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2: 614
3: 35 grados centígrados.
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1: 6:30
0: 33 grados centígrados.
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1: 650
0: 33 grados centígrados.
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0: Rollo, muchachos, ¿cómo están? Bienvenidos a la última y nos vamos. Nos da mucho gusto recibirlos ya en este lunes 10 de agosto, inicio de semana. Y qué mejor que escuchar a la tripa de la radio en la estación naranja. Vianey Herrera,
1: Brandon Carrillo.
0: Y en la barra de la última y nos vamos, él es
1: Charlie
0: Navarro. A ver, ponme ahí el DJ Charlie Napa.
1: Sí,
0: báilale, esa voz es para bailarle.
2: Uno. DJ Charlie Navarro.
1: ¡Ay! Amamos.
0: ¿Qué onda, mi Charlie? ¿Cómo andas?
3: No, pues aquí andamos todos frescos después de un finecito de semana. Espero que se la hayan pasado bien todos. Y hoy, como bebida en Navarra, traemos un San Francisco.
1: ¡Ay!
3: Lleva jugo de naranja, piña, vodka y granadina y hartos hielos.
1: Con eso, mi Charlie. 10 de 10.
0: Se arma la machaca. Mi team, ¿cómo andas? ¿Qué tal tu fin?
1: Andamos re bien, mi team. Re bien. La verdad que se gozó el fin, se disfrutó, se comió, se tragó, se marraneó. Como no tienes una idea. Y yo creo que con eso soy feliz.
0: ¿Qué va? No, bien, bien. También se descansó. Este fin no hubo trabajo, mi team. Lo cual, digo, a veces se agradece porque hay fines de semana, tú sabes que andamos del tingo al tango a veces. Ajá. O sea, aunque salga, aunque no vengamos a cabina, tenemos otros trabajos. Entonces este fin de semana se descansó, se disfrutó la tranquilidad del hogar. Y nada, mi team, pues con pila. ¿Sabes qué?
1: ¿Qué?
0: Ayer fui, ajá, a ver a los dinosaurios.
1: Ay, en
0: Torreón. Sí, sí, sí. Me lancé ahí al segundo piso de Cuatro Caminos. Uy. Y sí, mi team, me lancé a la experiencia de dinosaurio. Está chida, está interesante. Sí, recomiendo, está chido. Sobre todo porque vas pasando por portales. Y cada que cruzas a un portal...
1: Ay, ahora que Marvel.
0: Sí, acá en Doctor Strange. Cada que cruzas por un portal, te remonta a distintas épocas de los dinosaurios.
1: Wow.
0: Y está desde su inicio. Luego pasas por zonas nevadas, por bosques. Y así te vas por distintas épocas hasta su extinción, mi team.
1: ¿Viviste el meteorito?
0: Viví el meteorito,
1: no,
0: mi team. Sí.
1: Vato, cerraste los ojos.
0: Cerré los ojos, mi bro. No, y de repente es dinámico porque puedes poner la mano en ciertas cosas para que se muevan. Entonces,
1: no.
0: Sí hubo dos, tres ocasiones en las que te decía, a ver, toca la... Y como que el dinosaurio se despertaba y volteaba para donde tú estabas. Como que sí te sacaba un sustillo, dos, pero está increíble, mi team. Está chido.
1: Ay, qué chido, mi team.
0: Cheers, ya te había dicho, ¿verdad? Que quería ir. Hey, quiero
1: cheers,
0: ir, quiero
1: sí,
0: ir.
1: Sí, cheers, cheers, por eso y por lo que se viene, mi team. Se vienen cositas.
0: Se vienen cositas.
1: Buen inicio de semana, nos dice Vázquez, mi team. Bonita semana para todos. Saludos también para ti, Exalover. Bienvenido, bienvenida. ¿Cómo te fue en tu fin de semana? ¿Cómo arrancaste este lunes? Y te damos la bienvenida aquí a través de nuestro WhatsApp para que nos chismeas todo. 8711-201-955. Además, tema de hoy. ¿Qué más que tema va a ser? Como, pues algo chido.
0: Una dinámica divertida, padre, la verdad.
1: Padre.
0: Sí, sí, sí. Porque, Exalover, yo creo que todos en nuestro WhatsApp tenemos al menos un audio, una nota de voz divertida, que da risa. Ya sea un audio que te haya mandado tu mamá, tu papá, tu novio, algún amigo, algún familiar, algo que te dio mucha risa. Entonces, la dinámica es que todos vamos a mandar audios que te hayan llegado a tu WhatsApp, pero que estén divertidos. No importa si no hay contexto, si no entendemos, pero que sean divertidos. Ya que si nos quieres dar contexto del audio, pues te lo chismecito, ¿a quién se le niega?
1: Así que ya lo sabes, aquí te esperamos a través de WhatsApp. Y también hoy es lunes de menú de resaca, porque hay que conectarla, mi team. Más
0: sí,
1: que aliviar la resaca, hay que conectarla.
0: Para que no llegue.
1: Así es, hay que conectarla infinitamente.
0: Así es, mi team, que se arme la machaca. Y oye, ya sabes, esta dinámica. Y sabemos que a lo mejor te va a llevar tiempo en primero pensar cuál audio enviar, luego meterte a la conversación y todo, porque estuve checando y los audios no se encuentran tan fácil como los mensajes de texto. Ya ves que en el buscador pones la palabra y te arroja.
1: Ojito WhatsApp.
0: Ojito, estaría bien, estaría bien. ¿Quién sabe? Pero bueno, tú tómate tu tiempo de entrar a la conversación. Acuérdate de esa persona que alguna vez te envió un audio de WhatsApp divertido y compártenoslo, porque vamos a estarlos escuchando el día de hoy.
1: Y arrancamos con los éxitos, Exalover. Esto es Halsey. Se llama Carried Away. De aquí en la última.
0: Y nos vamos.

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1: Siete de la tarde con 10 minutos y ya estamos de regreso en la última y nos vamos. Saludos para toda la gente que nos va escuchando desde el coche, en su trabajo, en su casa, si vas al gym, donde sea. Pero hasta las 9 de la noche que se queden escuchándonos, mi team.
2: Claro que sí, mi team. Aquí los acompañamos, exacto.
1: Porque no hay nada mejor que hacer, mi team.
2: No, pues ya. La neta, es lo que hay.
1: Es lo que hay.
2: Y te aguantas. O pones Spotify. iPhone nos manda audio.
1: Recuerda que la dinámica de hoy es mandar audios divertidos que te hayan llegado a tu WhatsApp. Vamos a reírnos todos, mi team.
2: Fíjese.
3: Jorge, ¿me puede mandar una patrulla acá a la colonia Morelos, quinto sector? Pero desde ya, porque va a haber chingazos. Por favor, se lo pido.
4: ¡Me urge la patrulla! ¡Me urge!
5: Margarita y Tejabanes, aquí estoy esperando la patrulla frente a la tortería de la familiar, porque la señora está bien grave, se convulsiona. Creo que le quebraron el cerebro, no
2: ¿vale?
5: sé.
2: Se, le quebraron team, el cerebro.
1: Le quebraron el cerebro y no se convulsiona. Se confulsiona, mi tío.
5: Escucha. Frente a la tortería de la familiar. Porque la señora está bien grave, se convulsiona. Creo que le quebraron el cerebro, no sé.
1: Oye, gracias, iPhone, por esta joyita de audio. Empezamos gracias. Como se debe.
2: Tenemos otro audio de Glam.
6: No me tocan una de 20.
7: Sí, una de 20, ahí va. Ya me veo que lo tomas.
2: ¿Ah? Deberías aplicar eso.
1: Sí, sí, sí. De repente sí se ponen así los que. Si le pago ahí. ¿Cuánto me toca por 15 minutos? No, no, hija, no.
2: No, cállese los hijos. Le tocas ese, le tocas ese.
1: Le va a tocar ese, le va a tocar ese. Gracias, mi glam.
2: Buenas tardes, nos dice Macho. Toda la semana pasada los extrañé. Me fui de vacaciones a Mazatlán. Ni nos extrañó, mi tío. Nomás
1: no.
2: Era para presumir que se fue a Maza. Siempre me voy de lunes a viernes para el regreso descansar sábado y domingo. Pero, cómo batallo para retomar mis actividades. Saludos, Steve. Es que pesa un chorro regresar a la rutina después de evadir tu realidad un buen rato. Oye.
1: Sí, oye. Y bien decimos, mi team. Se necesitan vacaciones para descansar de las vacaciones.
2: ¡Ay, para justo!
1: Para reponerte. Entonces, pues ni modo. Oye, saludamos a Par3L, que también nos manda aquí un sticker saludando.
2: Está bien bonito.
1: Vámonos con otro audio. Este lo manda Productos de Limpieza.
8: Cómprale un bote, anda crudo, anda crudo.
1: ¿Quién andará crudo, mi team? Y pregunta todavía, ¿le habrán comprado su bote?
2: Ay, ojalá que sí.
1: Ojalá que sí.
2: Ojalá que sí. Síguenos enviando aquellos audios divertidos que te han llegado por WhatsApp, Exalover. Aquí al 8711-201-955. Antes de irnos al refelillo, saludamos al William.
1: Buenas tardes, team. Saludos. Aquí andamos un poquito tarde, pero siempre escuchándolos. Gracias, mi William. Como siempre presente, mándanos todos tus audios divertidos a través de WhatsApp. Esos que te hayan llegado, que te sacaron una carcajada. No importa que no tengamos contexto, que no entendamos nada, pero haznos reír con tus audios de WhatsApp.
2: Por lo pronto, ahora sí, refilillo el primero de la noche. Aquí en la última.
1: Y nos vamos.
0: 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Ponte Exa FM 95.5 714 32 grados centígrados.
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0: 7:23, regresamos a la última y nos vamos. Hoy más que tema es dinámica. Mándanos tu audio gracioso que te ha llegado por WhatsApp por azares del destino. Es un audio que dices, está chido, está chistoso, algo que dijo incluso tu madre, que dices, no manches, joyita, sí. Algo, lo que sea.
1: Algo chusco, Exalover, que haya dicho cualquier persona y que te haya llegado en WhatsApp. Gloria Ávila nos manda su audio, mi team.
2: Pues mande la patrulla porque aquí estoy yo en la espada y la pader porque se están peleando aquí por acá, por el oriente, por este lado.
1: Otra sí, patrulla,
0: sí,
1: mi tío.
0: Sí, se escucha muy real, mi tío.
1: Vamos con otro audio. ¿Quién lo manda?
0: De Lili Marlene.
1: Échale. Y reenviado muchas veces. Tengo miedo, güey.
3: No es un simulacro, necesitamos brigadistas. Necesitamos brigadistas aquí en el área de proceso. Por favor, necesitamos apoyo. No es un simulacro, es real.
0: Ok.
1: Necesitan brigadistas. ¿Habrán llegado los brigadistas, mi tío?
0: Ojalá que sí.
1: Ojalá. Y otro
0: reenviado muchas veces. Jorge Sandoval nos manda audio.
2: ¡La ropa se vino el agua!
0: Se viene el agua, chicos. Oigan, hoy no va a llover, ¿verdad?
1: Fíjate que ahorita que venía...
0: Que la ropa,
1: se veía amenazante el cielo, mi team, pero no, ajá. O sea, en ciertas partes nada más. Ah, okay. Poquito.
0: Muy bien, muy bien. ¿Tú cuál audio enviaste?
1: Mi team, mira, tengo más que audio, es un video en el que a mí me lo reenvían. Soy yo, pero en el mensaje un amigo me pone de descripción. ¿Cómo olvidar esa bella risa de mi compadrito?
0: A ver, estará bien.
1: El contexto es, estoy con mis amigos, escuchando canciones de Sin Bandera... Y de repente me empecé a reír, no sé por qué.
0: ¿Ya estabas happy?
1: No. Tranqui.
0: A ver.
1: Es Goya.
0: ¡Ay! ¡Te ríes como Consuelo!
1: Oye, parece que estoy hablando ahí el idioma de las ballenas, mi team. ¿Cómo se llama?
0: En cetáceo, hijo.
1: En cetáceo. Bueno, es. Mira, es que yo estaba bien tranquilo escuchando la rolita, pero
0: es que tú no estás viendo. Exalover, está sentado el team. Al lado está así como sus amigos sentados en las sillas. Y este vato se abaja.
1: Se abaja para abajo.
0: Se agacha. Se agacha a recoger algo del suelo y ahí no pasa de la nada.
1: Es que alguien dijo algo, mi team.
0: Consuelo Duval te poseyó.
1: Ay.
0: ¿Es real o lo finges?
1: No, sí es real. No sé qué me pasó. ¿Una ballena? Pregunta el William.
0: Ay, no. Dice de este lado R.
1: Dice, hola, buenas tardes. Audio chistoso de que tiraron boleto de lotería. Dice palabras altisonantes, pero está chistoso.
0: Bueno, ahí está, tápenle los oídos a sus hijos.
4: Méngora, Ilse, huevona. Yo ya hasta tiré el chingado boleto porque dijiste que no nos sacamos nada. Ahora me vas a pagar todos esos 100 pesos. Por tu culpa los tiré. Me vas a pagar esos 100 pesos.
1: Está tranqui.
0: Pásame el este de otro, dice Perla.
1: ¿Qué, Perla? ¿Estás bien, Perla?
0: El audio.
1: Tenemos otro audio. Este también es reenviado de Ramírez.
5: Ya van a ser las 10.
0: Ay, qué asco, me dio mucho asco.
1: Así cuando nos despidamos del programa, mi team.
5: Ya van a ser las 10.
0: No te lo sentí aquí.
1: Ay, lo sentiste en tu ser.
0: Otro audio de Par.
6: Amá, no hay papel.
1: ¿Tú cuál audio vas a poner, mi team? Uno que te hayan mandado o reenviado muchas veces, no lo sé, bro.
0: Mira, tú pues dinos. Estos me los mandaron. Los tuve que buscar otra vez porque se me borró todo.
1: No, mi team.
0: Pero ahí va.
1: Póngale.
0: Deja que cargue nomás.
7: Oiga, resguárdense porque sí va a estar feo. Acá ya está tronando.
1: Sí está feo,
0: Sí está feo, está tronando.
1: Mi Charlie, ¿tú ya tienes el audio que te enviaron?
8: Lo estoy buscando. buscando.
1: Búscale, búscale bien, porque esto es, o sea, vamos escalando, mi team. Vamos escalando en,
0: le ve a máximo
1: en esta dinámica. Sí, sí, sí. Exalberto, también síguenos mandando tus audios divertidos que te hayan llegado a WhatsApp 8711-201-955.
0: Emilio ya nos manda un audio, te esperamos. Échale.
1: Me mandaron este audio cuando íbamos a ir a una fiesta que les faltaba una bocina. ¡Hala! A ver.

0: Así me da risa.
1: Así los alucinas cuando pasan en su trocota, mi team.
0: Queriendo... En el carro, vato, con las luces abajo.
1: Sí, oye, que lo traen acá todo tumbadote.
0: De que las llantas más grandes que el carro, las que ni le quedan. Las llantas más grandes
1: que el carro. El men tiene 17 años, es un carro que le presta a su jefe.
0: Y así llegamos al siguiente refil de la noche, 7 con casi 30 minutos. Aquí en la última y nos vamos. Acuérdate que hoy es lunes de menú de Rexaca. Deja aquí la rolita que quieras escuchar. Al lado el platillo o la bebida, como tú quieras. Como tú quieras, Exalover. Recuerda, primera ronda.
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2: 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Ya volvemos.
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4: Ay, no, pura risa, de verdad.
5: Pura risa con sus audios, Exalovers. ¿Qué va?
4: Ay, la risa. 7:41. Zúñiga nos dice: hola, buenas tardes, team. ¿Me podrían felicitarme? Hoy es mi cumple. Y también si me pudieran poner una canción.
5: No, la team no puede. La team le dio un ataque de risa en este momento. Ustedes comprenderán lo que pasa cuando te da un ataque de risa. Así está la team. Pero mira, quiere que la felicitemos. Vamos a poner las mañanitas a Zúñiga, que está de manteles largos, mi Charlie. Échale, mi Chente. Plomazos para el cielo, plomazos para el cielo. Porque Zúñiga está de cumpleaños, mi tío.
4: Ah, pues un abrazote, de veras, sí, Zúñiga.
5: Te mandamos
4: un abrazo. Pasando todo.

0: No puede, Latín no puede. Mi Zúñiga, te mandamos un fuerte abrazo. Gracias por escucharnos día con día. Que te la pases muy bonito el día de hoy y que te consientan. Y nos pide la rolita de la semana de Elena Rose. Ahorita le damos play, mi Charlie, para que la escuche.
1: Ah, no, tú, déjame cuento.
0: Cuéntale, cuéntale, pues, cuéntale. ¿Por qué se está riendo como loca Latín? Hay un motivo.
1: Mato, es que siento que ni da tanta risa. Es que estábamos escuchando.
0: Habría que verlo.
1: Sí, tienes que verlo, tienes que vivirlo. Es que estábamos escuchando audios, o sea, fuera del aire. Y yo volteé a ver al team. Y el team se estaba riendo enfrente a la pantalla de ese celular. Pero el team estaba babeando. O sea,
0: no me di cuenta.
1: Se le estaba saliendo toda la baba y tenía un charco.
0: ¿Por qué no me avisas, hija? Ya me di cuenta ya cuando tenía el charco de baba aquí.
1: Pues me empecé a reír y ya,
0: podemos ver
1: que te diste cuenta.
0: Cosas de locutores que se les sale la baba.
1: Ay, ni da risa, pero ya te conté.
2: Muchas cosas.
0: Oye, mi team, bueno, llegamos a la primera ronda de menú de Rexaca. Y el Nefi, el hombre del nombre raro, dice: buenas noches, mi team. Aquí fiel aunque no haga ruido. ¿Y qué propone?
1: El Nefi nos propone unos frijolitos con chilaca. Ay, queso gouda, ¿eh?
0: Órale.
1: Con sabor a Alone, de Alan Walker. Regresamos en el tiempo, mi team. Viaje en el tiempo.
0: Con esa rolita, ¿eh? ¿Qué te parece? Alone, de Alan Walker. Y nosotros te vamos a proponer, ¿qué te parece, mi team? Una pizzita. Pero casera, mi team, de esas crujientes, no esas de cadena, de esas que en horno de acá de los chidos que salen tostaditas con su tomate, su queso, su peperón y es más, de tres carnes.
1: Anda, no me la hagas.
0: Sí te la hago.
1: Delicia, recién hechecita y salidita del horno con sabor a This Is What You Came For, de Calvin Harris y Rihanna.

0: Vato, no me digas que esto ya es vintage. Esto ya es.
1: Esto ya es vintage, ya, bro.
0: Estas ya son. ¿Qué? Estas ya son viejitas, pero bonitas.
1: Ya, ya, ya. Esta canción salió hace 10 años, mi tío. Estamos hablando del 2016.
0: No manches, vato.
1: Así que llegó el momento de que votes, Exalover 8717-111-955. Ese es nuestro número de nuestro teléfono de cabina para que eches la platicada con nosotros, pero también por WhatsApp, mi team.
0: Por si no quieres platicar, dices, no, yo nomás voy a votar, pues vótele 8711-201-955. Y ahí te va otra vez, para que no digas, 8711-201, ajá, 95.5.
1: Eso que estamos escuchando es la pizzita casera. Pero del otro lado, mi Nefi va con los frijolitos con chilaca, ¿eh? Escucha nomás. Empiezan a llegar los votos, mi team. Nos dice Leija Jesús: nos vamos por la pizza casera. Lleva un voto la casera, pizza.
0: Delicia. Pero se le empata con frijoles. De este lado, Carlos, vota por frijoles.
1: Esto está 1-1. Venga.
0: Reñido, mi tío. Gran pelea.
1: Reñidísimo, mi tío. Increíbles canciones que no se deciden.
0: Una pizza, por favor, nos dice Jorge Sandoval.
1: 2-1.
0: 2-1, mi tío. ¿Cuándo se había visto esto?
1: Nunca, mi tío, nunca. El primero que llegue a 3 se arma. Uno más para la pizza y se queda, mi team. Se queda Rihanna.
0: Me parece perfecto.
1: O alguien puede empatar esto con los frijolitos.
0: Frijolitos. Está empatando esto, ¿eh?
1: Se empató.
0: Edgar.
1: Edgar lo empató.
0: Esto que estás escuchando son los frijolitos. Pero también hay del otro lado.
1: Pizza casera. Rihanna y Calvin Harris. Un voto más y nos vamos con la que ustedes dicen. Y ya llegó, mi team.
0: Alfredo, desempata esto con... ¡Hala! Espérate. Llegaron más votos.
1: Échale, mi team.
0: Pizza. Pizza por parte de Alfredo.
1: 3-2.
0: Frijoles charros se vuelve a empatar.
1: 3-3.
0: Manuel. Y el voto del desempate.
1: William nos dice... ¡Vámonos con la pizza, mi team! No se
0: y
1: diga
0: esto
1: más.
0: Se llama, mi team... This is what you came for. El otro banderillo.
1: No, hijo. Espérate. Ese es el menú infantil.
0: Este es de Rihanna y Calvin Harris. Remóntate hace 10 años, hijo. Mira, cierra tus ojitos y vuelve al 2016. ¿Qué andamos haciendo? Esto se llama This is what you came for. Aquí en la última.
1: Y nos vamos.

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1: 751.
0: 31 grados centígrados.
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1: Son las 8:01. Exhalover, regresamos para el chismecito del día, mi team. Se viene.
2: ¿Ya todo bien, mi team?
1: Todo bien.
2: ¿Ya no hay ataque de risa?
1: No, ya.
2: ¿Ya pasó?
1: Ya lo superé. Ya. Ahora, chismecito, mi team.
2: Sí, mi team. Por lo que vivimos aquí en La Última y nos vamos. Y es chismecito relacionado con la televisión. Te vamos a poner el intro de esta serie. Y tú, a través de WhatsApp, dinos si sabes ¿a cuál se refiere? Échale, mi Charlie.

0: La familia de 10. ¿Sí viste capítulos de La familia de 10?
1: Sí, pero no me gustaba.
0: ¿No te gustaba?
1: No, la neta no. Pues X, ¿no? No, no moría por verla. Pero hay muchas familias, muchas personas que sí lo vieron, La familia Peluche.
0: ¡Ay, no!
1: XH Derbez. No, pero hay muchos que sí lo vieron. La familia de 10 fue, es todavía, hasta el momento, porque todavía se sigue transmitiendo, una de las series de comedia mexicanas que pues ha tenido bastante éxito, ¿no? Y por algo ha tenido 13 temporadas.
0: Fíjate que de La familia de 10 solamente me gusta la primera temporada. No sé, pero siento que fue la más divertida. O sea, es que tengo recuerdos de que era como los primeros programas de comedia que veía, aparte de XH Derbez. Vecinos, fíjate que nunca me encantó. Entonces, XH Derbez sí me gustaba, La familia Peluche y todo esto. Y La familia de 10 era un programa que también me daba mucha risa. Son 13 temporadas, mi Tim, las que actualmente ya tienen la familia de 10. Y quise darle la oportunidad a las que seguían, pero no me terminaban de atrapar. Sobre todo porque en algunas de ellas, a algunos actores como Ricardo Margalef, que interpreta a Plutarco, y ya ves su esposa Gaby, de repente salieron como de las temporadas para hacer su spin-off.
1: Ay, entonces, ellos me caían re gordos.
0: ¿Te caían gordos?
1: Son los que decían como algo de sí, ¿no?
0: ¿Tú crees?
1: Ah, esa cosa.
0: ¿Pero qué está pasando con La familia de 10, mi tío?
1: Pues ahora sí ya se va para no volver. Prepara su adiós con una última temporada, mi Tim, porque todo lo que inicia tiene que terminar. Y en este caso le toca ya culminar sus transmisiones a La familia de 10. ¿Y dónde lo va a hacer? A través de ViX.
0: Así es. ¿Y cuándo se estrena Exalover, la nueva temporada de La familia de 10? El próximo 6 de septiembre. Para que si a ti tú eres fan de esta serie, o si ya le habías perdido la pista y le quieres volver a dar la oportunidad, llega la última temporada con 16 episodios, mi tío. ¿Qué te parece?
1: ¿Te la vas a chutar?
0: Puede que le dé la oportunidad. Ya al ser como la última, me llama la atención. Y en esta temporada pues se reúne el elenco que conocemos desde la primera, como Jorge Ortiz de Pinedo como Plácido. Sale don Eduardo Manzano, que ya falleció hace poquito, pero...
1: O sea, ¿grabó antes o qué?
0: Yo supongo que sí alcanzó a grabar algunos capítulos.
1: Un holograma, Di.
0: ¿Qué?
1: Un holograma.
0: Un holograma. No, sí. Viene anunciado como Eduardo Manzano, entonces seguramente lo vamos a ver, mi tío.
1: Muy bien, también regresa Daniela Luján como Gaby. Ricardo, como lo dijiste, como Plutarco, María Fernanda García como la tía Licha, y muchos, pero muchos más que ya conoces, que ya viste, y que seguro, si fuiste fan de esta serie, pues los vas a extrañar.
0: Sí, Mariana Botas como Martina, que la vimos también en la temporada anterior de La Casa de los Famosos. Y pues ya, mi Tim, ahí está. Yo creo que ya era justo y necesario.
1: Vato, yo pensé que nada más había tenido dos temporadas.
0: No, sí. O sea, es que en realidad yo creo que nadie las vio, bro. Nadie las vio. Entonces ya, o sea, era por amor al proyecto, por amor a La familia de 10, ya darle su cierre. Y qué bueno que ya se lo van a dar. Este 6 de septiembre es cuando se estrena, mi tío.
1: Y vemos ahora también qué pasa con Ventaneando. A ver si es cierto que va a llegar a su fin este diciembre, o nada más le dan corrida al Pedrito Sola.
0: ¿Dijeron eso?
1: No, pues se rumorea.
0: Ah, se anda rumoreando.
1: Se rumorea desde hace rato, que obviamente pues ya se fueron muchas marcas de Ventaneando.
0: Y eso es lo peor que todo le puede pasar a un programa de televisión, o a lo mejor cualquier medio de comunicación que esté patrocinado, que los clientes se te vayan. Yo creo que es de lo peor que te puede pasar, mi tío.
1: Pero yo creo que ya ha pasado desde hace tiempo, o sea, desde la llegada de las plataformas de streaming, o sea, la televisión abierta ya ha perdido muchísima, claro, muchísima audiencia.
0: Sin duda.
1: No es de que vaya a desaparecer la televisión, no es de que vayan a desaparecer los medios de comunicación como tal, pero se están transformando y pues ahora ya cada quien decide qué ver a la hora que quiere. Entonces, a ver, vamos a preguntarles a los Exalovers, ¿ustedes ven televisión abierta? O sea, sí se ponen a decir, ay, me voy a poner a ver mi novela de las 9.
0: Es que ya no sé, televisión abierta.
1: Ya no, o sea, yo la
0: Yo creo
1: no.
0: que ya no, mi bro. Yo creo que, a ver, la mayoría, no digo que todos, pero al menos cierto sector sí tiene oportunidad, porque a veces contratar el internet a veces ya viene de la mano con la televisión de cable, a menos de que tú quieras nada más el internet, pero a veces viene de la mano. Entonces, pues ya está esta opción de que, a ver, si te perdiste el programa en vivo, lo puedes regresar ciertas horas el canal de televisión para ver lo que te perdiste, o incluso al día anterior. Entonces, ya no era como antes, que si te habías perdido un programa, ya ni modo. Ahora ya te puede regresar.
1: Ramoncillo dice, al rato la última y nos vamos por streaming. ¡Ay! Espérenlo.
0: Sí, pues sí nos aventamos la transmisión en vivo por Facebook, mi Ramón. Vamos a volver esta semana, mi
1: Vamos tío. A volver. Charlie, ¿tú sí ves televisión abierta?
2: No, tengo rato que no.
1: ¿Y qué fue lo último que viste o qué?
2: Veía... No sé, creo que veía puro noticiero.
1: El de esta noche, Nachos.
2: Sí, y los locales.
1: ¿Y cómo era el de Dóriga?
2: En la pregunta de hoy, ¿y de cambio usted?
1: Sí, bueno. Sí, pues es que ya es más común navegar en internet. Y sí. Lo que encontremos ahí. Y pagar, ay, que eso sí me da codísimo andar pagando cada mensualidad de cada plataforma, porque no puede haber unos en toda, o sea, todo en una sola.
0: No, mi team. Pero sí, como bien mencionas, justamente se complementan ya hoy más que nunca la radio, la televisión junto con las redes sociales. E incluso ya hasta vemos muchos podcasts de estos conductores famosos, mi team, que todos conocemos. O sea, la Pati Chapoy tiene su canal para sus entrevistas. Jordi Rosado, que lo vimos mucho tiempo en la televisión. Entrañable amigo de XFM, Ciudad de México.
1: Patrón.
0: Tiene su canal de entrevistas. ¿Quién más se te viene a la mente que haya dado ese salto?
1: Pues muchos. O sea, Marco Antonio Regil también es un conductor muy famoso aquí en México y pues en Latinoamérica. Y migrado al podcast, y pues él sí ha trabajado también en la radio, y él mismo lo dijo. Incluso por ahí nos pasaron un video donde decía, es que incluso muchas personas pensaron que con la llegada de la radio, cuando ya estaba la televisión, pues que iba a desaparecer la radio, y más pronto está desapareciendo la televisión, por así decirlo entre comillas, que la radio. Y la radio nada más sigue y se transforma, y es que la voz tiene un poder inmenso, mi team. Entonces yo creo que eso va pa'lante.
0: Sí, es que también, o sea, la radio es inmediatez, mi team. O sea, donde quiera
1: es conexión,
0: que estés, es conexión con los exhalovers.
1: En todas partes.
0: Ponte Exa. Oye, dice, el programa antecesor de La Última y nos vamos a estar en una plataforma de música verde. Sí, es que así debe ser, muchachos, así debe ser. Y
1: creo que también Lucía Olivares grababa sus entrevistas. También la otra conductora que estaba aquí, Ale, me parece, Ale Aguilar, también sí. Grababa y subía sus entrevistas. Entonces, yo creo que ya aprovechar las plataformas de streaming es una necesidad.
0: Confirmo, mi team, confirmo. Este fue el chismecito del día, Exalover. ¿Tú qué onda?
1: Que ya nada que ver con el chismecito inicial, ¿verdad?
0: No, va de la mano.
1: Es que nos encanta chismear y divagar.
0: Divagamos, mi team. Si no divagamos, al menos
1: no somos nosotros.
0: Oye, pero vámonos con más éxitos, porque llega Olivia Rodrigo. El tema se llama Drop Dead, aquí en La Última.
1: Y nos vamos.

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1: 31 grados centígrados.
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0: 8:20. Oigan, ya nos reborujamos con sus audios.
1: Sí, es que empezaron a llegar, mi team.
0: Y ni modo.
1: Pero parece ser que ya. Vamos a agarrar. Y si ya lo escuchamos, pues lo quitamos. Uh-huh. Audios divertidos que te han llegado por WhatsApp, Exalover, de algún familiar, algún amigo, a quien sea. Reenvíanoslo al 8711-201-955 y vamos a reírnos juntos.
0: Este sí ya lo escuchamos.
1: Ya lo escuchamos. Muy bien.
0: Sí, me acuerdo. Este no me acuerdo.
1: Vamos allá. De Ramírez. Ahí va el audio, mi Charlie. No, ya se está reproduciendo.
0: No está reproduciendo. A ver, cierra este. A ver. No vaya a ser, hijo. Ajá, ponle de que sí, salir. Ahí dispensen, Exalover, espérenos tantito. Y ahora cierra este de acá.
1: Vamos a cerrar todo lo que tengamos.
0: Aprende y aprende y apaga, por favor.
1: Todo, vámonos, todo.
0: Yo creo que ahí ya, ¿no?
1: A lo mejor ese es el audio, mi team. Y nosotros aquí batallando.
0: Ay, ya lo perdimos el audio otra vez. ¡No!
1: A ver.
0: Este. Vamos a escuchar este. Este es el de Damián.
1: Dice, este está perro, team.
0: A ver
1: si cheto.
0: No se escucha. A ver, este, ¿qué es esto? Este no estaba, este icono, quítalo. A ver, este.
1: Está 8.
0: No, Exalover.
1: Vamos a reproducirlo de acá
0: al celular. Del WhatsApp, del celular.
1: Tú no te preocupes, ahorita resolvemos. Oye, pero está todo bien.
0: Pues sí.
1: ¿Qué está pasando, mi team? Cuéntamelo.
0: Cuéntamelo todo.
1: Oye, pero...
0: Esto ya me está preocupando.
1: Sí,
0: no
1: sí, sí, en
0: nada.
1: Serio que está todo en orden. A ver, es que no está viendo nada. ¿Será que...
0: ¿Qué hiciste?
1: ¿Será que nos embrujaron, mi team?
0: Espera, don Carrillo, nos está trabajando.
1: A ver, dale aquí. Y así es como dos locutores no pueden contra una computadora.
0: Ahí está.
1: Eso.
0: ¿Cómo no?
1: Échale.
0: A ver, otra vez. Audio del Damián. Su audio chistoso.
2: Es domingo de Arcarru. ¡Ta la verga!
0: ¡Loco!
1: No tan grosero.
0: Cálmate, loca. ¿Qué es esa nacada, de veras?
1: A ver.
0: La tele abierta es pura basura acerca del chismecito, wech.
1: No, pero si había más, mi team. Si había más.
0: Eso era familiar, hijo. Eso era familiar. ¿Qué es eso?
1: ¿Qué otro audio te han compartido a ti, mi team?
0: Ay, los míos están leves. O sea, están...
1: No, pero está bien.
0: Están familiares. Mira, chécate nada más.
1: A ver.
0: Nada más que se escuche, vea.
3: Por fin apareciste, malnacido.
0: Ay, sí.
1: Pero
0: ese sirve para cuando no te contestan y de repente ahí te va.
1: Es pícoro hablando, mi team.
0: No, me sale
1: fácil. Échale. Ese es el de pícoro.
0: Sí.
3: Por fin apareciste, malnacido.
0: Ay, no, ¿cuántos locutores se necesitan para reproducir?
1: No, pero bien.
0: Tú mandaste otro, ¿no? Y si yo acá tengo otro.
1: Tengo otro también.
0: Adelante.
1: Ay, vamos a ver. Ah, mira, este sí dice una grosería, pero no tan fea, mi tío. No tan fea.
0: Repámpanos.
1: Es una grosería que todos hemos escuchado alguna vez.
0: Ándale, pues.
1: Fue en el chat con una tía, mi tío.
0: Okay.
4: Oye, cabrón, no estoy de vacaciones, salgo hasta el 17.
3: Rápido, que
1: se enojó, mi team, se enojó. Oye, por andarle mandando saludos en la radio, te voy a explicar el contexto.
0: No.
1: Estaba yo mandándoles,
0: ¿qué está pasando?
1: Que saludos. Saludos a la tía, que quién sabe qué para Susana, que ya está de vacaciones, porque es maestra. A todos los maestros que ya están de vacaciones y que no sé qué. Y de repente me manda ese audio. No estoy de vacaciones, salgo hasta el 17.
0: Ay, pues perdón.
1: Ok, perdón.
0: No te mando nada si quieres. Tenemos otro audio también que mandaste.
1: A ver. Sí, no, pero tú, mi team, tú te toca. Es que los míos están densos.
0: No, los míos están bien leves. Mira, familiar, otro familiar. Ahí te baila. Nomás que cargue.
1: A ver.
5: Pónganse listos porque están diciendo que después de las 2 de la tarde van a ser las 3.
0: Sí, ya.
1: A ver, nos mandan más audios, mi team. Dicen, en la construcción, los que andamos en la obra.
6: Efectivamente. Entonces, pues, lamentablemente, se va a quedar a 14 días esa losa.
1: Ok. Dice, le voy a cambiar porque vengo con mis hijos. Ok, mi perro. No te... Ay, pero... Como que no te creo, mi perro. Algo me dice.
0: No, sí le creo. Hijos regados.
1: Oye, mi Charlie, ¿tienes audios chistosos?
0: Ni busco nada, Charlie. Charlie. ¿Qué
1: es eso? Oigan, Exalor, ustedes síganos reenviando sus audios chistosos. Este de William, vamos a ver si lo escuchamos.
0: Creo que sí, ¿no?
7: William, dile a la mar que me hable, William. 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
1: Ok, como que William estabas haciendo sufrir a cierto ser, mi team.
0: Vamos a refinar. Éxitos.
1: Oye, ¿qué te parece si escuchamos a Mau y Ricky? Se llama Ay, ay, ay, ay.
0: Ay, ay, ay.
1: Aquí en la última.
0: Y nos vamos. ¡Ay, más audios! Ahorita vamos con ustedes.

0: Quédate otro rato. 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
5: ¿Otra ronda? Ya estamos de regreso en la última y nos vamos.

0: Recibimos a través del
1: 8717-111-955 y por WhatsApp al
0: 8711-201-955. ¿Cuáles son las opciones, Mitin?
1: Oye, Mitin, pues ya pasó la comida. Ahora una bebida para que baje. Para que no se te atore aquí todo. Yo soy fan del agua de horchata. Entonces, ahorita un agua de horchata bien helada, Mitin, con harto hielo. Con sabor a Bella de Wolfine.
0: ¡Wow!
1: ¿Te acuerdas, Sexalover, de esta rolita?

0: Contaba la Tim que hace tiempo a mí me tocó ver a este artista en vivo porque nos los llevaron a una fiesta masiva, mi Tim. Muchísimas personas, su escenario y todo el rollo. No sé de qué país, pero sé que no es de México este artista. Entonces, pues, en ese momento todos conocían esta canción. Y obviamente él cantaba otras rolas que nadie se sabía, mi Tim. Tan es así que nadie se la sabía que tuvo que cantar esta rola bella 3 veces durante el concierto. Al inicio, en medio y al final. Y era con las que la rara se prendía, mi Tim.
1: Y las otras, por mientras,
0: cri, cri.
1: Y yo me voy con algo más leve, mi Tim.
0: Échale, mi Tim.
1: Yo baladita, para que después de masticar así rico, que se me vaya así. Un agua de coquito.
0: Ok.
1: De coco.
0: Ah, qué rico. Ay,
1: no nos salimos de las agüitas de sabor. Con sabor a... Amapolas de Leo Rizzi. Rizzi. Usted sabe. Que no tiene mucho que salir.
0: No, no, no.
1: Pero cuando suena.
0: Canta,
1: me leo, mi Tim.
0: Cantándole a las amapolas. Y yo.
1: Cantándole a las amapolas. ¿Qué vas a querer elegir, Exalover? Hoy andamos más, un poquito más actuales. Poquito de lo que hemos estado.
0: Oye, tenemos llamada, mi Tim. Bueno, bueno.
2: Hola, hola, Tim.
1: Hola, hola, Tim.
0: ¿Quién habla?
1: ¿Cómo andas?
2: Enrique.
1: ¿Cómo andas, Enrique?
0: Segoviano. ¿Cómo
2: no,
0: estás?
2: Enrique, no, no, no.
1: Enrique Esquivel.
2: Enrique Esquivel.
1: Ese mero que viste y calza. ¿Cómo andas, Enrique?
2: Bien, bien, gracias a Dios. ¿Ustedes?
1: Muy bien, fíjate, muy tranqui nuestro lunes. De tu lado, ¿ya saliste de chambear? ¿Ya vas para casita? ¿Qué acontece?
2: No, voy a ser mandado.
1: Ah.
0: Y te diría yo, a esta hora casi no hay gente, mi Tim. Pero sí, también hay mucha gente a esta hora en el súper.
1: Sí, sí,
0: está
1: sí,
0: lleno,
1: sí,
0: mi Tim. De toda la gente que sale del trabajo y se va por el mandado. Pero mira, para que al menos hagas más llevadero tu trayecto, ¿por cuál canción votas, mi Enrique?
2: Ande por la agüita de coco.
1: Ahí está, con él. Es la que está sonando, agüita de coco, mire. Saludos para quién, mi Enrique.
2: Un saludote grande para mi esposa y para mi pequeñito que lo viene escuchando. Está diciendo que agua de coco.
1: Ay, saludos para tu pequeñita. Y
0: saludos
1: también para tu esposa, oye.
0: Que estén muy bien, chicos. Gracias por escucharnos.
2: Gracias.
1: Bye. Bye.
0: Un voto para el agua de coco, mi Tim.
1: 2, diría yo, porque Zúñiga envía su coquito.
0: Venga, dice por acá, échame una agüita de horchata, dice Vázquez, 2-1, mi Tim.
1: Y esto se empata, un agua de horchata, nos dice Jorge Sandoval. Pero Ramoncillo dice, denme la agüita de coco, entonces vamos 3-2.
0: Ahí le va.
1: ¿Quién da más? ¿Quién da menos?
0: Cantando en las amapolas. Pues nos vamos a poner la agüita de coco, mi Tim, 3-2.
1: Hace falta, con harto hielo, harto hielo, ah, qué delicia. Y esto se llama Amapolas de Leo. Espero que se pronuncie Rizzi. Sí, no, pues animado.
0: Sí, mi pi.
1: Sí, ¿no? Mi pi.
0: Es que como pizza, como pizza.
1: Es ok.
0: Doble Z, mi Tim.
1: Ah, tienes razón. Tienes razón, tiene sentido, Rizzi. Aquí la última.
0: Y nos vamos.

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1: 849
2: 31 grados centígrados.
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9: Ya estamos de regreso, Exalovers. Son las 8 de la noche con 50 minutos. Mi team, ya casi es la hora de despedirnos, pero tenemos más audios divertidos a través de WhatsApp.
10: Vamos a ver. Mía nos dice. Dice. Esto es con una amiga.
11: Ajá. ¿Qué pasa el martes? Ay, ya me acordé. Ay, no quiero.
9: Okay. Claro está que no quería, mi team. Y nos manda otro.
12: Y tú eres la mera mera, mía. Tú no te apures por eso. Sí te la aprendes rápido.
10: Muy bien, echándose porras.
9: Sí,
10: entre
9: sí, bien, bien. Saludos, mía. Tenemos otro, mi team. A ver, ¿qué nos dicen?
13: ¿Cómo le habías dicho en la mañana tú, Memo, al tocayo que panza de perro bulquero? ¿Cómo? Algo así, ¿no?
9: Ok. Vamos con otro audio. Lo manda Alfredo.
14: Oye, estaba buscando la hoja de donde lleva lo que anota Arturo, pero no hay ni una hoja. Fedo, ese número de quién es, Fedo.
9: Ok. ¿Cuál fue tu favorito, mi team, de estos audios?
10: No fue mi favorito, pero fue el que más se me quedó grabado. El del escupitajo, mi team.
9: ¿El del gargajo?
10: Sí, del gargajo.
9: Sí, estuvo chido. También me gustó.
10: No me gustó, pero se me quedó grabadísimo.
9: Me dio risa el de la patrulla.
10: Ah,
9: y
10: la
9: que
10: patrulla,
9: le claro. Quebró el cerebro. Y que le estaba dando que una convulsión.
10: Ah, sí, es cierto. No, 10 de 10 con ese audio. Saludos para el Manu. Excelente transmisión.
9: Saludos, ay, Manu.
10: El Manu ya quiere que invitemos a Ana Francisca Vega al programa.
9: ¡Órale, Simón!
10: De volada, Ana. No,
9: de volada.
10: Cáile, Ana.
9: Ana, si nos estás escuchando, cáile. Aquí te ofrecemos agüita de horchata.
10: Agüita de coco.
9: Agüita de coco y también que, y una pizza. Y una pizza caserita, que fue lo que ganó en el menú de hoy.
10: Aquí va a haber harta comida y harta bebida. Exalover, gracias por acompañarnos un lunes más. Mi team.
9: ¿Qué pasó?
10: Lunes de agosto, ya casi diciembre.
9: Claro, sí, ya casi. Hay que prevenirnos, Exalovers, que no te agarren las prisas. Oye, saludos pues para toda la gente que se quedó hasta este punto del programa. Síganos en redes, acuérdense, Exa Torreón en Instagram y en Facebook, Exa FM 95.5 Torreón. Oye, ahorita nos preguntaban, ¿qué onda con los boletos de algodoneros? Ahora sí ya está todo sold out, mi team.
10: Sí,
9: los dos juegos próximos que van a ser aquí en casa ya está todo sold out. Entonces, hasta el momento no hay cortesías.
10: Se les dijo y se les avisó que en un momento dado que fueran avanzando los algodoneros, pues ya se iban a quedar con las ganas nomás. O si alcanzan, pues ahí están las taquillas del Estadio Revolución listos para recibirlos. O también a través de la página web, mi team.
9: Así es, mi team. Oye, ¿tú cómo estás en redes?
10: Yo como Vianey HRA con una N.
9: Ahí está la team. Yo soy, bueno, estoy como soy Brandon Carrillo y en Facebook Brandon Carrillo Radio. Mi Charlie, gracias.
15: No, pues gracias a ustedes. A mí me encuentro como Charlie Navarro y nos escuchamos el día de mañana.
10: Muy bien, mi Charlie. Muchas gracias por salir al quite. Aquí la última y nos vamos. Como siempre. Saquen las cortesías de los pasteles.
9: se nos viene. Se nos viene mañana premio, mi team. Regalito. No de pasteles, pero de algo muy sabroso.
10: Ajá. Entonces, pendientes, pendientes, macho, para que vuelvas a ganar. Según yo ya habías ganado,
9: macho,
10: ¿no?
9: Macho siempre anda pidiendo pasteles, ¿eh? Siempre es el eres el único que nos pide pasteles, macho.
10: No, pero lo tomaremos en cuenta. Claro. ¿Cómo no?
9: No, ahora que sí hay premios de pastel, pero con nuestra compañera Sofía Charles, para que escuchen todos los espacios de la Estación Naranja, porque cada uno tiene a veces sus dinámicas individuales. Y según sé, Sofía Charles regala pasteles bien ricos.
10: Uh-huh. De 4 a 6 de la tarde también la escuchan. Y también en la mañana está el buen Gastal Dios y Norma Cisneros.
9: Así es. Y nosotros ya de 7 a 9 de la noche. Cuídense mucho, Exalovers. Que tengan un excelente inicio de semana. Que cenen rico. Descansen. Y así nomás.
10: Así nomás quedó. Yo soy Vianey Herrera.
9: Y yo soy Brandon Carrillo.
10: Y esto fue La Última.
9: Y nos vamos.
10: Chao, chao.
9: ¡Fuga!
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2: 9.2.
3: 30 grados centígrados.
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2: 954.
0: 28 grados centígrados.
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2: 1010 28 grados centígrados.

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2: 10:21. 27 grados centígrados.

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1: 1031 27 grados centígrados.
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3: 10:38. 27 grados centígrados.

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2: 10:44. 27.

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0: Ponte Exa FM 95.5 1050 26 grados centígrados.
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3: ¿Recuerdas cuando tu perro corría como loco detrás de una pelota? Saltaba el sillón de un brinco y te recibía en la puerta con una energía que parecía no tener fin. Un día te das cuenta de que ya no corre tan rápido, que le cuesta trabajo subir las escaleras, que duerme más y come menos. Tu lomito está envejeciendo y así como él te acompañó toda la vida, ahora te toca a ti acompañarlo a él. Lo primero que hay que saber es que la vejez no es una enfermedad. Es un estado fisiológico natural que atraviesan todos los seres vivos, incluidos nuestros compañeros de cuatro patas. Pero ojo, no a todos los perros les llega la vejez al mismo tiempo. Los de raza grande, como un pastor alemán o un labrador, se consideran adultos mayores a partir de los 6 o 7 años, porque celularmente se desgastan más rápido. En cambio, los de raza pequeña, como un chihuahua o un poodle, pueden no entrar en esta etapa sino después de los 10 años. Cuando tu perro envejece, los cambios no solo son de comportamiento, su cuerpo también se deteriora. Si no se cuida adecuadamente, puede desarrollar sarcopenia, que es la pérdida progresiva de masa muscular. Esto le provoca dolores crónicos, debilidad en las patas y dificultad para levantarse o mantenerse de pie. Y el problema va más allá de las piernas. El músculo no solo sirve para caminar, también produce sustancias llamadas mioquinas, que ayudan al metabolismo y facilitan la comunicación entre el cerebro y el hígado. Cuando el músculo se pierde, todo el organismo se resiente. Además, pueden aparecer padecimientos como insuficiencia renal crónica, artritis y hasta algo parecido a la demencia senil humana, que los veterinarios llaman síndrome de disfunción cognitiva canina. Sí, los perritos también pueden olvidar dónde está su plato o desorientarse en su propia casa. Ahora, la buena noticia. Hay mucho que puedes hacer para mejorar su calidad de vida. Llévalo al veterinario al menos cada 6 meses y pide que le hagan estudios de sangre, porque el diagnóstico temprano es clave para que cualquier tratamiento sea eficaz. Mantén al día su vacunación y desparasitación. Cambia sus croquetas por unas formuladas especialmente para perros maduros, con menos proteína. Límpiales los oídos y báñalo una vez al mes. Déjale juguetes para que se entretenga y mantenga la mente activa. Y sobre todo, no lo obligues a hacer cosas que ya se le dificultan. Tenle más paciencia. Sácalo a pasear periódicamente, pero a su ritmo. Y dale el cariño que siempre mereció. Te acompañó en tus peores días sin pedir explicaciones. Ahora que le toca a él caminar más lento, es tu turno de ajustar el paso. Estos bellos seres han sido nuestros compañeros durante mucho tiempo y merecen que aumentemos los cuidados en su comida, en su ejercicio, en sus visitas al médico y en cómo los tratamos. Porque un lomito viejito no necesita que le devuelvas la juventud, necesita que lo cuides con la misma lealtad que siempre te dio. Con información del doctor Marco Antonio de Paz Campos, director del Hospital de Pequeñas Especies de la FES Cuautitlán de la UNAM. Un guión de Leonardo Santiago, con información del portal Ciencia UNAM. Les saluda Mónica Genis.
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0: Exa FM 95.5 1115 26 grados centígrados.
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1: FM 95.5 1131 26 grados centígrados.
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1: 11:54 26 grados centígrados. Hoy.
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3: Bienvenidas y bienvenidos a Revista del Consumidor Radio. Soy Joy Ramírez y en esta ocasión nos acompaña la chef Erika Fonseca para preparar el platillo Sabio Profeco de este mes. Muchas gracias por acompañarnos, bienvenida.
4: Vamos a preparar unas deliciosas setas al pibil. Para preparar nuestro platillo necesitaremos 4 tazas de setas deshebradas, media cebolla fileteada, 30 gramos de pasta de achiote, un clavo de olor, 2 pimientas gordas, 1/4 de taza de vinagre blanco, 1 taza de jugo de naranja agria, 2 chiles guajillos y 1 cucharada de aceite. Para la cebolla encurtida, media cebolla morada fileteada, 2 chiles habaneros fileteados, 1/4 de taza de vinagre blanco o de manzana, el jugo de 2 limones, 1 cucharadita de comino en polvo, 1 cucharadita de orégano seco, media cucharada de aceite de oliva y sal y pimienta. Para la salsa de habanero que acompañará al platillo vamos a ocupar 5 chiles habaneros, 2 dientes de ajo asados, 1/4 de cebolla, el jugo de un limón y 1/4 de taza de aceite de oliva. Y finalmente, para servir nuestro platillo, medio kilogramo de tortillas y 1 taza de frijoles molidos. Para el adobo de nuestras setas al pibil, comenzaremos desvenando nuestros chiles guajillos, retirando el tallo y todas las semillas. Ahora directamente al fuego, llevamos los chiles por aproximadamente 8 segundos para asar. Se darán cuenta que están listos cuando la piel de los chiles se encuentra brillosa. Esto hacemos para liberar todo el aceite de nuestros chiles. Después, los remojamos en agua caliente de 10 a 15 minutos para suavizarlos. Para preparar nuestro adobo, licuamos los chiles guajillos, el achiote, el vinagre, el jugo de naranja, el clavo, la pimienta gorda y un toque de sal. Ojo, si consiguen naranja agria, pueden omitir el vinagre. Licuamos muy bien y reservamos. Ahora, calentamos el aceite vegetal en una sartén y acitronamos la cebolla por un par de minutos. Después, agregamos las setas previamente deshebradas e incorporamos con la cebolla. Antes de que las setas suelten todo su jugo, agregamos el adobo y mezclamos hasta que todas queden cubiertas. Probamos y, de ser necesario, volvemos a salpimentar. Dejamos cocinar por aproximadamente 8 minutos hasta que el adobo haya reducido. Las reservamos y ahora vamos a nuestra salsa de habanero. En un comal, colocamos los chiles habaneros, el ajo y la cebolla, y los asamos hasta que estén tatemados. De esta manera sueltan todos los aceites. Después, los retiramos del fuego y los llevamos a licuar con la cebolla, jugo de limón, sal y pimienta. Ahora agregamos nuestro aceite de oliva en forma de hilo, sin dejar de licuar, para emulsionar y obtener una textura entre salsa y aderezo. Rectificamos la sazón y reservamos. Ya que tenemos nuestra salsa lista, vamos a preparar nuestra cebolla encurtida. Utilizaremos la cebolla morada fileteada, chile habanero fileteado, orégano y comino molido, también jugo de limón y mezclamos. Agregamos un poco de vinagre blanco o también puede ser de manzana. Salpimentamos al gusto hasta integrar todos los ingredientes. Colocamos un poco de aceite de oliva y terminamos de mezclar. Dejamos reposar por 30 minutos o hasta que notemos que la cebolla esté suave y de color morado. Finalmente, para servir nuestro platillo, calentamos muy bien las tortillas y untamos un poco de frijoles negros molidos. Agregamos nuestras setas al pibil y acompañamos con la cebolla encurtida y la salsa habanero al gusto. ¡Listo! Ya podemos disfrutar nuestros tacos de setas al pibil. Recuerden que el platillo Sabio Profeco es muy fácil de preparar, tiene buen sabor, aporta un balance nutricional y rinde para varias porciones. No olviden que también pueden ver esta receta en nuestro canal de YouTube Profeco TV. Yo soy la chef Erika Fonseca y fue un gusto cocinar con ustedes en Revista del Consumidor Radio.
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1: 12-14 25 grados centígrados.
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Ponte Exa FM 95.5 1226. 25 grados centígrados.

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1: 24 grados centígrados.
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1: 12:37. 24 grados centígrados.

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2: 24 grados centígrados.

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1: 1248
2: 24 grados centígrados.
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3: Una 27. 24 grados centígrados.

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1: 1:50. 24 grados centígrados.
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3: 1:59. 24.

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2: 2.5. 24 grados centígrados.

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1: 2:14.
2: 24 grados centígrados.
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1: 24 grados centígrados.
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0: Ponte Exa FM 95.5 252 24 grados centígrados.
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1: 329. 24 grados centígrados.
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1: 349.
2: 24 grados centígrados.
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1: 416
2: 24 grados centígrados.
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2: 424
0: 24 grados centígrados.

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1: 431.
2: 23 grados centígrados.
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1: 436 23 grados centígrados.

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2: 450.
3: 24 grados centígrados.
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3: 5 con 4.
4: 24 grados centígrados.

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1: 517 24 grados centígrados.
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1: 546.
0: 23 grados centígrados.

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1: 549
0: 23 grados centígrados.
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1: 6 y 20.
2: 23 grados centígrados.
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3: 628. 23 grados centígrados.

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3: 6:33.
4: 23 grados centígrados.

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1: 640
0: 23 grados centígrados.
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2: 655.
3: 24 grados centígrados.

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1: Son las 7 de la mañana en punto. ¿Cómo están? Me da mucho gusto saludarles. Buen martes. Que todo vaya bien el día de hoy, martes 11 de agosto del 2026. Gracias por acompañarnos. Tenemos un montón de información esta mañana. Arrancamos con el recuento, con el último corte de caja de lo que pasó ayer en Colombia. Hay nuevas cifras sobre los daños que dejó el terremoto ayer, 7.4 grados. El saldo al momento de personas muertas son 169, casi 700 heridos, pero hay varios edificios colapsados y daños en viviendas, por supuesto, en algunas de las principales ciudades en donde se sintió este sismo. Es el más fuerte en Colombia en los últimos 10 años. Habló el nuevo presidente colombiano, el ultraderechista Abelardo de la Espriella, para hacer este corte de caja. Eso fue parte de lo que dijo.
2: Tenemos cerca de 5.000 viviendas aproximadamente averiadas y colapsadas, 35 fallecidos, aproximadamente 700 heridos. Tenemos 3 hospitales colapsados, 18 hospitales con afectación, 39 centros educativos afectados y el aeropuerto con unas averías con una operación restringida. Pero lo que más nos preocupa, sin duda alguna, son las 188 personas desaparecidas.
1: Hay toque de queda en algunas ciudades como Cali, Manizales, que es uno de los epicentros importantes de este temblor. ¿Por qué? Pues porque el personal de emergencias tiene que laborar y para ello se declaró este toque de queda para permitir la movilidad de los equipos de emergencia y obviamente, como suele suceder de pronto en estos hechos trágicos, también pues hay gente que se aprovecha y para prevenir también la rapiña o los saqueos en este sentido. Estos son algunos testimonios de lo ocurrido el día de ayer.
3: Amado, acaba de temblar en Cali.
4: Todas las personas que puedan venir a ayudar a la clínica Valle Salud, vengan rápido. Tengo muchos pacientes en la UCI, en hospitalización. Necesitamos bajarlos, el edificio se colapsó.
5: Hemos tenido que evacuar el 100% de los pacientes a los jardines del hospital. Tenemos unos pacientes todavía atrapados.
6: Yo creo que si dura 5 segundos más, ya no queda nada.
1: Hay, por supuesto, muchas muestras de solidaridad. Estados Unidos va a apoyar a Colombia, dijo, con 15 mil millones de dólares. México también, ayer salió la presidenta Sheinbaum, se los platicamos por acá. México, Chile, Venezuela, Argentina, la Unión Europea, todos con mensajes de lo que se necesite, ahí estaremos para apoyar. La Cancillería mexicana dice hasta el momento no hay reportes de ciudadanos mexicanos, de personas mexicanas afectadas por el temblor de ayer. Estamos, por supuesto, al tanto de lo que vaya ocurriendo. De vuelta a nuestro país, el tema de la libertad de expresión, de los derechos de las audiencias. A ver, insiste el PAN en que debe haber derecho de réplica de la conferencia matutina de la presidenta Claudia Sheinbaum o de quien venga más adelante. O sea, que la autoridad también tiene que asumir estos parámetros, digamos, que está planteando para otros. Morena dice en un comunicado que la mañanera lo que hace es devolverle la palabra al pueblo y que en realidad lo que quiere la derecha es silenciar estas verdades, ¿no? Es un poco la teoría que ha sido eje de la comunicación política de la 4T desde el arranque de la presidencia de López Obrador. Pero yo nada más quiero preguntarles, ¿cuántas mentiras se han dicho en la mañanera que quedan ahí volando como mentiras y que nadie nunca puede desmentir públicamente con la misma fuerza que tiene la mañanera? Pues porque simple y sencillamente la mañanera es un micrófono inmenso y poderosísimo para transmitir información y para transmitir opiniones y a veces para transmitir mentiras. Entonces, pues ni quien los corrija, ni quien asuma la responsabilidad, ni quien ofrezca disculpas, ¿no? En fin, por cosas que han dicho que son mentiras. La presidenta de la Cámara de Diputados, la panista Kenia López Rabadán, habló al respecto.
7: Por supuesto que tiene todo un formato comunicacional. O sea, es una conferencia que se da a una hora regular, con un formato regular, con, digamos, incluso pues distintos tipos de temas de manera consuetudinaria, de manera regular. Es pues literal algo programado, es un programa, es algo que se transmite y algo que genera opinión. Esa es una realidad. Y podemos entrar en una discusión semántica, pero claramente si hay una imputación desde un espacio público, desde mi perspectiva, claro que puede haber derecho de réplica.
1: La presidenta Sheinbaum dijo que el gobierno federal está abierto a hacerle cambios a esta propuesta que hizo, propuesta que ha pues, levantado muchísimo debate y preocupación entre algunos sectores sobre los derechos de las audiencias, pero dijo que eliminar la figura de defensor de las audiencias está fuera de todo cuestionamiento. Esto fue lo que dijo la presidenta.
8: Eso no está a discusión. De ella viene el código de ética y el derecho de las audiencias a tener un defensor de audiencias en cada empresa televisora o de radiodifusión. Eso ya está en la ley. Incluso la Cámara de la Industria, la Radio y la Televisión estuvo de acuerdo con lo que se aprobó. Hubo discusiones incluso en el Congreso y estuvo de acuerdo con lo que se firmó o con el contenido de la ley. Ahora lo que está planteado es los lineamientos para que eso se cumpla.
1: Dice la CIRT, emitió un comunicado, la Cámara Nacional de la Industria de Radio y Televisión, reconociendo los avances en esta consulta pública, más de 2,000 comentarios que se han vertido para mejorar, para hacer funcional esta iniciativa que presenta el gobierno de la presidenta Sheinbaum. Dice la CIRT que hay pues este reconocimiento de que la consulta pública va bien, que se reitera el compromiso con la libertad de expresión y que conjuntamente se ha revisado el mecanismo sobre la actuación de las defensorías de los derechos de las audiencias para asegurar que estas figuras, digamos, estén basados en la autorregulación de cada medio de comunicación, no en la imposición de parámetros de lo que está bien y lo que está mal decir frente a un micrófono. Vamos a estar, por supuesto, en este tema un poquito más adelante. Y en otras informaciones, ayer les platicaba, a 2 días de que la UNAM comience con la aplicación de la segunda ola del examen de ingreso a la licenciatura, este famoso examen de control, se manifestaron aspirantes a la licenciatura en Ciudad Universitaria. Rocío Méndez, me da gusto saludarte. ¿Cómo estás? Buenos días.
9: ¿Qué tal, Ana? Muy buenos días. Bueno, detallarte que la UNAM no ha actualizado su corte, pero al menos 3 de cada 4 aspirantes para el examen de control ya tienen su ficha para presentar de nueva cuenta, como decías, esta prueba, ya sea en la capital oaxaqueña, en León, Guanajuato, en Tijuana o en Ciudad de México. La plataforma Tu Sitio seguirá generando citas hasta un día antes de la aplicación de los exámenes en cada una de las sedes. Estos arrancan mañana miércoles en León, Guanajuato, el jueves en Oaxaca, el domingo en Tijuana y el lunes en Ciudad de México. Han trascendido quejas por gastos en vuelos, camiones, hospedajes y alimentos de sustentantes de Nuevo León o Tamaulipas a Tijuana, o de Yucatán a Oaxaca, o de Michoacán a la Ciudad de México. No hay cambio de sedes. Ayer, como decías, quienes ya tenían un lugar en la UNAM llamaron por tercera ocasión a protestar en Ciudad Universitaria, pero solo llegaron 5 jóvenes. 2 de ellas reportaron fallas en el proceso de citas a examen de control, este presencial, ya aunque tenían ellas ya un sitio asignado en la UNAM tras presentar esta primera prueba virtual, no habían podido inscribirse en este espacio en línea, Tu Sitio, habilitado por la UNAM para formalizar el trámite. La única opción que tienen los aspirantes hasta este tipo de inconsistencias, Ana, es escribir al correo electrónico concursos-de-selección-2026@degaeunam.mx. Es lo que tenemos al momento. Estaremos muy pendientes de lo que suceda en las próximas horas en la máxima casa de estudios.
1: Un abrazo, Rocío. Gracias.
9: Hasta pronto.
1: Oigan, 2 investigaciones importantes sobre corrupción de Mexicanos contra la Corrupción y la Impunidad. Uno tiene que ver con el caso del contador del hermano de Alejandro Moreno, líder nacional del PRI, el hermano de Alito Moreno. Resulta que la Fiscalía Anticorrupción de Campeche detuvo a Luis Antonio Espinosa, que es contador del hermano de Alito, de Emigdio Gabriel Moreno. Se le acusa a este individuo de un presunto desvío de recursos públicos. Por supuesto, estamos hablando del estado de Campeche, de donde fue gobernador el propio Alito Moreno. De acuerdo con Mexicanos contra la Corrupción, este contador movió, se clavó, digamos, desvió, ojo, sí, como traen cambio, 36 millones de pesos en sus cuentas, 36 millones de pesos en sus cuentas, la mayoría justificados como supuestos préstamos. Alito Moreno, pues ni pío al respecto. Lo que sí dijo ayer Alito Moreno, o sea, no habló sobre este tema del contador, ni de su hermano, ni don Alito, mejor permaneció callado, pero de lo que sí habló ayer el presidente nacional del PRI, y presentó una denuncia ante el Departamento de Estado de los Estados Unidos, es para que se investigue a los consejeros electorales del INE, Arturo Castillo, Rita B. López y Frida Denise Gómez, porque asegura que el INE vulneró su libertad de expresión después de ordenarle que retire las publicaciones en sus redes sociales en donde llamaba a Morena un narcopartido. Así es que, muy selectivo don Alito, no habla sobre el tema del contador de su hermano, pero sí agarra el tema del narcopartido y el pues esta investigación que quiere que Estados Unidos le haga a estos tres consejeros. Esa es una investigación de Mexicanos contra la Corrupción. La otra tiene que ver con aduanas, este escándalo durante la gestión de Rafael Marín Mollinedo. Resulta que Alejandro Enrique Arcos Romero, de acuerdo con las autoridades estadounidenses y mexicanas, sería un presunto operador financiero de la mafia rumana, se infiltró en las aduanas, en la Agencia Nacional de Aduanas, durante la gestión de Rafael Marín. Y ahora Enrique Arcos acompaña a Marín en la promoción de su aspiración por la candidatura de Morena a la gubernatura de Quintana Roo, es decir, por la campaña adelantadísima, porque no son otra cosa más que campañas disfrazadas de coordinadores de la 4T y no sé cuánta cosa. Bueno, reveló además Mexicanos contra la Corrupción y la Impunidad también que la exdirectora de compras de la Agencia Nacional de Aduanas de México en el sexenio de López Obrador se asoció en Estados Unidos con su pareja, Enrique Arcos, este mismo individuo, y ahora tienen empresas y una residencia de más de 15 millones de pesos en San Antonio, Texas. ¿Cómo se les da bien los bienes raíces, no? ¿Cómo se les dan los bienes raíces a los políticos mexicanos? Un cochinero, pues, en aduanas, un cochinero. Sobre el tema habló el vicecoordinador del PAN en la Cámara de Diputados, Federico Dori.
10: La confirmación de que Rafael Marín Mollinedo, el guachicolero de aduanas, anda haciendo precampaña con la mafia rumana, confirma lo que hemos sostenido. Que el cártel de Morena no puede ganar una elección si no es metido en la cama con el crimen organizado. Que Morena no puede ganar una elección sin el dinero del narcotráfico. Que Morena no puede ganar una elección sin tener al grupo de choque del narco en la jornada electoral.
1: El gobernador de Michoacán, en otros asuntos, Alfredo Ramírez Bedoya, se va a reunir hoy con Omar García Harfuch, secretario de Seguridad, sobre el tema de los aguacateros, de las exportaciones de aguacate mexicano hacia los Estados Unidos, parte de lo que dice.
11: Desde que tuvimos noticias de la embajada de resguardar a sus inspectores, tuvimos comunicación con la embajada norteamericana, personalmente tuve comunicación, y fue muy clara la embajada en comentarnos que era un tema preventivo ante posibles reacciones de la delincuencia organizada por las detenciones. Yo tengo reunión mañana con el secretario Omar García Harfuch y seguimos en comunicación directa con la embajada de los Estados Unidos.
1: Oigan, van por lo menos 4 ataques similares este año en canchas de fútbol llanero, la última en Jutepec, Morelos. Emanuel Villalobos, te saludo con gusto, ¿cómo estás?
12: Buenos días, Ana, te saludo con gusto. Te comento que 3 hombres resultaron lesionados por impactos de arma de fuego, esto cuando se desarrollaba un partido de fútbol en la colonia Jardín Juárez del municipio de Jutepec la noche del domingo pasado. De acuerdo con los datos de las autoridades, 2 sujetos a bordo de una motocicleta accionaron sus armas de fuego en contra de quienes permanecían en la zona de gradas en esta unidad deportiva de aquella colonia. Los disparos alcanzaron a 3 hombres, quienes fueron trasladados a un hospital muy cercano por sus propios medios, mientras que se alertó también a los elementos de la policía municipal sobre estos acontecimientos violentos. Los responsables de estos actos lograron darse a la fuga cuando los asistentes pues se resguardaban en sus lugares para evitar las agresiones de estas armas de fuego. Se tiene reporte que una de las víctimas se encuentra grave en el hospital. Hasta el momento no se tienen informes sobre personas detenidas respecto a esta situación, ni existe alguna versión oficial por parte de las autoridades, tanto de la Fiscalía o del gobierno del estado de Morelos. Es el informe que tenemos, Ana.
1: Muchísimas gracias, Emanuel. Estamos al tanto. En temas internacionales, el presidente Trump está muy contento, dice que diversas automotrices están retirando sus inversiones de México y de otros países para Make America Great Again, ¿no? Para pues hacer a Estados Unidos poderoso de nueva cuenta, librarse de los aranceles del 25%. Dijo además que la política comercial de los aranceles está detonando un nuevo auge manufacturero en su país. Hay que decir, Trump está pues en la cuerda floja, ¿eh? En los peores niveles de aprobación. Y a pocos meses ya de las elecciones intermedias, en donde todo parece indicar va a perder una buena influencia en el Congreso, en Cámara de Senadores y en Cámara de Representantes. Así es que, por supuesto, pues todo esto hay que tomarlo con pincitas, todas las declaraciones del presidente Trump. De hecho, hay que tomarlas con pincitas. Esto es lo que dice con respecto al tema de las automotrices.
13: Se están yendo de México y vienen a Estados Unidos. Muchas, muchas plantas automotrices. Diré que se están yendo también de Canadá, de México. Se están yendo de Alemania. Se están yendo de Japón. Se están yendo de Corea del Sur. Están viniendo a Estados Unidos porque no quieren pagar un arancel del 25% sobre un auto. Y no tienen que pagar un arancel si lo fabrican aquí. Así que tenemos el mayor número de plantas jamás construidas en Estados Unidos en este momento. Y solo puedo decir que el próximo presidente recibirá mucho crédito por lo que yo he hecho.
1: 7:17 a.m. ¿Cómo estará hoy el clima en el país? Adrián Marín, meteorólogo del Servicio Meteorológico Nacional. Te saludo con mucho gusto, Adrián.
14: Muy buenos días, Ana Francisca, un gusto saludarte a ti y a todo el auditorio que nos sintoniza esta mañana. Y respecto al parte meteorológico, te puedo comentar que en el territorio nacional tenemos varios sistemas que están interactuando el día de hoy, entre ellos el monzón mexicano en los estados del noroeste, la onda tropical número 26 que podría avanzar el día de hoy sobre la península de Yucatán, además de algunas canales de baja presión al norte y centro del país y circulaciones en niveles altos que estarán generando lluvias intensas principalmente para el estado de Sonora, lluvias muy fuertes para Chihuahua, Durango, Sinaloa, Veracruz, Oaxaca, Chiapas y Campeche. En cuanto a las temperaturas, tendremos temperaturas que pueden rebasar los 40 grados Celsius, de 40 a 45 grados Celsius, sobre zonas de Baja California, Sonora, Chihuahua, Coahuila, Nuevo León, Tamaulipas, Colima, Guerrero y Oaxaca. Mientras que las rachas de viento más fuertes para el día de hoy podrían presentarse en los estados del noreste, como lo son Coahuila, Nuevo León y Tamaulipas. También te comento que para el Valle de México estamos esperando por esta mañana cielo parcialmente nublado, un ambiente fresco, con presencia de bruma ligeramente por la mañana. Además, en la tarde se espera que el cielo se torne nublado, con lluvias puntuales fuertes para la Ciudad de México y el Estado de México, mismas que podrán estar acompañadas de descargas eléctricas y posible caída de granizo. Para hoy, la temperatura máxima en la Ciudad de México podríamos estar rondando entre los 24 a 26 grados Celsius, mientras que la mínima para el día de mañana podría rondar entre los 12 a 14 grados Celsius para la ciudad y el Valle de México.
1: Muchísimas gracias, Adrián. Estamos atentos. Gracias y muy buenos días. 7:18, arrancamos.
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1: Y lo hacemos conectándonos a Colombia. Nancy Sáenz, ¿cómo están las cosas? A casi pues 24 horas del sismo ocurrido ayer, un sismo de 7.4 grados allá en Colombia. Nancy, me da gusto saludarte. ¿Cómo amanecen?
15: Hola, ¿qué tal, Ana Francisca? Pues amanecemos con esperanza porque durante toda la noche en varios sitios de Colombia los cuerpos de rescate y los familiares no durmieron, estuvieron toda la noche tratando de encontrar a sus seres queridos. Hay muchas historias en las que lograron rescatar con vida a sus familiares. Una imagen que le ha dado la vuelta al mundo de una mujer con su hija, con su bebé de 6 meses de nacida, que fue rescatada con vida las dos debajo de los escombros. Imágenes como esas que le dan la vuelta al mundo, que nos llenan de esperanza. Pues la cifra más reciente, la dio anoche el presidente de la República, donde dice que hasta ahora el reporte es de 132 muertos, 570 personas heridas y 32 ciudades en alerta roja. La noche anterior, el presidente Abelardo de la Estrella terminó sus primeras visitas a las zonas afectadas por el terremoto. Estuvo en Cali y en Quibdó. Quibdó es la capital del departamento del Chocó, donde se registró el epicentro del sismo. Desde allí dijo que va a apoyar a las ciudades con la reconstrucción, subsidios de vivienda, subsidios de arrendamiento para las personas que perdieron sus casas y traslado de heridos a las ciudades grandes que necesiten apoyo, porque muchos de los hospitales también no solamente no dan abasto, sino que fueron afectados en sus estructuras. Esto dijo el presidente Abelardo de la Estrella.
1: A ver.
16: Lo primero es que salgamos de este problema. Por eso vine acompañado del señor ministro de Defensa, que ha dispuesto todo el aparato militar y policial para traer aquí a nuestros ingenieros, nuestros rescatistas y demás personal, además de caninos, para atender la emergencia como corresponde. He venido también con el señor ministro de Vivienda para que determinemos la afectación de tantas viviendas que superan las 1.300, 1.400 viviendas, y para eso también vamos a disponer de un subsidio de arriendo para que las personas, mientras restauramos y reparamos las viviendas, puedan irse a un arriendo mientras esto ocurre. Vengo también con la señora ministra de Salud para que nos ayude a priorizar todo el tema de salud.
15: Además de eso, no solamente están llegando rescatistas de varias partes del mundo, expertos en temas de terremoto para hallar personas con vida, y ya comienza también a recibirse apoyo de la comunidad internacional en materia económica. Estados Unidos anunció ayudas por 15,5 millones de dólares para atender a la población afectada por la emergencia. También el país ha recibido apoyo económico de la CAF y el DIP. Sobre estos apoyos y otros más habló el vicepresidente José Manuel Restrepo, quien es el encargado de la coordinación de estos recursos.
17: Acabo de hablar con el ministro de Hacienda, él ya está disponiendo de recursos de cooperación internacional, tenemos confirmado un poco más de 1.500 millones de dólares para este propósito a través de líneas de crédito especiales, apoyos de los gobiernos de Estados Unidos, de El Salvador, de la Argentina, de España, de América Latina, varias naciones.
15: Avanza la búsqueda de personas desaparecidas y el gobierno ha dispuesto en la página colombiatebusca.com, donde las personas registran a sus familiares desaparecidos, y te voy a dar el dato, Ana Francisca, de qué dice en este momento la página. Personas registradas, 3.842 personas registradas. De esas 3.842 personas, solo se han podido localizar 362, es decir, que hasta el momento la cifra que arroja Colombia Te Busca es de 3.478 personas desaparecidas. Híjole. O por ubicar. Uh-huh. Esto es apenas las primeras 24 horas después de este fuerte terremoto y el cuarto día de este gobierno, el mandato de Abelardo de la Estrella, quien abrió su gobierno con una tragedia que sin duda, como lo hablábamos, pondrá a prueba las capacidades de su gobierno y de su equipo, Ana Francisca.
1: Bueno, Nancy, en términos de ayuda internacional y esos asuntos, ¿cómo va la cosa?
15: Pues como lo escuchábamos del vicepresidente, todas estas ayudas internacionales se están coordinando en materia económica a través de la Cancillería, el Ministerio de Hacienda y la Vicepresidencia, para que sean destinadas primero a atender ahorita a la población que lo perdió todo en materia de asistencia, y más adelante poderla destinar también para temas de reconstrucción de vivienda.
1: Ya. Bueno, Nancy, estamos en comunicación. Muchas gracias por la actualización. Un abrazo hasta Colombia.
15: Un abrazo y seguimos en contacto este minuto a minuto, donde avanza la fase esperanza, la fase en que todavía se pueden encontrar muchas personas con vida y ojalá que sean bastantes.
1: Oye, Nancy, perdón, antes de que nos despidamos, me quedó ayer la duda, me acabo de acordar, me quedó ayer la duda. Aquí en México, con esta pues historia compartida que tenemos de los sismos y de los terremotos, se ha desarrollado este sistema de alerta de 60 segundos previo, la alerta sísmica, que llega ahora a todos los celulares de las personas. ¿Hay algo similar en Colombia? ¿Se está hablando de implementar algo así? ¿Cómo está ese tema de la prevención?
15: Pues en cuanto a eso específicamente no se ha avanzado mucho. Son pocas las personas que tienen esa aplicación, que lo utilizan, pero realmente no es una opción todavía en este momento en la que se haya hecho cultura en Colombia.
1: Ya, bueno, pues eso es importante porque eso salva vidas, ¿no, Nancy? Eso es fundamental, Pero bueno, gracias, Nancy, un abrazo.
15: Un abrazo y seguimos en contacto.
1: Nos vamos hasta Washington. José Díaz Briseño, ¿cómo estás? Buenos días.
18: Hola, buenos días, Ana Francisca. ¿Qué tal? Saludos desde Washington. Pues así es, el Congreso de Estados Unidos no está en sesiones actualmente, pues está en el receso de verano, pero eso no impidió para que apenas la semana pasada se conociera una carta de 168 legisladores republicanos de la Cámara Baja, en la que dan básicamente su apoyo a la administración del presidente Donald Trump para presionar en esta estrategia que siguen en la negociación para la revisión del acuerdo comercial con México y Canadá, y particularmente para poner atención en cuestiones como acceso a los mercados canadienses y mexicanos, que aseguran no se ha cumplido del todo con las promesas que se hicieron cuando entró en vigor este acuerdo comercial que rige la política comercial entre desde 2020. Hay que decir que esta carta está dirigida directamente a la Oficina del Representante Comercial de Estados Unidos, que como sabemos es dirigida por Jamison Greer, y comprende pues a más de tres cuartas partes de los legisladores republicanos en la Cámara Baja. De alguna manera esta carta pues satisface por un lado a las audiencias en Estados Unidos que piden pues una continuación del tratado comercial con México y Canadá más allá del año 2036, cuya fecha es la de expiración en este momento y que se busca extender hasta 2042,
1: sí.
18: Pero también cumple con hacer este espaldarazo a la política comercial
1: pues
18: un tanto heterogénea del presidente Donald Trump, que incluye también estas cuestiones de aranceles punitivos. Recordarás, Ana Francisca, que desde finales del año pasado ya Jamison Greer, el representante comercial, había insistido que el tema central para la administración Trump es el apretón o hacer más rígidas las reglas de origen regionales para evitar que contenido de China se cuele en las cadenas de suministro del Tratado Comercial de América del Norte y que se beneficie de los beneficios arancelarios de este. Hay que especificar, Ana Francisca, que en el lenguaje de esta carta de 168 legisladores se deja claro que también hay algunos otros agravantes que no han podido ser abordados directamente con México y Canadá y que afectan a plantas manufactureras, a la agricultura, a proveedores de servicios y a los propios trabajadores de Estados Unidos. Todo esto es lenguaje para pues enmascarar lo que las distintas industrias de Estados Unidos han ubicado en faltas que en principio México y Canadá estarían cometiendo desde la puesta en marcha del T-MEC en 2020. Y Ana Francisca, solo para concluir, hay que decir, en estos momentos todavía rigen estas aranceles punitivos contra México y Canadá. Con Canadá vendrá una nueva ronda de aranceles específicos a partir de los próximos días, y actualmente todavía no se conocen resultados de estas pláticas bilaterales con México específicas que lleva a cabo el titular de el representante comercial de Estados Unidos y la Secretaría de Economía, Ana Francisca.
1: Es el reporte. No nos sorprende que los representantes estadounidenses, que los republicanos saquen, digamos, esto y apoyen a Trump, pero bueno, supongo que es parte de la estrategia más bien como política para apuntalar de alguna manera a un presidente muy débil. Oye, y déjame nada más te pregunto adicional a lo que nos estás contando. La historia de Trump es como de película, de serie de Netflix, ¿no? El último de los episodios tiene que ver con este reporte de varios medios internacionales que dicen que había una amenaza hace unas semanas, una amenaza de Irán hacia el presidente Trump, y que implicó que metieran al presidente Trump en un carrito de comida de estos de los aeropuertos que llevan los alimentos a los aviones, para subirlo a otro avión y sacar... ¿Cómo está eso, José? Y sacarlo de dónde estaba. A ver, platícanos.
18: Sí, Ana Francisca,
1: ¿es
18: una
1: eso?
18: Trama extremadamente complicada y, como bien dices, parte de casi un thriller de acción política. Esto porque recordarás que Trump estuvo en la cumbre de líderes de la OTAN, la Organización del Tratado del Atlántico Norte, el 8 de julio pasado en Ankara, allá en Turquía. Y fue esa noche cuando ya regresaba a Estados Unidos cuando ahora el diario The Washington Post, en una revelación dada a conocer ayer por la noche, se dio cuenta justamente que el presidente Trump básicamente había engañado no solo al público, sino a los propios reporteros que cubrían la fuente e incluso a los propios funcionarios que viajaban a bordo del Air Force One, el avión presidencial, para básicamente salir de manera escondida en lo que, como bien dices, en uno de estos carritos que abastecen de comida a los distintos aviones en el aeropuerto, para salir justamente y abordar un jet distinto. Y todo esto se deriva específicamente de una amenaza creíble a la seguridad del presidente, derivado particularmente de intereses iraníes. Recordemos, Turquía es un país que bordea con Irán, un país con el que Estados Unidos está en abierto conflicto en estos momentos, y esto obviamente pues abre muchas preguntas sobre exactamente el nivel de seguridad que tenía el presidente Trump, Donald Trump, el por qué nos informó al resto de la comitiva sobre el tema. Y hay que decir, todo esto se añade al mero hecho de que no se pensaba usar el Air Force One, porque recordarás, el presidente Donald Trump había aceptado un regalo del gobierno catarí para tener
1: un avión nuevo, ¿no?
18: Distinto, sí, pero que no cumplía con los requisitos de seguridad, en específico para repeler misiles. Entonces, además de, digamos, el engaño de que el avión presidencial que le habían otorgado los cataríes no cumplía con los requisitos de seguridad, ahora nos enteramos que hubo otra operación aún más compleja para evitar que el presidente Trump en principio pues sufriera un atentado de una amenaza creíble por parte del régimen iraní.
1: Bueno, pues sí, como de episodio de Netflix. Pero bueno, gracias, José, un abrazo.
18: Hasta luego, Ana Francisca.
1: José Díaz Briceño, allá desde Washington. Nos vamos a la pausa. Gracias, Acapulco, Acámbaro, Ciudad Valles, Cuernavaca, Celaya, Chihuahua. Gracias por acompañarnos esta mañana. Nuestro WhatsApp aquí en cabina, ojalá nos puedan platicar cómo va su día. Vamos a hablar en un ratito más sobre el tema de la propuesta de la presidenta Sheinbaum de cambiarle el nombre al paso de Paso de Cortés a Paso de los Pueblos Indígenas. ¿Qué les despiertan estas iniciativas muy selectivas, hay que decir, de cambio de nombres, como rebautizarlos los lugares que ya no les acomodan ideológicamente, o reentender la historia de forma distinta? ¿Qué les provoca? Vamos a hablar sobre eso en un segundito más. Ojalá nos puedan escribir a nuestro WhatsApp 5543-77125. Va de nuevo, 5543-77125. Por acá esperamos sus mensajes. 7:32, vamos a la pausa. Tenemos mucho más al volver.

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1: 732
2: 25 grados centígrados.
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1: Eddie Chabot, buen martes.
2: Ana Francisca, qué gusto saludarte. En efecto, buen martes. Hoy regresa la Leagues Cup, aunque para muchos ya es partido de medio trámite, especialmente para Pumas, Pachuca y Atlas. Pumas, que enfrenta a Columbus Crew a las 5:30, ha sido un pésimo torneo para los universitarios, que decían que lo iban a ganar y ni siquiera han podido conseguir una victoria en uno de sus primeros dos partidos. El Pachuca, que va a visitar a Charlotte, y el Atlas a Cincinnati, los tres ya eliminados. El Atlante, que todavía tiene esperanza con una victoria si a las 6:30 le gana a Minnesota United. Juárez, que por el contrario en la liga va muy mal, pero que lleva 6 puntos de 6 en este torneo, a las 7:30 visita al Real Salt Lake. Si llega a conseguir la victoria, estará prácticamente amarrando su pase a las semifinales. Y a las 8:00 p.m. Tigres frente a Vancouver Whitecaps. Los Tigres han empatado sus dos partidos, sí, y los dos los han ganado en penales, así que pues de llevarse la victoria posiblemente puedan también pelear por ese lugar en las semifinales, tomando en cuenta que pues avanzan solo 4 de toda la liga. Destacar también que lamentablemente hoy no se va a disputar el partido de Conmebol Libertadores entre Deportes Tolima e Independiente del Valle, obviamente por el lamentable terremoto que se vivió en Colombia. Colombia. Misma situación mañana con Independiente Santa Fe frente a River Plate por la Sudamericana.
1: Pues sí.
2: Esperemos pues que primero se recupere toda la gente en Colombia y ya después se puedan disputar estos partidos, ¿no?
1: Pues sí, la verdad no me queda duda que hay prioridades. En fin, traes más información. ¿Qué onda con el tema de Infantino y con CACAF?
2: Es tremendo, A mí me parece que lo de Infantino hay que destacarlo porque va a terminar por hundir a la CONCACAF, porque mientras, o mínimo a la Federación Mexicana, porque mientras CONCACAF ya se unió, como decíamos ayer, con UEFA y con la Confederación Asiática en contra de la FIFA, México no, incluso México siguió en contra diciendo yo me voy con Infantino, yo apoyo a Infantino. Es uno de los 20 países de todos los que integran la FIFA que apoyan a Infantino, e incluso la Federación Estadounidense salió a decir que toda la CONCACAF salvo México pues estaban en contra de que Infantino siga, y esto de que ya no van a participar en eventos de FIFA si Infantino no se baja. Hay quien dice, como aquí lo hemos adelantado, que es porque quieren que les den el Mundial de Clubes del 29 y el Mundial Femenil del 31, pero también dicen por ahí que Infantino les prometió a México que si lo apoyan, en vez de que tengan que estar en CONCACAF, los va a mover a CONMEBOL. A mí me parece que esto al final le va a pegar y duro a la Liga MX, porque no creo que Infantino termine pues quedándose como presidente de la FIFA, ya con tantas federaciones en contra del propio italiano.
1: Oye, ¿Santi Jiménez al Porto?
2: Pues está en nada de concretarse, ojalá y se haga, porque le vendría bien llegar a un equipo que pelea por títulos, quizás en una liga menor que la de Italia, pero que es protagonista, que podría ser el delantero pues estelar de ese equipo y que sume más minutos, que es lo más importante, por supuesto.
1: Es un buen equipo el Porto. Gracias, mi querido Eddie. Buen martes.
2: Un fuerte abrazo.
1: Gracias.
2: Un fuerte abrazo y nos escuchamos el día de mañana.
1: Las 7:42.
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3: ¡Dios mío!
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3: ¡Dios mío, mira nuestro carro, amor!
6: Mira cómo quedó esto todo, Pereira.
5: Vámonos, que se te va a dar cuenta.
7: Hoy todos los colombianos, sin distingos ideológicos ni políticos, tenemos que unirnos frente a una sola causa, que son las víctimas de este desastre natural. El gobierno nacional atenderá a esta tragedia como corresponde y le vamos a dar la mano a todos los colombianos con la ayuda de Dios.
1: Bueno, tengo en la línea a Eulalia Posada. Ella está en Manizales, Colombia, una de las ciudades, una de las zonas pues más afectadas por el sismo que sacudió Colombia ayer por la mañana. Eulalia, gracias primero que nada por conversar con nosotros. ¿Cómo están las cosas a 24 horas del sismo, Eulalia?
8: Señora, pues la verdad, la ciudad se ve muy desolada. hay mucho movimiento pues de parte de las autoridades y pues muy triste viendo la ciudad como está, uh-huh. de verdad.
1: ¿Cómo viviste ayer el sismo, Eulalia? Platícanos.
8: Pues la verdad, yo estaba acá en la oficina mía queda como en la parte rural pues de Manizales, ¿no es cierto? Uh-huh. No queda en el centro de Manizales. Yo trabajo en un área de monitoreo, en monitoreo de cámaras, y la verdad que fue una cosa miedosa, eso no paraba, eso no quería parar. Uh-huh. Yo tengo una niña de 13 años y pues estaba en el colegio y ella, yo no pensaba sino en ella porque pues yo estaba muy lejos para ir a recogerla, la angustia de

0: no sé si en Chocó, por allá, por los lados de Quibdó, que también está bastante afectado, también tengan toque de queda, pero hasta donde tengo entendido, tenemos toque de queda en esas ciudades.
1: ¿Y cómo está la ciudad hoy? ¿Cómo está Manizales hoy? ¿Cómo?
0: Muy desolada, sí. no hay colegio, muchas empresas privadas y públicas no fueron a trabajar, el comercio está cerrado, hay mucho comercio cerrado, hay supermercados cerrados, la verdad es que, por ejemplo, tiendas como De Uno, Ara, Mercaldas, tiendas pues que tienen cadena, los Confamiliares están cerrados. Lo único que está así como atendiendo son como los sitios de salud, que eso sí están atendiendo. Creo que hay droguerías que donde son dispensarios pues de fármacos, tampoco está atendiendo porque pues no se sabe cómo quedaron las estructuras. El internet, la luz, la empresa de energía de Manizales o de Caldas que se llama CHET, también nos está haciendo cortes intermitentes de energía. El internet está muy, las comunicaciones están muy difíciles, sí. En casas no tenemos ni televisión, pues porque aquí la televisión va por cable y la verdad que la ciudad está en este momento en una etapa muy complicada.
1: Y nuevo presidente, Eulalia. O sea, nuevo gobierno,
0: pues
1: ¿no? Es como...
0: Pues sí, estamos, pues le tocó estrenarse con sí. Este tema, pues ayer estuvo, él como que estuvo en Pereira.
1: Sí.
0: Estuvo en Pereira, creo que Cali, y el vicepresidente estuvo aquí en la tarde ayer, estuvo con el alcalde, porque pues por ahí nos pasan, por las cadenas de WhatsApp, pues mandan los comunicados. Uh-huh. El presidente pues ha dado como apoyo pues a los mandatarios locales, por ejemplo el de Cali, Manizales, Pereira, para colaborarnos en todo lo que tengamos. Uh-huh. Manizales también dispuso, el alcalde de Manizales también dispuso el Coliseo Mayor, el Coliseo Menor, para recibir personas que no tengan donde dormir, porque muchas viviendas quedaron. Yo había escuchado al alcalde ayer que nos decía que habían quedado 500 viviendas en el
1: afectadas.
0: Piso.
1: Uh-huh. Derrumbadas.
0: Sí, derrumbadas, sí.
1: Híjole,
0: sí. De 300 a 500, no sé cuántas sería más o menos. Exactamente, pero eso sí, pero sí se ve mucha vivienda derrumbada, muchas viviendas con las fachadas caídas, entonces pues me imagino que toda esa gente la tenían que evacuar, edificios nuevos también reagreteados, dañados, entonces la gente la tenían que evacuar toda.
1: Y me imagino que además, a ver, Colombia, como muchos países del planeta, está muy polarizada entre dos visiones que se encuentran, ¿no? Las derechas y las izquierdas en sus muchas expresiones, pero supongo que en estos casos pues a trabajar con quien esté ahí, ¿no?
0: No, yo pienso que eso definitivamente hay que dejarlo al lado.
1: Sí.
0: Si soy de derecha, si soy de izquierda, eso definitivamente toca dejarlo al lado, eso no lo podemos tocar. En este momento se trata de una calamidad, se trata de seres humanos,
1: claro,
0: se tratan de vidas, se trata de sueños, de ilusiones, de trabajo de toda una gente manizaleña. Manizales es una ciudad muy linda, no es grande porque Manizales no es grande, Manizales es una ciudad pequeña, pero es una ciudad de gente muy trabajadora. Y entonces ya tenemos que dejar eso de lado, lo mismo que la religión, que si soy católico, que si soy cristiano, que si soy musulmán, esa parte la tenemos que quitar. Definitivamente el ser humano no nos podemos volver tan polarizados. O sea, yo soy de izquierda y no ayudo, entonces pues esto pasó por culpa del presidente. Cierto. Que acabo de subir. No, cierto, no podemos hacer eso.
1: Eulalia, te agradezco el testimonio y deseo de veras que todo vaya mejor. Estamos muy pendientes y en comunicación. Gracias.
0: Listo, muchas gracias a ustedes, que estén muy bien, muchas gracias por preocuparse.
1: Gracias, muy buenos días, Eulalia Posada, allá en Manizales, Colombia, como les decía, una de las ciudades pues más afectadas por el sismo ayer de 7.4 grados. Las 7:49.
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1: Y esta es la agenda global con Leire Batalla.
3: Vámonos con la información internacional más relevante. Las negociaciones entre Estados Unidos e Irán se estancan. El presidente Donald Trump exigió este lunes una compensación

0: sanción económica a Irán por las miles de personas muertas y heridas en distintos conflictos vinculados con el régimen durante las últimas décadas. La demanda responde directamente al reclamo de Teherán, que ha condicionado la reapertura del estratégico estrecho de Hormuz a que Washington pague por los daños provocados durante la guerra. Trump dijo que las indemnizaciones deberían llegar a las familias de los manifestantes muertos durante la represión iraní en los últimos 50 años, y mencionó además las víctimas del atentado contra el destructor estadounidense USS Cole, ocurrido en Yemen en el año 2000. Estados Unidos acusa a Irán de haber estado involucrado en este ataque, aunque el atentado fue atribuido por el FBI a Al-Qaeda. La respuesta llega mientras Irán mantiene una lista de condiciones para reabrir Hormuz, detener los ataques y las amenazas militares, levantar el bloqueo y las sanciones, retirar las fuerzas estadounidenses de la región y compensar los daños de la guerra. Aunque Teherán asegura que está cerca de un acuerdo con Omán para establecer nuevas rutas marítimas, insiste en que ese entendimiento no será suficiente para normalizar el tráfico mientras Washington no cumpla sus exigencias. Trump también afirmó que Hormuz está abierto y que la Armada estadounidense tiene control de la vía marítima. Sin embargo, los datos de navegación muestran otra realidad. Apenas 6 embarcaciones atravesaron el estrecho el lunes, frente a un promedio de 11 en los últimos 10 días, y muy lejos de los 130 a 140 que cruzaban diariamente esta ruta antes de la guerra. Este martes, el rastreador Marine Traffic registró 7 grandes buques cruzando hacia el Golfo Pérsico. Las señales de un acuerdo rápido, por tanto, se debilitan. La factura de la guerra se está convirtiendo en otro frente de negociación. A poco más de una semana de la llegada irregular de más de 72.000 migrantes a Ceuta desde Marruecos, que desató una de las mayores crisis migratorias de los últimos años en España, el presidente de esta ciudad autónoma española, Juan Jesús Vivas, volvió a calificar la situación de insostenible y propuso que los migrantes que permanecen en el enclave español sean confinados en un centro de internamiento mientras se tramita su expulsión. Desde España, nuestro corresponsal Carlos Rubio nos tiene el reporte.
1: El presidente de la ciudad autónoma de Ceuta, Juan Jesús Vivas, ha pedido habilitar un centro donde confinar a los migrantes que entraron de forma irregular el pasado 30 de julio en Ceuta mientras se tramita su expulsión. La máxima autoridad ceutí consideró que hay que habilitar de manera urgente un espacio para que actúe como un centro de internamiento de extranjeros donde se puedan ingresar a estas personas y allí permanezcan confinadas, limitando su capacidad de movimiento, pues solo así, dijo, se conseguirá que se puedan cubrir sus necesidades vitales y que no deambulen de forma descontrolada por las calles, pues Ceuta está en una situación límite de que se produzca un colapso sanitario. En este sentido, Vivas, quien ha cifrado en 11.000 el número de migrantes en situación de calle y hacinamiento, manifestó su deseo de que la ciudad vuelva a recuperar la vida que tenía antes. Hasta aquí el reporte desde España.
0: Este martes, el gobierno español subió el tono. Tras reunirse con el presidente ceutí, el ministro de Exteriores, José Manuel Álvarez, aseguró que hasta la última persona que entró irregularmente en Ceuta será devuelta a Marruecos e hizo un llamado a quienes están pensando en cruzar.
2: Que no arriesguen sus vidas, su dinero, su futuro en una aventura abocada al fracaso.
0: Pero la crisis no solo se libra en la frontera. La Unión Europea, Meta y TikTok acordaron crear un canal para detectar y retirar con mayor rapidez contenidos falsos relacionados con la crisis de Ceuta. La medida responde en parte a los mensajes que circularon en redes durante la oleada de julio, con información falsa sobre una supuesta recepción favorable en España y publicaciones que incluso ofrecían instrucciones para un nuevo cruce desde Marruecos. El potente sismo que sacudió gran parte de Colombia este lunes, el más fuerte de la última década, ha dejado al momento más de 160 muertos y centenares de heridos. 1.575 viviendas resultaron afectadas y 61 edificios colapsaron, mientras socorristas y voluntarios siguen buscando sobrevivientes entre los escombros. Ante la magnitud de la emergencia, varios países han ofrecido ayuda a Colombia. Ecuador puso a disposición un equipo de 47 rescatistas, perros especializados y equipo para trabajar durante 7 días. El Salvador ofreció personal de rescate y atención médica, y Venezuela anunció grupos de rescatistas y ayuda humanitaria. México también ofreció apoyo, mientras que Estados Unidos anunció 15.5 millones de dólares para refugios de emergencia, alimentos, protección y evaluación de daños. También desde el Vaticano llegó un mensaje de solidaridad. El Papa León XIV dijo estar profundamente entristecido por el terremoto y elevó sus oraciones por los fallecidos y afectados. La solidaridad internacional ya está en camino, mientras continúa la búsqueda entre los escombros. Esto es lo que está pasando en el mundo. Yo soy Lere Batalla y puedes encontrarme en X como @Lere_Batalla.
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5: 754
6: 25 grados centígrados.
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0: mi cinto ocupa esta madre, mira.
1: Tardó más él que me cayó y te dio
2: mi cinto. No.
3: No, y otra cosa, me llaman ignorante, que apoyas al tráfico, que esto y que lo otro. Miren, ¿para qué nos hacemos pendejos? Esto es lo que vimos en Culiacán. Sabemos que a base de eso es como se mueve el billete en la ciudad.
4: Me dijo que yo ya estaba muy usada, que a él no le gustaban las mujeres que ya habían pasado por muchas manos, que una dama no anda de cama en cama y que yo, pues que yo era de esas.
5: Bueno, tradicionalmente hemos asociado o asociábamos la violencia del crimen organizado en contra de políticos, por supuesto, en contra de periodistas, en contra incluso de empresarios, pero surge de pronto un grupo, el grupo de los creadores de contenido, de los llamados influencers en redes sociales, crecientemente presentes en la vida pública del país, en las conversaciones, en los teléfonos, todo el tiempo estamos escuchando sus conversaciones, sus narrativas, todo lo que van viendo con respecto a sus realidades. Y estos influencers se convierten en personajes muy atractivos para el crimen organizado por muchas razones. Y algunos de ellos han terminado siendo víctimas de la propia violencia del crimen organizado. Tú le has entrado a este tema un poco para entender, Víctor Sánchez, investigador de la Universidad Autónoma de Coahuila, para entender qué lleva al crimen organizado a cometer un asesinato en contra de un influencer y, como digo, cada vez más recurrentes en nuestro país en los últimos años. ¿Cómo estás, Víctor? Me da mucho gusto saludarte. Buen martes.
6: Hola, ¿cómo estamos, Ana Francisca? Excelente día, a la orden.
5: ¿Qué cambia, qué cambió, qué atrae al crimen organizado a atentar contra estas personas, Víctor, desde tu perspectiva?
6: Bueno, a ver, como tú mencionas, se trata de un fenómeno creciente. Yo documenté 36 casos en los últimos 10 años. En realidad son 9, ya que el primer asesinato contra un influencer, sí, que registré es de 2017. Hay algunos antecedentes de 2011, pero eran periodistas digitales. O sea, en realidad yo los contaría más como periodistas. Sí. Entonces se trata de un fenómeno que va cobrando fuerza, porque a pesar de que estos 36 se distribuyen en estos 9 años, lo cierto es que el 60% de los casos corresponden de 2024 a la fecha, es decir, 2 años y medio, 2 años y algunos meses. Y esto nos lleva a un proceso, a varios procesos interconectados. El primero es una mayor cercanía de los influencers con las organizaciones criminales, uh-huh, es decir, que se convierten en voceros o generan contenido a favor o en contra de determinados grupos criminales, uh-huh, que también han incursionado en esquemas de lavado de dinero. Por ejemplo, a través de donaciones en transmisiones en YouTube, en Twitch, en Kick, en TikTok, en donde se simula la como donación, aunque en realidad es una transferencia del crimen organizado en pequeñas cantidades que integra el influencer y luego manda a la organización criminal. Uh-huh. Pero, digamos, en estos esquemas puede haber malentendidos.
5: Claro.
6: Y esto puede generar una molestia de parte de la organización criminal y atenta en contra de los influencers. O en este primer caso que te ponía, en donde los influencers generan contenido a favor o en contra, pues las organizaciones que se ven afectadas o que consideran que el contenido de ese creador no les es favorable, puede atentar contra la vida. Y encontramos otros casos, como el de Valeria Márquez, que hay relaciones interpersonales con algún integrante del crimen organizado, presuntamente con algún integrante del crimen organizado, y en lugar de dirimirse como en una pareja común estos conflictos, pues se llega a la violencia. Sí. Y hay algunos pocos casos en donde pues se puede hablar de crímenes convencionales, o sea, es decir, robos, ¿cómo se llama? Hay incluso algún feminicidio de parte de una creadora de contenido, o crímenes pasionales que no están relacionados con el crimen organizado, pero pues evidentemente todos son graves, y pues nos habla de una tendencia preocupante porque además está muy, muy concentrado. O sea, es decir, de estos 36 homicidios, 12, o sea, uno de cada tres, se concentra en una sola ciudad, en un solo municipio, Culiacán, lo cual nos habla precisamente pues de cómo la guerra interna del cártel de Sinaloa está generando que se convierta en una actividad de alto peligro en Culiacán.
5: Sí. En Jalisco también un centro importante, un epicentro, digamos, importante. Y tú mencionas el caso de Valeria Márquez, esta influencer en cuestiones como de belleza y tal, que por cierto, ojo, aquí hay una actualización en la información. Fueron retirados los sellos de aseguramiento de la estética en donde fue asesinada precisamente Valeria en mayo del 2025, mientras estaba realizando una transmisión en vivo, una cosa muy impresionante. Y hay que decir que ahí sí hubo una, o sí hay una, un señalamiento directo por parte de la autoridad, Omar García Harfuch, que digamos, liga el asesinato de Valeria Márquez con el hijo del R1, uno de los líderes del cártel Jalisco Nueva Generación, y dice fue ordenado por el hijo del R1, con quien sostenía una relación, que es un poco lo que tú dices. Pero claro, son diversas las razones por las cuales terminan siendo asesinados, pero siendo personajes crecientemente públicos e influyentes, pues claro que son muy atractivas por muchas razones, ¿no?
6: No, claro, es decir, y hay documentada pues un acercamiento consistente del crimen organizado hacia los influencers, o sea, no solo porque les interesa que precisamente los mensajes lleguen a los seguidores de estas personas, sino que también pues encontraron mecanismos para lavar dinero sin ser detectado, porque a final de cuentas tenemos que aceptar que de forma creciente se está convirtiendo en un campo laboral para muchísimos jóvenes. Uh-huh. O sea, es decir, hay creadores de contenido que ingresan más que profesionistas, uh-huh, de tal forma que se está convirtiendo en una economía creativa con alto crecimiento en todo el mundo, y a final de cuentas el crimen organizado también quiere estar presente en redes sociales y en espacios digitales, y esto pues hace que se vuelvan atractivas las figuras de los creadores de contenido, pero también es un riesgo para los creadores de contenido, porque pues si vemos la tendencia, o sea, es decir, el estar generando contenido a favor o en contra de una organización criminal, conviviendo con líderes criminales o lavando dinero para organizaciones criminales, pues todas ellas implica una conexión directa con las mismas, y pues se debe de entender que es un riesgo, y de que quien esté generando contenidos que no solo tienen que ver con crimen organizado, como tú mencionas, el caso de Valeria Márquez es sintomático, sí, porque pues son canales de belleza, o puede ser un canal de cocina o de cualquier tema, puede tener un acercamiento por parte de estas organizaciones.
5: Oye, ¿te parece que hay un vacío un poco para encontrar o buscar culpables en estos casos? O sea, tenemos, por ejemplo, legislación muy clara en términos de periodistas, hay protecciones particulares que no funcionan en la realidad muchas veces, pero bueno, ahí están, formalmente ahí están. ¿Te parece que el Estado mexicano necesitaría construir una especie de, de figura alrededor de los influencers o no es o no?
6: A ver, yo creo que hay varias tareas pendientes, o sea, sin duda. Obviamente, pues se trata de un fenómeno que se está acelerando. O sea, es decir, no justifico, pero que es relativamente reciente. Y entonces, pues sí, se tendrían que ajustar el mecanismo de protección y ampliar de periodistas a otros generadores de contenido, amén de lo que tú mencionas, sí, de que pues hay que fortalecer todo el esquema, o sea, porque tampoco ha sido muy efectivo a la hora de proteger a los periodistas. Y creo que otra tarea pendiente muy importante es precisamente el seguimiento que puede hacer la UIF de los casos de lavado de dinero. O sea, claro, es decir, se está generando una vía muy importante. O sea, y no solo tiene que ver con creadores de contenido. O sea, también, por ejemplo, se han detectado mecanismos de lavado de dinero a través de este dinero digital de los juegos en línea, en donde pues tú puedes llegar, comprar y luego intercambiar o pasarlo a otros jugadores. Entonces, al convertirse en dinero digital, en plataformas...
5: Sí, es mucho más complicado, ¿no?
6: Que sus servidores no están ni siquiera en México, sí, se pueden mover grandes cantidades de dinero sin que las autoridades se den cuenta.
5: Oye, pues vamos a seguir en comunicación, Víctor, porque creo que es un tema que hay que seguirle dando difusión y visibilidad. Muy interesante por las muchísimas ramificaciones que tiene y sobre todo los asteriscos que también nos pones tú. No todos son iguales, no todos están ahí, pero todos terminan siendo víctimas del crimen organizado. Así es que, pues nada, estamos en comunicación, Víctor.
6: No, claro, Ana Francisca, un placer. Cuando gusten, yo a la orden.
5: Te mando un abrazo, Víctor Sánchez, allá en la Universidad Autónoma de Coahuila. Por cierto, muchas felicidades y muchas gracias a toda la gente que nos está escuchando desde Torreón, allá en Coahuila, en la región de la Laguna. A ver, hoy la mañanera, en un ratito más platicamos ya más específicamente, pero hoy en la mañanera se están dando cifras sobre homicidios dolosos. Dice la presidenta Sheinbaum que hay una reducción todavía mayor de la que se había presentado en junio pasado. En junio pasado, se acordarán ustedes que nos decían desde la mañanera que había una reducción del 48% de los homicidios dolosos en el país. Bueno, ahora dicen que aumentó esa reducción. Ahora es una reducción del 51% entre septiembre del 2024, momento en que asume Sheinbaum la presidencia, y julio del 2026. Dice, esto representa la mitad de los casos registrados al inicio de la administración Sheinbaum, parte de lo que dijo la presidenta esta mañana.
0: Les adelanto que la reducción de homicidio doloso es de 51% entre septiembre de 2024 y julio del 2026. En 22 meses, la reducción del homicidio doloso es la mitad de cuando recibimos.
5: Pero esto es un tema que sigue dando muchísimo debate porque las organizaciones de la sociedad civil que se dedican al conteo de los homicidios dolosos dicen, a ver, espérense tantito, porque la cosa no es tan automática como se plantea a veces en la mañanera o en los reportes oficiales. México Evalúa, la organización México Evalúa, presentó su informe semestral sobre violencia letal en el país. Hay un descenso, sí, reconocen, hay un descenso significativo en la violencia letal desde el pico que hubo en 2024 y hasta mediados del 2026. Pero si uno lo compara con lo que pasaba, por ejemplo, en el 2015, la violencia letal en México permanece muy por encima del nivel registrado en 2015. Entonces, a ver, la tendencia ahí está, pero otra vez vamos entendiendo cuáles son los parámetros en los cuales ha ido reduciendo esta violencia letal. Es el julio más bajo de los últimos 12 años, dicen en la conferencia mañanera. Las 8 de la mañana con 12.
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5: Citlali Sáenz, tú traes los indicadores financieros esta mañana.
8: ¿Qué tal, Ana? Buenos días a ti, buenos días también a nuestros amigos del auditorio. Te comento cómo van a iniciar en esta jornada los principales indicadores en Estados Unidos y en México. El Dow Jones Industrial tuvo una pérdida de 0.11%, por lo que esta jornada la iniciará en las 53.975.98 unidades. El índice tecnológico Nasdaq tuvo una baja de 0.34%. Hoy arrancará la jornada en las 29.621.80 unidades y también perdió el S&P BMV de la Bolsa Mexicana de Valores 0.75%, comenzará en las 66.438.58 unidades. En el mercado cambiario, el dólar en ventanilla bancaria se compró en 16 pesos con 59 centavos, se vendió en 17 pesos con 54, el euro se compró en 19 pesos con 53, se vendió en 20 pesos con 11 centavos, y finalmente el centenario de oro se compró en 80.500 pesos y se vendió en 93.500 pesos. Ana, es mi reporte al auditorio. Muy buenos días.
5: 8 de la mañana con 13 minutos. Gracias. Muchos mensajes aquí sobre el tema del cambio de nombre de Paso de Cortés a Paso de los Pueblos Indígenas. Al ratito vamos a estar platicando con el historiador Alejandro Rosas sobre si hace sentido, ¿no?, cambiarle el nombre a un lugar geográfico, por qué se llama Paso de Cortés, qué significa también el uso político de todos estos, pues, símbolos territoriales, digamos, o históricos de algunos lugares. Dice Saúl Mondragón, ¿por qué no se cambia el apellido de la presidenta? Sheinbaum no suena muy mexicano tampoco. Eduardo nos dice, hola, sobre el cambio de nombre, una ocurrencia más sin mucho sentido, solo cambiar el nombre de Cortés por el de indígena o algo semejante. Mejor que estudie historia o se asesore mejor y recupere el nombre con el que conocían los locales. Aunque de seguir así, pues ¿cuántos nombres más tenemos que cambiar? Sí, lo decía el Reforma ayer, ¿no? Paseo Montejo, Alvarado Veracruz, en fin, nos podemos seguir así. Y bueno, por supuesto, Mar de Cortés, ¿no? En fin. Dice, entre ellos, los nombres de mexicanos, pues no solo somos producto de los pueblos indígenas, sino de muchos otros pueblos que se levantaron en contra de los mexicas. Otros pueblos fueron absorbidos. En fin, Claudia dice, saludos desde Guadalajara. Saludos, Claudia, saludos a toda la gente de Jalisco, de Guadalajara. Jim nos dice, buenos días, ¿en serio consideran este tipo de ocurrencias? ¿Ni deberían de citarlas? ¿En qué beneficia al país? En nada. Y todavía ustedes siguen haciéndole segunda. Mejor pregúntenle que cuánto va a resolver la inseguridad, el abasto de medicamentos, arreglar las carreteras. El país está hecho un caos. Dice Jim, gracias por la comunicación. Luis nos dice, el gobierno no es que haya fallado a los aguacateros, estamos hablando del tema de Michoacán, le ha fallado a todos. Desde que entró Morena al gobierno no ha hecho nada más que decepcionar a las personas que votaron por ellos, pero lo más increíble es que los que lo siguen defendiendo y creyendo en ellos, así están algunos de los comentarios esta mañana. A las 8:15, vamos a la pausa, tenemos mucho más al volver, 5543-77-1025. ¿Qué opinan del tema del Paso de Cortés? Me interesa. Volvemos.

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0: 8 de la mañana con 18 minutos de este martes 11 de agosto del 2026. Esta es la información hasta el momento. Nuestro número de WhatsApp 5543-77125. El secretario de Seguridad Federal, Omar García Harfuch, informó en la mañanera la detención de 12 personas. Todo esto en el marco del Plan Michoacán.
1: El día de ayer, en una operación de la Secretaría de la Defensa Nacional, Fiscalía General de la República, Secretaría de Seguridad y Protección Ciudadana, Secretaría de Marina y Guardia Nacional, con información del Centro Nacional de Inteligencia, se realizaron 11 cateos simultáneos en Uruapan y en otros municipios. Las diligencias derivaron de una investigación por extorsión contra productores, trabajadores, comerciantes, transportistas y empacadoras de la región, principalmente de los sectores aguacatero, ganadero y cárnico. Como resultado, fueron detenidas 12 personas vinculadas con células delictivas dedicadas al cobro y recolección de cuotas en efectivo y en especie. Todos los detenidos están señalados de manera directa en el cobro de la extorsión.
0: Tú tienes más detalles sobre la detención del contador del hermano del dirigente nacional del PRI, Alejandro Moreno. René Cruz, ¿cómo estás? Buenos días.
2: Hola Ana, muy buenos días. Elementos de la Secretaría de Seguridad y Protección Ciudadana aprehendieron en la Ciudad de México a Luis Antonio Espinosa Campos, identificado como contador de Gabriel Moreno Cárdenas, hermano de Alejandro Moreno, líder nacional del PRI. Esta detención, Ana, de Espinosa Campos se realizó el día de ayer a las 14:40 horas en su oficina ubicada en la calle Charco Azul número 24, Colonia Mixcoac, Alcaldía Benito Juárez, de donde fue trasladado a Campeche para ponerlo a disposición de la fiscalía de aquella entidad. Y es que de acuerdo con las autoridades campechanas, Ana, esta persona está acusada del desvío de más de 36 millones de pesos. Ana, el reporte que tengo al momento.
0: Muchísimas gracias, René. ¿Qué contestó Alejandro Moreno? Pues Alejandro Moreno dice: esto es una persecución abierta del Estado mexicano, es una persecución operada desde el poder, porque dice: qué casualidad que todas las investigaciones y las aprehensiones llegan a personajes de la oposición o relacionados con la oposición. Dice: ¿dónde está Rocha Moya? ¿Dónde está la investigación a Insunza? ¿Dónde está la investigación al huachicol y el tema de Adán Augusto López allá en Tabasco? En la barredora. ¿Dónde están esas investigaciones? Dice Alejandro Moreno, Alito Moreno, en su réplica a esta detención del contador de su hermano. Bueno, y momentos de pánico se vivieron durante una misa en Los Mochis, Sinaloa, el domingo pasado por una balacera en la zona. Ante el riesgo, el sacerdote, qué bárbaro, qué nivel de templanza. El sacerdote pidió a los feligreses, escuchen, estar tranquilos.
3: Paraíso a nuestro hermano, que ha cerrado los ojos a la luz de este mundo. No salgan, por favor. Cierren la puerta y no salgan.
0: Ayer se contabilizaron 34 asesinatos en el país, de acuerdo con el reporte diario del Gabinete de Seguridad. Los estados más violentos: Estado de México, 5 asesinatos, Chihuahua y Jalisco con 4. Agosto suma en total 328 homicidios y el sexenio de la presidenta Sheinbaum lleva un conteo de 37.396. Ya hay información contigo, Angélica Melín, ¿cómo estás?
4: Hola Ana, muy buenos días, con el gusto de saludarte y a los amigos que nos están acompañando desde la Cámara de Diputados, precisamente desde la presidencia de este organismo parlamentario. La diputada presidenta saliente, Kenia López, hizo un nuevo llamado a la autoridad electoral para que en el marco del inicio ya muy próximo del proceso electoral 2027, bueno, pues se emitan las reglas que están pendientes, los lineamientos para frenar y sancionar actos de pre-campaña anticipada, que por supuesto, subrayó la diputada Kenia López Rabadán, son ilegales. Las campañas oficialmente no han iniciado, ni siquiera han iniciado el proceso electoral, eso sucederá en un par de semanas más, pero hay integrantes de distintas fuerzas políticas que están abiertamente haciendo campañas que no son autorizadas, están gastando recursos, están promoviendo su imagen en distintas zonas del país, y esto es ilegal, subrayó la legisladora del Partido Acción Nacional. Vamos a escuchar el llamado que le hizo a la autoridad electoral la presidenta de San Lázaro.
5: Nadie puede hacer campaña. Y quien está haciendo una pre-campaña es ilegal y además de ser inmoral, por supuesto se tiene que sancionar. Yo diría el llamado respetuoso, pero enfático al INE es a que establezca los lineamientos que den certeza para que los ciudadanos no tengan que sufrir campañas ilegales de políticos que aspirando a un cargo violan la ley.
4: La legisladora del Partido Acción Nacional subrayó que para ella no hay un vacío legal, aunque el INE tiene que emitir los lineamientos para los procesos internos que están llevando a cabo distintos partidos políticos previo al arranque formal del proceso electoral. Y mientras no haya lineamientos, lo que sí hay son reglas claras ya establecidas, donde se marcan tanto fechas como plazos para realizar pre-campañas y después campañas, y eso es lo que se está pasando por alto por parte de algunos integrantes de distintos partidos. Se le preguntaba a la diputada Kenia López en particular sobre los aspirantes de Morena que ya están en promoción en distintas partes del país. También se le consultó a la legisladora federal sobre el caso del dirigente nacional del PRI y senador Alejandro Moreno Cárdenas sobre las disposiciones que se tomaron desde el INE para que retirara de sus cuentas en redes sociales publicaciones donde llamaban narcopartido al partido Morena. Y en ese caso, bueno, pues la diputada general del PAN consideró que la decisión de Moreno Cárdenas de ir a pedir al gobierno de los Estados Unidos que intervenga en contra de los consejeros electorales que propusieron sancionarlo y ha acusado censura, bueno, pues dijo la legisladora que si bien el político mexicano tiene derecho de acudir a las instancias que consideren necesarias, bueno, pues lo bueno sería es que en México haya instancias que atiendan este tipo de casos y lo hagan de manera imparcial. Escuchemos de nueva cuenta a López Rabadán.
5: Todos en México tienen la posibilidad de acudir a instancias nacionales o internacionales cuando sientan que han sido conculcados, han sido violentados sus derechos. Para eso existe el sistema internacional y por eso nosotros formamos parte incluso de estos organismos multilaterales. Yo lo que diría es que ojalá y podamos dirimir y encontrar justicia, libertad de expresión y pluralidad en México.
4: También destacó que esta decisión de Alejandro Moreno Cárdenas de acudir a la justicia, pero internacional, bueno, pues es una decisión personal y particular del dirigente político del PRI, y bueno, pues también debe hacerse cargo de las consecuencias que esto pueda tener. Ana, es el reporte.
0: Muchísimas gracias, Angie.
4: A ti, hasta luego.
0: Buena tarde. Buenos días, perdón. A ver, nada más, para que quede muy claro, si alguien recorre un territorio, si alguien va y toca puertas, le abre una persona y uno le habla de su proyecto político o se reúne con personas para abrir la conversación y hablar sobre lo que defienden políticamente, eso es una campaña electoral. Eso es una campaña electoral. Si el INE a modo le permite a Morena hacer eso, es otro tema. Y ahí el INE, qué vergüenza. ¿Cómo es posible que no, que se siga haciendo de la vista gorda y que le siga permitiendo a los aspirantes a las distintas gubernaturas o los distintos cargos políticos para las elecciones del año que entra, particularmente del oficialismo, que hagan eso? Campañas políticas no adelantadas, adelantadísimas. Pero lo peor del caso, fíjense, no es ni siquiera que esto esté sucediendo ahorita, es que ya sucedió las elecciones pasadas. O sea, ya veníamos con este asunto. Digo, acuérdense el tema de las corcholatas y las bardas que aparecieron pintadas ahí mágicamente y los espectaculares que aparecieron orgánicamente porque la gente quiere muchísimo a los políticos de la 4T y etcétera, etcétera. ¿Y qué pasó? Pues no pasó nada. Y claro, porque no pasó nada en ese momento, pues no pasa nada en este. Y entonces vuelven a hacer lo mismo. Pero que quede muy claro, lo que están haciendo es campaña política adelantada. No hay de otra. Así se define una campaña. Entonces, nomás para que vaya quedando claro. Y bueno, después de que Jorge Álvarez Máynez, el dirigente de Movimiento Ciudadano, y el senador Luis Donaldo Colosio, un puntero también en las encuestas para la gubernatura de Nuevo León, los dos de Movimiento Ciudadano asistieron al informe de la alcaldesa de Uruapan, Grecia Quirós, el gobernador de Michoacán, Alfredo Ramírez Bedoya, dijo que Grecia tiene un acuerdo político con Movimiento Ciudadano para buscar la gubernatura bajo la bandera de Movimiento Ciudadano en las próximas elecciones.
6: Y bueno, pues es una situación político-electoral. También podemos ver efectivamente, y creo que es un derecho, hay que decirlo, que tiene Grecia Quirós de aspirar a una candidatura a la gubernatura. Vemos que ya está en esa ruta, lo que se ve no se pregunta, y hay una alianza política real entre MC y Grecia Quirós. Es evidente, pues no.
0: Dice Grecia Quirós que esto no es cierto. Y bueno, el equipo de fútbol infantil Leyendas Obelis de Tijuana quedó varado en Colombia después del terremoto de 7.4. Piden ayuda para regresar al país. Cristian Villicaña, saludos hasta Tijuana, platícanos.
7: Buen día, Ana Francisca. Sí, efectivamente, el equipo de fútbol de Tijuana llamado Leyendas de Obelis, el cual está conformado por niños de 11 años de edad, se encuentra solicitando ayuda para poder salir de Colombia luego de que el pasado lunes se registrara este sismo de 7.4 grados. Bueno, el movimiento natural de la tierra ha generado complicaciones para la realización de vuelos de avión, y bueno, siendo esto un obstáculo para que los jugadores y cuerpo técnico de la escuadra que se encuentra en el municipio de Armenia, en Colombia, pues pueda salir. Vamos a escuchar, ellos grabaron un video solicitando ayuda, vamos a escuchar al director técnico Juan para ver qué es lo que nos dice respecto a esta situación.
8: Hola, muy buenas noches, yo soy Tabito, les queremos solicitar un apoyo para regresar a casa.
9: Hola, buenas tardes, yo soy Jaden, porque hoy en Colombia pasó un terremoto de 7.4 y pues nos asustamos mucho y solicitamos un apoyo.
10: Hola, buenas noches, yo soy Chucky, vinimos a Colombia por un torneo internacional, más bien representando a México o también a Leyendas Obelis, y queremos solicitar un apoyo para poder llegar a Tijuana, a nuestra casa y estar con nuestra familia.
7: Y bueno, el director técnico, como mencionaba, de nombre Juan, dijo que está en una situación muy complicada, ya que tiene una gran incertidumbre, sobre todo Ana Francisca, por el tema de los traslados. No saben si se van a tener que quedar más tiempo y con ello, bueno, gastar más en hospedaje. Decían que tienen apoyo de la federación, sin embargo, pues esto ya era en otra logística. Y bueno, los menores de edad salieron campeones de ese torneo.
0: Sí.
7: Y bueno, en esta problemática natural, bueno, buscan el apoyo de la ciudadanía, buscan apoyo de las autoridades para poder salir del país sudamericano. El director técnico dijo, no sabemos si vamos a perder vuelos o no, no sabemos cuántos días vamos a estar varados acá o no.
0: Híjole.
7: Realmente la logística ya estaba por parte de la federación, con sí, el apoyo que tuvimos, pero con este desastre natural complica toda la situación. Y bueno, es el reporte que tenemos desde Tijuana, Baja California, para MBS.
0: Gracias, Cristian.
7: A la orden.
0: 8:31.
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0: Querido David, buen martes.
12: Hola, Ana Francisca, ¿cómo estás? Saludos, buenos días, muy buenos días para todos en MBS. El tema este de la FIFA de no encuentra fin. La verdad es que no encuentra fin, lamentablemente. Ayer les comentábamos que la UEFA, la CONCACAF y la Asociación de Fútbol de Asia habían acusado a Gianni Infantino de romper la confianza en el fútbol. Eso es lo que aparente, lo único que tienen contra él. No hay otra prueba, ni un caso de corrupción, ni nada de eso. Pero ayer, bueno, recibió el respaldo, además de México y Argentina, que le han dado abiertamente su respaldo, y además lo aclaró ayer la CONCACAF, que México no estaba entre las federaciones que apoyaban la campaña de Infantino. Ayer apareció el presidente Donald Trump. ¿Y qué hizo? Pues apoyar a Gianni Infantino. Dijo que sería un terrible error sustituirlo, y fue por lo que más siempre maneja Trump, el tema del dinero, y dice que Infantino llevó a la FIFA y puede llevar a la FIFA a ganar muchísima plata. Por cierto, uno de los errores de Infantino fue colocar en ese fondo de inversión que llamaba FIFA Forward Enterprises, que vendía cierto porcentaje del Campeonato Mundial de Fútbol, pues colocar a Jared Kushner, el yerno del presidente Trump. Eso no fue bien visto, obviamente, en Europa, y me parece que a partir de ahí viene toda esta campaña, una campaña de desprestigio total, absoluto. Yo creo que México, a ver, hay críticas sobre la posición de México. México ha tomado la posición que tiene que tomar, si no sería una alta traición a Infantino. Infantino fue fundamental para que México hiciera el Mundial el verano pasado. Es más, en febrero, después de aquellos acontecimientos de la detención del Mencho y lo que ocurrió, Infantino viajó a Guadalajara, faltaban pocos días para el inicio del repechaje en aquella ciudad, repechaje mundialista, y después fue a Palacio Nacional a platicar con la presidenta Sheinbaum. Había una presión de la Casa Blanca, de Trump, para que el mundial saliera de México por los problemas que existen con grupos del crimen organizado, y la verdad es que Infantino puso la cara por México y dijo, no, México lo va a hacer, lo puede hacer y no va a tener ningún problema. Lo mismo cuando Houston levantó la mano para arrebatarle o tratar de arrebatarle a México el partido inaugural del 11 de junio que se jugó en el Estadio Azteca. También ahí Infantino dio la cara. Por eso es normal, normal. No lo estoy de ninguna manera, no me estoy colocando ni un lado ni del otro. Estoy diciendo únicamente que es normal que la Federación Mexicana apoye a Gianni Infantino. Ya lo demás es otro tipo de juicio. Yo sí siento que de alguna manera se ha satanizado al presidente de FIFA. Lo han convertido en un monstruo cuando realmente no hay un tema que tenga, que sea contundente en cuanto a, pues no lo sé, malversación de fondos o corrupción, como ocurrió hace poco más de 10 años con su antecesor, el también suizo Josep Blatter, que sí, no terminó en la cárcel de milagro, pero aquí a Infantino no se le ha probado absolutamente nada y se le inventan cosas también en la prensa. No se le inventan, pero empiezan a sacar que si tuvo una relación extramarital con alguna empleada de la FIFA. En fin, me parece a mí que hay una campaña, una lucha por el poder, por los intereses, donde hay venganzas, donde hay traiciones, donde hay juego sucio, porque el juego limpio no existe en esta batalla de intereses de la FIFA. Bueno, va a continuar hoy la Leagues Cup, el torneo este binacional entre equipos mexicanos y equipos de Estados Unidos. El grupo mexicano, los equipos que tienen posibilidad de clasificarse ya a la ronda de los cuartos de final, los cuatro mejores. El América tiene 6 puntos, Juárez tiene 6 puntos, Cruz Azul tiene 6 puntos, León tiene 6 puntos, todos esos pelean por 4 lugares. Tigres, 4 puntos, está vivo, y después está el Toluca, que todavía también tiene posibilidades. Monterrey, y hasta ahí nada más. El Atlante, con la diferencia de goles, va a ser difícil. Chivas eliminado, Pachuca eliminado, Tijuana eliminado, el resto está eliminado. ¿Qué partidos tenemos para hoy? Tigres, que es fundamental, juega en su estadio, el Estadio Universitario de San Nicolás de los Garza, contra el Vancouver Whitecaps. Se quejan los entrenadores mexicanos de que tienen que viajar mucho, de que juegan siempre como visitantes. Ya saben ustedes, excusas baratas, justificaciones baratas. Ya sabían de qué se trataba este torneo y sabían las condiciones que tenían que afrontarlo, y punto, no hay pretexto. Pumas eliminado contra el Columbus Crew, Pachuca también eliminado contra Charlotte, Cincinnati Atlas, Minnesota Atlante, Real Salt Lake City contra Juárez, que está siendo una de las grandes, grandes revelaciones de este torneo. Tiene un partido complicado allá en la capital de Utah. Bueno, lo que tenemos en materia deportiva, la Conmebol suspendió partidos de Libertadores y Sudamericana en Colombia por temas del terremoto. Normal, normal que se obviamente se aplacen esos juegos por la difícil situación que están pasando nuestros hermanos colombianos. 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
0: Muchas gracias. Gracias, David. Las 8:37. Nos vamos a la pausa. Tenemos más. 5543-77125. Nuestro WhatsApp aquí en cabina. Acuérdense que andamos también en la transmisión en vivo en YouTube y en todas las redes sociales, pero entren a nuestro canal de YouTube, le ponen a suscribirse, le ponen a la campanita y por allá nos encontramos todas las mañanas. Gracias a todos de veras por sus comunicaciones. Vamos y venimos, tenemos mucho más.
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16: 26 grados centígrados.
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0: Bueno, yo sé que hay temas muy importantes en este país, pero también es importante entender por qué un tema se pone sobre la mesa en el momento en que se pone sobre la mesa. Estoy hablando de la iniciativa que propuso la presidenta Sheinbaum el fin de semana pasado, de cambiarle el nombre de Paso de Cortés a Paso de los Pueblos Indígenas. Es importante por varias razones. Primero, entender el uso político de estos símbolos. Paso de Cortés, pues un tema histórico, un tema que se puede revisar si se quiere, pero pues que finalmente pues hay otras cosas mucho más trascendentes en la vida pública del país. ¿Por qué lo pone ahora la presidenta Sheinbaum sobre la mesa? ¿Por qué no se revisan entonces todos los nombres que tienen que ver con pues con España, con la conquista, con los conquistadores? Estaríamos revisando la mitad de los nombres del país, pero bueno, en la línea tengo a Alejandro Rosas, historiador, ustedes lo conocen muy bien, escritor, publicado muchísimos libros y sobre todo buen amigo. Gracias, Alejandro, por conversar esta mañana con nosotros.
1: ¿Qué tal, Ana Francisca? Buenos días, muchas gracias por la invitación. Estoy contento de estar contigo aquí en este horario tuyo.
0: Oye, a ver, para ponernos un poco en contexto, ¿por qué se llama el Paso de Cortés, Paso de Cortés?
1: ¿Qué pasó? Porque mira, faltando casi un mes para llegar a Tenochtitlán, Cortés había estado unos días en Tlaxcala y decide tomar exactamente este paso entre ambos volcanes, porque era un paso difícil. Tuvieron que ascender más o menos como 3,300 metros para poder pasar por ahí, porque Cortés no quería, digamos, rodear ninguno de los volcanes para llegar al Valle de México, porque tenía miedo de que pudieran prepararle una emboscada. Y sabía que ese paso pues tenía muchos lugares donde se podía divisar a lo lejos si podía haber algún enemigo o algo. Ajá. Entonces, simplemente por eso, cruzaron por ahí. Me parece que fue un momento difícil para ellos porque, insisto, imagínate armaduras, espadas, caballos, los 3-4 cañones que traían, subirlos a 3,300. ¿Quién ha podido caminar por ahí?
0: Sí.
1: No es lo mismo estar acá abajo a 2,200 metros sobre el nivel del mar, digamos, en el promedio de la ciudad, aquí Tlalpan, la Cuauhtémoc, Benito Juárez, que ya estar caminando a 3,300. Eso es todo. Ajá. No hubo una matanza, no hubo una batalla, no dijo malditos mexicas, vamos a acabar con nada. Ajá. Simplemente.
0: ¿Por ahí pasaban ya pueblos indígenas? O sea, por ahí era un paso común, pues.
1: No era tan común. Había un centro comercial ahí, digamos, en ese lugar, pero tampoco era como algo que marcó ni a Tenochtitlán, ni a todos los demás pueblos de la cuenca del Valle de México, ya, ni a otros. Ya posteriormente a la conquista se decía que era el lugar por donde había se había ido Seacatlopilzin Quetzalcóatl, es decir, no el dios, sino Quetzalcóatl encarnado en gobernante de Tula. Pero fuera de ahí realmente no pasó nada. Y mira, yo creo que aquí es donde viene exactamente con lo que tú inicias. Creo que tenemos 17,000 cosas más importantes, ni siquiera 17,000, 3 o 4 que urgen que la presidenta, el gobierno, el gabinete esté totalmente abocado a su solución, porque sí estamos pasando una de las peores crisis de

0: no solamente es el uso político de la historia, sino es que daña nuestra memoria histórica.
1: ¿En qué sentido? A ver.
0: Paso de Cortés no es un juicio de valor, es una referencia histórico-geográfica. Si vamos a empezarle a quitar a todos los lugares del país, de las ciudades, estos nombres, pues obviamente van a dejar de tener referencias históricas para el futuro. Y a la presidenta le encanta esto, por ejemplo. A mí me parece una tontería total que le haya quitado la placa del metro que decía: el metro fue inaugurado tal día de 1969 por el presidente Díaz Ordaz. ¿Por qué? Porque cómo iba a aparecer en una placa Díaz Ordaz después de lo Tlatelolco. Nuevamente, ya nos quitaron de la estación, me parece que era en Chapultepec, ya nos quitaron esa placa que quizá, no a mí, no a nosotros, sino en 100 años alguien se podría decir: oye, pues mira, esta fue la primera línea, ya ni siquiera pensando en Díaz Ordaz. Uh-huh. Hizo lo mismo con Cristóbal Colón, dijo que lo iban a limpiar, lo quitó, y de entonces le quitó memoria histórica al Paseo de la Reforma, porque resulta que la estatua de Colón, más allá de quién fue Colón, que además era una pieza de escultura maravillosa, fue la primera escultura que le dio forma, digamos, al Paseo de la Reforma, inaugurada en 1877. Hoy ya se perdió ese punto de memoria histórica. Y así podríamos...
1: El árbol de la noche triste, que ahora le llaman... ¿Cómo le llaman?
0: De la noche victoriosa.
1: De la noche victoriosa.
0: Pero fíjate, ahí... Pero en este sentido de quiero yo ser la que haga la historia o cambie los nombres de la historia, ahí hay una gran injusticia en haber cambiado el árbol de la noche triste por el árbol de la noche victoriosa o la plaza de la noche victoriosa, porque murieron como 2,000 aliados de los españoles que eran tlaxcaltecas. Entonces, ¿en qué estamos? ¿Somos nada más mexicas o descendemos de ahí y hay que reivindicar eso? Porque en todo caso los tlaxcaltecas también eran pueblos originarios o pueblos indígenas.
1: Pero en su lectura eran pueblos indígenas amigos de los españoles, entonces pues no valen tanto.
0: Exactamente.
1: No tanto.
0: Entonces te digo, yo creo que hay que correrle cualquier tipo de interpretación que se haga desde la política. Yo le recomiendo a tu público, huyan. Para eso están los historiadores, sus trabajos, la academia, la divulgación histórica. Pero yo sí creo que, número uno, esto es perder totalmente el tiempo. Y número dos, no ayuda absolutamente a nada, ni a la discusión histórica, pero tampoco ayuda a que se van a solucionar los problemas de los indígenas, muchos más de los que nos dicen en las mañaneras.
1: Sí. A ver, ahora yo nada más voy a hacerle un poquito de abogado del diablo aquí, porque, digamos, ¿cómo entonces incorporas? O sea, ¿sí hay injusticias históricas que tienes o puedes reivindicar en términos de nombres, de lugares, etcétera? No estoy diciendo que este sea el caso, pero sí se puede revisar eso, ¿no, Alejandro? ¿O no?
0: Yo lo revisaría, por ejemplo, en torno al culto a la personalidad. Tenemos una avenida que se llama Carlos Jan González.
1: Exacto.
0: Avenida López Portillo.
1: Sí.
0: Yo no sé si ya haya, por ejemplo, ahorita avenidas allá en Tabasco que se llamen Andrés Manuel López Obrador. O sea, yo creo que todo lo que tiene que ver con ese culto a la personalidad que se haya hecho durante, en tiempo presente o después, no importa, y que son figuras muy cuestionadas, quizá ahí valdría la pena revisarlo. Pero si son nombres que te dan referencias de un acontecimiento histórico, por ejemplo, la calle de Puente de Alvarado la quitó también Claudia Sheinbaum, porque ¿cómo era posible que apareciera ahí el nombre de él que perpetró la matanza del Templo Mayor?
1: Sí.
0: Estoy de acuerdo, pero ahí igual Puente de Alvarado no era una referencia con un juicio de valor, o no era un aplauso a Alvarado. Se le puso así porque fue el primer puente construido ya después de la conquista, donde se supone que Alvarado, al huir en la noche triste, había tomado una lanza, la utilizó como especie de garrocha para salvar un canal. Se le llamó mucho tiempo Salto de Alvarado, y cuando se construyó el puente, y estamos hablando del siglo, quizá finales del XVI, ¿cómo le ponemos? ¿Cómo le ponemos? Ah, ¿por qué no le ponemos Reivindicación de Tenochtitlán? No. Oye, pues aquí saltó Alvarado, ponle Puente de Alvarado.
1: Sí.
0: Es decir, creo que tenemos que quitarle esa ideologización que hace la política, porque esto es ideología, y perdónenme, es barata, es retórica muy, muy, muy simple, pero muy, muy vendedora cuando estás frente a un pueblo indígena, cuando estás, digamos, en un medio, pues claro que te van a aplaudir eso y más.

0: Bueno, pues vamos a ver en qué termina todo esto. Ya le pidieron a la consejera jurídica analizar el caminito legal para cambiarle el nombre. Pero siempre es un gusto escucharte y escuchar tu punto de vista, Alejandro. Te mando un abrazo.
1: Abrazo, Ana Francisca, el gusto en saludarte.
0: Alejandro Rosas, historiador y escritor, unos libros verdaderamente maravillosos. Miren, yo nada más quiero recuperar una sola cosa, y él lo decía muy bien. Habiendo tantos pendientes para las poblaciones indígenas en este país, y voy a agarrar un ejemplo muy chiquito que tiene que ver con la pobreza de los niños indígenas. Se ha reducido la pobreza durante el... los dos sexenios, el sexenio y cachito que va de la 4T, sí se ha reducido la pobreza. Pero en un sector poblacional, que son los niños indígenas, no nada más no se ha reducido el índice de pobreza, sino que ha aumentado. A diferencia de otros sectores que les digo, sí ha habido una reducción. Entonces, tienes estos rezagos históricos que no has logrado revertir. Yo me pregunto, y les pregunto a ustedes, ¿a qué le dedicarían la energía? ¿A cambiarle los nombres a los lugares? ¿O a decir cómo le hacemos para que esta tendencia, para que estos niños que hoy están viviendo en estas comunidades, pues tengan una esperanza mejor que la de su generación que le antecedió? ¿Cómo hacemos para que estos niños tengan escuelas dignas, salud, educación, que las niñas indígenas no las terminen casando porque sigue sucediendo a pesar de que ahí está la ley que lo impide? O sea, esa tendría que ser la prioridad. Y es un pedacito chiquitito de la agenda de pueblos indígenas. Pero pues ustedes díganme a qué le damos atención, a qué le ponemos atención. Y creo que eso es lo que se tendrían que estar preguntando también en otras esferas. Las 8 de la mañana con 52 minutos. Vamos a la pausa, tenemos mucho más al volver.

0: 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Ponte Exa FM 95.5 852 26 grados centígrados.
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1: ¿Cómo estás, Carlos? Me da mucho gusto saludarte. Buen día.
2: Buen día, Ana Francisca. Pues a mí me da el doble de gusto saludarte y sobre todo felicitarte por un nuevo espacio que te mereces tú y que se merece la audiencia de MBC Noticias.
1: Te agradezco mucho y gracias por aceptar mudarte de horario, mi querido Carlos. Oye, hoy traes un tema bien interesante que tiene que ver con el nuevo fiscal de los Estados Unidos, que además tomó posesión después de una reñidísima batalla por la confirmación, porque no es ni más ni menos el nuevo fiscal estadounidense que el abogado personal de Donald Trump, Carlos.
2: Es una nota que creo que pasó desapercibida por los medios mexicanos y que, sin embargo, Ana, me parece que es tan importante para Estados Unidos como para México.
1: Sí. ¿No?
2: Ya lo dijiste tú, Todd Blanche era el abogado personal de Trump. Yo te diría, sigue siendo el abogado personal de Trump. Hablamos de quien operaba las ilegalidades del presidente Trump desde el año 2023. Es él quien lo defiende por intentar revertir los resultados de la elección del 2020. Es él quien lo defiende por intentar retener documentos desclasificados en el año 2024. Es él quien lo defiende del proceso penal contra la actriz para adultos Stormy Daniels. Sí, recordarás ese caso también.
1: Sí, sí, espantoso.
2: Y es él, imagínate, quien intenta crear un fondo de 1.776 millones de dólares para familiares y supuestas víctimas de acusaciones que había hecho el Departamento de Justicia. Es la mano derecha de Trump, pero la parte más criminal del presidente Trump. Bueno, se trata de este señor Todd Blanche. Hoy ese personaje, Ana, ese personaje es el fiscal general de los Estados Unidos, con un poder brutal, sobre todo para ir contra los opositores en Estados Unidos, pero ahorita más tarde voy a explicarte por qué es importante para México. Es el fiscal general que fija prioridades de casos, el que asigna casos, el que instala equipos especiales, el que ordena revisiones, el que sugiere quiénes van a ser los fiscales generales en Estados Unidos, y sobre todo, el que despide o tiene la capacidad y la facultad de despedir a quienes van resultando incómodos en el Departamento de Justicia. Hasta cuando pude confirmar el día de ayer, más de 200 personas han tenido que irse ya desde que él era encargado de despacho en abril de este año. Bueno, ese personaje, que insisto, es el abogado personal de Trump, hoy es el fiscal general de Estados Unidos, y son muy malas noticias para la independencia judicial en Estados Unidos, pero también lo son para México. Porque si ya sabíamos y sabemos que la justicia estadounidense se estaba utilizando también como política exterior, pues ahora se va a hacer todavía más, ¿no? La política de Estados Unidos como un arma de política exterior y que tiene sus ramificaciones en México. Y esto obviamente no es una defensa de ningún exgobernador o gobernador mexicano o ningún caso en México, pero es una buena clave o nos ofrece una buena clave para intentar entender las acusaciones que de pronto vienen de las fiscalías en Estados Unidos contra políticos mexicanos. No estamos hablando del gold standard o de la manera más pulcra para hacer investigaciones, sino en la mayoría de los casos, Ana Francisca, de casos dictados a dedo, hechos justamente con objetivos financieros, políticos, económicos, que favorecen, como favorece todo lo que se hace hoy en la Casa Blanca, al presidente Trump. Resumo, un caso muy importante porque nos va a dar pie, insisto, las claves para comprender de dónde vienen las acusaciones que de pronto se pueden hacer contra opositores en Estados Unidos y en lo que nos toca en México también contra gobernadores, exgobernadores y políticos mexicanos.
1: Yo lo único que te diría, Carlos, y estoy totalmente de acuerdo contigo en el sentido de que es un personaje tremendamente polémico y que ha ayudado a Trump a salirse con la suya de casos que no debería de salirse con la suya, pero yo lo único que diría al respecto es que no, o sea, que el hecho de que este personaje pueda armar investigaciones en contra de políticos mexicanos nos haga pensar que entonces todos los políticos mexicanos señalados por Estados Unidos son inocentes, porque entonces ya son dos conversaciones muy diferentes. El hecho de que la justicia esté empujada por una motivación política no significa que los políticos no tengan culpabilidades en un contexto como el contexto mexicano, en donde el crimen organizado está pues completamente dentro del Estado a todos los niveles. No estoy hablando de gobernadores nada más, estoy hablando a todos los niveles, y es lo que la evidencia sugiere. Entonces, que no se nos olvide que, o que no por eso exculpemos ahora todo lo que venga de Estados Unidos, me parece, Carlos.
2: Ese es el peligro siempre, ¿no? Y aquí un poco la apuesta que tú haces y la que yo hago es comenzar a separar, a distinguir las discusiones. Una cosa es reconocer los altos niveles de criminalidad que hay en el Estado mexicano hoy, hace 8 años, hace 10 y hace 20 años. Reconocer que tenemos esos problemas de captura institucional a escala local, estatal y federal. Eso por un lado. Y por otro lado, ver también en dónde se están cultivando varias de estas acusaciones contra México y qué perfiles, qué objetivos persiguen. Son dos discusiones separadas, sí. Y me parece que una no puede anular la otra. Es decir, no se puede hoy ir en defensa del gobernador de Sinaloa simplemente porque existen estos casos de captura en Estados Unidos, como tampoco podemos asumir que estas investigaciones están siendo completamente pulcras y se hacen solamente en beneficio de los estadounidenses para que llegue menos fentanilo a Estados Unidos. No.
1: Sí, no,
2: estas investigaciones también tienen intereses políticos, financieros, económicos muy puntuales en un contexto en el que la relación entre México y Estados Unidos se juega en un tablero de ajedrez cada vez más complicado y en el que el chantaje y la asimetría son las dos palabras para nombrarlo. Entonces, a mí me parece muy importante, igual que tú lo señalas, y subrayarlo, lo vamos a estar haciendo aquí cada semana, los casos de corrupción en México, también ver qué está pasando en Estados Unidos y cómo eso termina por afectar también las acusaciones que se hacen en México. No son gratuitas, no son pulcras, tienen intereses detrás, y quienes primero lo van a sufrir no somos los mexicanos, son justamente los opositores allá en Estados Unidos. Bueno, el exdirector del FBI está siendo en este momento perseguido por Todd Blanche, ¿no? Todos los críticos y opositores al presidente Trump hoy están siendo perseguidos. Sí, sí. Si se atreve a hacer eso en Estados Unidos, no me imagino eso cómo se puede convertir, digamos, para México y para el resto de América Latina. Como nunca antes, yo me dedico a estudiar además la relación entre México y Estados Unidos, me parece que estamos viendo el uso de la justicia y del aparato de justicia de la democracia más antigua del mundo en favor de intereses muy perversos, que son los intereses que hoy dirigen la Casa Blanca, Ana Francisca.
1: Estoy de acuerdo. El único problema desde el lado mexicano, que también es el lado que nos toca analizar acá, es que tenemos muy poca información como para saber. O sea, la presidenta ha dicho pruebas, pero tampoco tenemos demasiada información como para saber y como para poder efectivamente decir Rocha Moya no está involucrado en esto que dicen los estadounidenses que sucedió en Sinaloa. En fin, ese es el verdadero asunto, ¿no? O sea,
2: hay una frase que me gusta mucho, y es que la principal ventana de posibilidad para la intervención es justamente la impunidad de nuestro país. La repito, la principal ventana, ¿no? La principal forma de intervención radica en los espacios de impunidad que se crean en México. En la medida en que los vayamos cerrando y las pruebas empiecen a hacerse en las propias fiscalías estatales y la federal, seremos capaces de desmentir con más claridad o no ese tipo de averiguaciones. Mientras no se haga en México, seguirán teniendo, digamos, cierta verosimilitud las acusaciones que se hacen desde Estados Unidos. En fin, a mí lo que me interesaba hacer en esta participación es poner y subrayar en primer nivel algo que de pronto nos pasa desapercibido, y es qué está pasando en Estados Unidos y cómo se termina por afectar, me parece, los indictments y acusaciones que vamos a estar viendo en los siguientes meses, y un poco empezar a ver cuáles sí tienen carnita y cuáles solamente están siendo lanzados como parte de una política exterior fragmentada, grosera, asimétrica, que es la que se maneja en la Casa Blanca.
1: Te mando un abrazo siempre, Carlos, y nos estaremos escuchando.
2: Ya nos vemos
1: y
2: el martes en el estudio.
1: Órale, por acá te esperamos. Gracias, Carlos. Un abrazo. Oigan, rápidamente, hay algunos comentarios. Gracias, Alejandro dice, acerca del cambio de nombre, el paso de Cortés, tengo una opinión dividida. Por un lado, estoy de acuerdo en que no podemos rememorar personajes históricos que intentaron borrar nuestra historia. Y por otro lado, creo que el nuevo nombre no puede ser elegido bajo un principio de popularidad. Tendría que ser nombrado por sus habitantes, quienes transitan y quienes dan vida a ese lugar. Muchas gracias. Esto es en la transmisión de YouTube. Gracias por todos los comentarios por allá. Dice Hugo Arteaga, dice, la presidenta debería considerar cambiar otros nombres. Por ejemplo, de Arco Norte a Asalto Norte. Está bueno. Estado Libre y Extorsionado de Tamaulipas, o cambiar el Instituto Mexicano del Seguro, en lugar de Seguro Social, el Seguro Sin Medicinas. La señora presta más atención a banalidades que a las realidades. Saludos desde Tampico. Muchas gracias, Hugo. Me hizo reír eso del arco norte a arco asalto norte. Por acá nos dice Edna, no lo defiendo, lo están investigando, le quitaron el cargo. ¿Por qué dices que el gobierno lo defiende? Están hablando del tema de Alito Moreno. Dice Tijuana Baby, ya los escuchaba a mediodía, ahora los sigo por acá, muchísimas gracias. Rosa, dice Ana Francisca, buenos días, gusto en saludarte y más gusto escuchar a Alejandro Rosas. Los nombres asignados en el desarrollo del país tienen un sustento histórico y supongo que se asignaron con la cabeza fría. Saludos, gracias, muchísimas gracias, Rosa. Dice, esperamos que sea un buen programa, muchas gracias. Dice, me gustó mucho el programa, lo están haciendo muy bien. Maite, muchísimas gracias. Edna, ¿cuál injusticia que estos españoles vinieran a imponer los nombres y ahora les molesta cuando cambian, pero antes aceptaban todo como borregos y ahora ya no les gusta? Gracias, Edna. Felipe dice, entonces van a borrar también de los libros de historia o solo el nombre. En fin, algunas de las comunicaciones. Gracias por platicar con nosotros. Les recuerdo el teléfono, el número de nuestro WhatsApp, 5543-77125. Por allá estamos esperando sus comentarios. Estamos también leyéndolos con mucho interés en nuestra transmisión de YouTube. Por allá los esperamos, y regresamos en un par de minutos. Volvemos.

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1: 9 de la mañana con 12 minutos. ¿En qué va la mañanera de la presidenta Sheinbaum? Muy movida con el tema de seguridad, ¿no? Leire Batalla.
2: Sí, ¿qué tal? Muy buenos días, Ana. Muy buenos días al auditorio. Pues sí, hoy, como cada 15 días, se dio el reporte de seguridad, resultados del gabinete, combate a la extorsión, detenidos, drogas aseguradas, todo.
1: El paquete seguridad.
2: Exactamente.
1: La lonchera seguridad.
2: Exactamente. Y pues traemos varios audios importantes de la mañanera. Al momento, digo, sigue estando, creo, al momento la mañanera. Sí, sigue.
1: Ahí anda.
2: Sigue corriendo y pues bueno. El secretario de Seguridad y Protección Ciudadana, Omar García Harfuch, informó la detención de la novena persona relacionada con el homicidio de la periodista Roxana Guzmán, ocurrido recientemente.
3: En Minatitlán, Veracruz, la Secretaría de Marina, en coordinación con la Defensa Nacional, Fiscalía General de la República y autoridades estatales, detuvieron a Sergio N., alias El Búho, identificado como coordinador operativo de un grupo delictivo, quien está relacionado con el homicidio de la periodista Roxana Guzmán. Durante el cateo también se aseguraron armas de fuego, cargadores, cartuchos y otros indicios, así como equipo de comunicación. Esta detención es resultado del seguimiento y de los trabajos de inteligencia e investigación realizados para esclarecer este lamentable crimen y detener a todos los responsables. Con esta acción suman 9 personas detenidas relacionadas con este lamentable caso.
2: Y pues en más información también dieron seguimiento a la seguridad en Michoacán por todo esto que ha pasado con la exportación del aguacate, Estados Unidos, las denuncias de extorsión. Y en este tema, el secretario de Defensa Nacional, Ricardo Trevilla, informó que se desplegó seguridad para 17 empacadoras de aguacate que están ubicadas en 3 municipios michoacanos. Además, indicó que se dará seguridad en las poblaciones donde se ubica la mayor cantidad de gente que se dedica a la producción de aguacate. Y ahí se contará con 870 efectivos. Escuchemos.
4: El personal del Ejército Fuerza Aérea que desplegó en el área de producción de aguacate en el estado de Michoacán se apegó a un concepto de la operación que consiste en un primer término en el establecimiento de un centro regional de fusión de inteligencia en Uruapan, Michoacán. Ahí es donde van a concentrar toda la información. Después se van a dar seguridad a 17 empacadoras con 17 bases de operaciones, es decir, una base de operaciones en cada una de las empacadoras que están ubicadas en Tinguindín, Tocumbo y Peribán. También se va a proporcionar seguridad en las poblaciones en donde se ubica la mayor cantidad de la gente que se dedica a la producción de aguacate.
2: Y pues también en la mañanera el titular de la Unidad de Infraestructura Informática y Vinculación Tecnológica, Juan Manuel García, informó sobre la puesta en marcha del C4 Carretero, un centro de comando diseñado para mejorar la seguridad y la atención de incidentes en carreteras federales. Esto en coordinación con la Guardia Nacional, los C4 y C5 estatales. Escuchemos.
5: Además del centro de comando como tal, esta iniciativa contará con una red de videomonitoreo y de identificación automática de vehículos que cubrirá un total de 1,407 kilómetros de carreteras federales con 1,005 puntos de monitoreo con un total de 3,015 cámaras, así como 120 arcos para detección automática de placas y lectura del holograma de repube. Estos estarán distribuidos en 4 corredores en un total de 6 tramos carreteros, que son los que aparecen en pantalla: México-Puebla-Veracruz, México-Acapulco, México-Querétaro, Culiacán-Mazatlán-Durango.
1: Oye, pues muy bien, ¿no? Porque uno de las enormes demandas de transportistas y ese, pues es justamente el tema de la inseguridad.
2: Sí, justamente, y en este mismo tema, Jesús Esteva, el secretario de Infraestructura, Comunicaciones y Transportes, pues informó que se instalarán justo 20 arcos carreteros inteligentes que estarán vinculados al C4, justo para identificar placas, dimensiones y velocidad de vehículos, que también pues añade a esta estrategia y pues estamos viendo pues avances en la materia, ¿no?
1: Digo, veremos que funcionen, que el arco funcione, porque luego ya sabemos que no es... Ay, ¿qué cree? Pues es que justo en ese, ¿no?, en ese momento el arco dejó de funcionar porque estaba en reparación. No, o sea, no es aplaudir por aplaudir, pero es decir, de alguna manera esto responde a todo lo que ha venido pasando los últimos años con transportistas que terminan en bloqueos carreteros y todo esto, manifestaciones y movilizaciones de transportistas que con toda la razón del mundo dicen tienen que mejorar la seguridad para poder hacer nuestro trabajo como se debe hacer. Entonces, pues, también vamos a ir evaluando, ¿no?
2: Pues sí, ya veremos cómo se desarrolla esta estrategia y los resultados si los presentan más adelante. Aquí los estaremos presentando nosotros.
1: Está bueno. ¿Traes algo más?
2: Sí, por último, ya el último audio de al momento. La presidenta Claudia Sheinbaum aseguró que hay coordinación con Estados Unidos en materia de seguridad para que la gente viva segura en México. Informó igual que trabajan para impedir que las drogas lleguen a Estados Unidos y otros países. Sin embargo, pidió a Washington reforzar el control para evitar el tráfico de armas hacia México.
6: Nos hemos pedido que haya todavía más trabajo en Estados Unidos para evitar que lleguen armas a México. Nosotros evidentemente apoyamos el que ninguna droga llegue no solo a Estados Unidos, sino a México o a cualquier país del mundo, porque tiene impactos graves en la población. Incluso hasta por razones humanitarias es indispensable apoyar. Pues nosotros aquí lo que buscamos es la construcción de la paz y la seguridad. Y como lo hemos dicho, eso es fruto en México de la justicia.
1: Oye, y nada más para cerrar, ¿se habló algo del apoyo de México a Colombia?
2: Sí, justamente hace unos momentos el secretario de Defensa Nacional, Ricardo Trevilla, informó que ya listan a personal, incluyendo militares, rescatistas, médicos y apoyo humanitario, para mandar a Colombia. Nada más están esperando como que se les dé luz verde desde la presidencia y obviamente desde Colombia, para bueno, que se dé bien.
1: Buenísimo. Leire Batalla, gracias.
2: Muchas gracias a ti, muy buenos días.
1: Las 9 de la mañana con 18 minutos.
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1: Esta es la información al momento. Fueron detenidos 2 funcionarios de la Secretaría de Medio Ambiente del Estado de México. ¿De qué se trata, Juan Gabriel González? Te saludo con mucho gusto.
7: ¿Qué tal, Ana Francisca Auditorio? Muy buenos días. Efectivamente, la Fiscalía General de Justicia del Estado de México confirmó la captura de 2 servidores públicos de la Secretaría del Medio Ambiente de la entidad por su probable participación en una red de extorsión en agravio de propietarios de bricicentros y estaciones de servicios de combustible, es decir, de gasolinerías. Los detenidos son Raúl Piña, quien se desempeñaba como director general de control de emisiones atmosféricas, y Carlos Eduardo N., director de control de emisiones a la atmósfera. El primero fue capturado en Acapulco, Guerrero, y el segundo en la Ciudad de México ayer lunes. Desde hace 3 meses, la Asociación de Bericicentros del Estado de México denunció, incluso en la mañanera de la presidenta Claudia Sheinbaum, pues que estaban siendo objeto de estas extorsiones por parte de funcionarios públicos del área ambiental mexiquense y relacionados con el Partido Verde Ecologista, a quienes señalaron de exigirles cuotas mensuales de entre 100.000 y 250.000 pesos sobre 145 de los 168 verificentros que operan en la entidad. La Fiscalía Estatal indicó que se tiene acreditado que este grupo de funcionarios obligaba a propietarios de verificentros a pagar cuotas ilegales para permitirles continuar con su funcionamiento. Entre otros casos, o en otros casos incluso, abusaban de sus atribuciones al simular actos para despojar a los legítimos propietarios de las concesiones. Hasta el estado actual de la investigación, se tiene acreditado que el esquema extorsivo les generó a los implicados recursos ilícitos, así lo dice la Fiscalía, por varias decenas de millones de pesos mensuales, pues todos los pagos eran exigidos en efectivo y entregados en un domicilio del que también ya se tiene identificación. La Fiscalía Mexiquense adelantó que las investigaciones continuarán para detener a más de los implicados en esta red de extorsión fraguada desde la Secretaría del Medio Ambiente y por personajes vinculados al Partido Verde. Cabe mencionar, Ana Francisca, que Raúl Piña ya fue diputado federal ecologista y se desempeñó también como secretario particular de Jorge Emilio González, mejor conocido como el Niño Verde. Los primeros dos funcionarios ya cayeron.
1: Muchísimas gracias. Gracias, Juan Gabriel, por el reporte.
7: Buenos días.
1: Y vamos hasta Jalisco. Tú traes información, Elsa Marta Gutiérrez. Me da mucho gusto saludarte. Buen martes.
8: Gracias, Ana. Buen martes y, por supuesto, un abrazo y mucho éxito en este nuevo horario, por supuesto. Y decirles, Ana, que anoche se registró una balacera en una taquería ubicada al norte de Zapopan. El saldo preliminar es de 2 personas fallecidas y 4 lesionadas por arma de fuego. 2 de las víctimas murieron en el lugar y 3 de los lesionados fueron trasladados a un puesto de socorros. Y otro hombre más llegó por sus propios medios a un hospital privado. De acuerdo con las primeras versiones, al menos 8 sujetos con armas largas ingresan a este negocio y disparan contra varias personas que se encontraban ahí. La agresión sucede al interior de la taquería Fermín, que se ubica ahí sobre Avenida Federalistas y Avenida Doctor Ángel Leaño en la colonia La Cima. Al sitio arriban ambulancias y paramédicos, quienes confirmaron que en el lugar mueren 2 hombres que presentaban varios impactos por arma de fuego. Entre los 4 lesionados, Ana, hay 2 hombres, uno de 33, otro de 30 años, quienes presentan también diversos impactos por arma de fuego. También resultan lesionados 2 empleados de la taquería, uno de 22 años y otro de 25. El primero presenta una lesión en la espalda y el segundo una lesión en el antebrazo. Mientras el hombre que llega al hospital privado presenta sí, también 2 impactos por arma de fuego. De los fallecidos solamente se informó que uno, Ana, tiene 22 años. La Comisaría de Seguridad Pública de Zapopan informó que en una mesa del establecimiento fue localizada un arma de fuego. La Fiscalía del Estado, por supuesto, ya investiga el ataque. Y déjame comentarte nomás como un dato final, esta taquería pues tiene alrededor de 5 años de operar aquí en Jalisco, tiene 4 sucursales, sus propietarios son originarios de Concordia, Sinaloa, y migraron a Jalisco para establecer aquí este negocio donde, bueno, se venden tacos al estilo de Sinaloa. Hasta este momento no se ha informado mayor información por parte de la Fiscalía del Estado. Hay un total hermetismo y las 2 personas que fallecen no han sido identificadas oficialmente.
1: Bueno, Elsa Marta, estamos pendientes de lo que arrojen las investigaciones. Te mando un abrazo y saludos.
8: Gracias, otro abrazo para ti, Ana.
1: Gracias, por cierto, saludos por supuesto a Guadalajara, Irapuato, La Piedad, Los Cabos, León, Manzanillo, en fin, toda la gente que nos está escuchando desde los distintos puntos de la República Mexicana, Mérida, Marabatío, Monterrey, Puebla, Puerto Escondido, San Cristóbal de las Casas, saludos también a Reynosa, gracias de veras por acompañarnos hoy y todas las mañanas, las 9:23, nos vamos a la pausa, tenemos mucho más al volver.

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1: 924 27 grados centígrados.
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0: nadie le falte una medicina. Es una necesidad básica, importante. Es como tener los alimentos.
1: No hay, ¿eh?, en el mundo. A lo mejor hoy me van a decir que sí. Quiero saber dónde. ¿Dónde hay?
0: En Huehuetoca. Solo en Huehuetoca.
2: La megafarmacia en este momento está funcionando principalmente para la zona centro del país. Llegan ahí los medicamentos y de ahí se distribuyen a la zona centro. En el caso de los medicamentos oncológicos es para todo el país. Llegan a la megafarmacia y de ahí se distribuyen a los hospitales que atienden cáncer del IMSS Bienestar.
3: Bueno, era lo que se prometía de esta megafarmacia. 2,000 millones de pesos de entrada, la compra de las macrobodegas que se le compraron a Liverpool en su momento. Y la promesa, sobre todo la promesa, ¿no?, de que con eso iba a terminar el desabasto. Las personas que en su momento criticamos esta compra y esta idea de una megafarmacia, bueno, nos tacharon de todo. O sea, fifís, conservadores, ignorantes, ustedes lo que quieren es seguir lucrando con el dolor de la gente y el desabasto, pero estamos solucionándolo, etcétera. Hoy este proyecto que se presentó así y cuyas críticas fueron acalladas de esa manera tan virulenta por parte del oficialismo, hoy ese lugar es básicamente una bodega fantasma, no ocurre prácticamente nada ahí. El Universal se dio una vuelta para ver pues, qué estaba pasando en Huehuetoca, qué estaba pasando en esta macro bodega, esta mega farmacia. Enrique Gómez, me da gusto saludarte. Tú fuiste ahí, tú estuviste ahí. ¿Qué fue exactamente lo que encontraste al llegar a las instalaciones de esta supuesta mega farmacia? Enrique, me da gusto saludarte. Buen día.
4: Buen día, Ana Francisca. Pues sí, fíjate que nos dimos a la tarea de ir a visitar nuevamente la megafarmacia, lo hemos hecho en varias ocasiones, incluso antes de su inauguración, y lo que encontramos esta vez fue que pues está descuidada. De hecho, uno de los dos accesos que tiene, el de la parte sur, está bloqueado con cascajo, tabiques y todo eso, producto de un socavón que se abrió en enero de este año, según nos contaron vecinos aledaños a la megafarmacia. Nos dijeron que pues ese socavón se abrió por una lluvia y cosas así de naturales, ¿no? Vaya. Y en lugar de repararlo, pues le pusieron socavón y estaba semiabierto. El día que fuimos, pues los carros, pasaban carros compactos, motos, y al percatarse de nuestra presencia, pues los elementos de seguridad acudieron y terminaron por tapar, ¿no?, ese
3: acceso.
4: Ese acceso, porque nos dijeron que era peligroso por el socavón. Y bueno, pues nos dimos a la tarea de también ir a ver el socavón, documentarlo con fotografías y video. Y pues ese socavón un poco grande, aunque se encuentra a la orilla del camino, pues sí son como 2 metros más o menos de ancho, como por 1.5 de fondo, ¿no? De hacia abajo.
3: En el reportaje que publicaron en el diario El Universal, relatas cómo es, o sea, cuáles son los testimonios que te dieron vecinos del lugar en términos del movimiento de la megafarmacia. Uno pensaría que pues habría muchísimo movimiento en términos de todos los envíos que se tienen que hacer a todos los lugares de la República, etcétera, etcétera, de los medicamentos. Pero ustedes se encontraron con una realidad muy distinta.
4: Sí, así es. Entrevistamos a vecinos que viven justamente enfrente de la megafarmacia y bueno, tienen a la vista los patios, digamos, y nos contaban que bueno, ven muy poco movimiento de trailers y también de personal. Y hacían la comparación, ¿no?, de que incluso veían más movimiento cuando esta bodega pues pertenecía a una tienda departamental. Y no, también caminando entre las calles de esa colonia encontramos un tianguis y dijimos pues qué buena zona, ¿no?, para encontrar gente con quien platicar. Y les preguntamos si tenían, estuvimos buscando, ¿no?, vaya testimonios, más testimonios. Y preguntábamos si alguien conocía a algún familiar, alguna persona que trabajara en la megafarmacia o hubiese trabajado. Encontramos una persona, pero bueno, más allá. En esas preguntas pues no, la gente no ubicaba qué era la megafarmacia, y ya les decíamos, ah, pues es la bodega que antes fue de la tienda departamental. Entonces, hasta ese momento decían, ah, sí, vaya, el lugar que está allá al fondo, ¿no? Y sí, nos pues nos decían que hay muy poco movimiento, ¿no? De hecho, nosotros estuvimos ahí esperando y viendo la entrada de camiones. Ajá. Vimos muy poco, como unos 4 o 5, a lo mejor en 5 horas que estuvimos nosotros allá.
3: Uh-huh. Y en otros momentos también se ha documentado, Enrique, no me dejarás mentir, ¿cómo es que, cuál es la respuesta de las personas que hablan a la línea telefónica para pedir el medicamento, ¿no? O sea, los dejan en la línea horas, no les contestan, les dicen perdón, ahorita no lo tenemos. Todo mal al respecto de esto.
4: Ajá. De hecho, la promesa de surtir directamente medicamentos, o sea, que la megafarmacia surtiera de medicamentos directamente a pacientes,
3: sí,
4: pues esa promesa terminó prácticamente con el sexenio del expresidente López Obrador.
3: Sí, sí.
4: Nosotros nos hemos dado a la tarea de documentar la operación de la megafarmacia a través de solicitudes de información, de visitas ahí a la megafarmacia, como en esta ocasión. Y bueno, por ejemplo, en noviembre de 2024, perdón, Birmex contestó una solicitud de información que le hicimos y nos confirmó que no surtía medicamentos o ya no lo hacía desde ese momento porque ya era competencia de los institutos de salud.
3: Uh-huh.
4: Pues sí, como dices, nunca hubo un surtimiento de la megafarmacia. Tiene una capacidad para almacenar 280 millones de piezas.
3: Uh-huh.
4: En la inauguración que se hizo en 2023, esta inició con 2.4 millones, que es el 0.9% de su capacidad total, ¿no? Para diciembre de 2024, mediante otra solicitud de información, Birmex nos dijo que tenían apenas 1 millón de piezas de medicamentos almacenadas.
3: Uh-huh.
4: Ya para 2025 ya no nos quisieron dar el número de piezas, nos dijeron que pues no era, no, ya no se embodegaban. Ajá. Porque salían directamente a los centros de los institutos de salud.
3: Sí.
4: Que lo solicitaban. Y de hecho, pues esa era la tarea que se le había asignado a esta bodega en la evaluación socioeconómica del proyecto de inversión que se realizó en 2023. Vaya, dentro de sus tareas nunca estuvo contemplado la entrega directa a pacientes.
3: Sí.
4: Sino como almacén. Sí. Para llevar a los medicamentos de 5 almacenes que tiene Birmex en el Estado de México.
3: Oye, pero hay que decir además, Enrique, que mantener un almacén no es cualquier cosa, y más del tamaño de esta megafarmacia, que es enorme. O sea, digamos que esto está costando dinero. Lo que quiero decir es, esto está costando dinero y no hay, digo, me queda clarísimo que es un fracaso logístico, o sea, eso no me cabe ni la menor duda, en términos del proyecto. Pero en términos de la infraestructura, es decir, del edificio, pues no hay ni idea de lo que se haría con, o lo que se podría hacer con él, ¿no? ¿Hay qué?
4: Pues sí, mira.
3: ¿Ya se dio por perdida la inversión o ya qué?
4: Pues hay muy poco movimiento por dentro y de hecho la inversión ha ido subiendo. Vaya, desde el inicio el expresidente López Obrador dijo que había costado 2.700 millones de pesos la adquisición de esta bodega. Sin embargo, las solicitudes de información nos revelaron que esto había subido a 3.600 millones de pesos, casi mil millones más de pesos de lo que se había anunciado. Y bueno, el mantenimiento a 30 años en 2024 se calculaba en 10.800 millones de pesos. Pero el año pasado, pues ya son datos de la Secretaría de Hacienda, ya se había elevado a 15 mil millones de pesos.
3: Uh-huh.
4: Vaya, esto también se ha ido multiplicando, ¿no? Ha ido subiendo, vaya.
3: Bueno, ¿algo más que te parezca relevante en este momento enfatizar pues, sobre lo que viste?
4: Claro,
3: lo
4: que en esta...
3: Uh-huh. Dime.
4: Que en esta última visita también platicamos con empleados de la megafarmacia y nos confirmaron eso, que ya el medicamento pues llega directamente, se prepara de acuerdo a los pedidos del IMSS, del IMSS Bienestar y del ISSSTE y se envía, ¿no?, a todo el país. Ya no se queda embodegado ahí el medicamento.
3: Bueno, pues ahí está. Enrique Gómez, periodista del Universal, te agradezco la comunicación.
4: Me gusta platicar contigo, Ana Francisca.
3: Igualmente, muy buenos días, las 9:37. Oigan, la presidenta Sheinbaum acaba de hablar sobre el caso de Rubén Rocha Moya. Se le cuestionó sobre, pues sí, un tema interesante. Si entonces no hay pruebas, las pruebas que ha solicitado, si la propia Fiscalía General de la República no ha encontrado elementos de investigación en el caso del gobernador con licencia Rubén Rocha Moya allá en Sinaloa, y ya ni digamos del resto, ¿no? El senador Insunza y todos estos que están señalados por el gobierno de Estados Unidos. Si no han encontrado pruebas y todo bien, ¿no? ¿Por qué no ha regresado Rocha Moya a gobernar Sinaloa? ¿No? Si todo está bien, pues ¿qué está pasando ahí? ¿Cuál es la historia? Esto es lo que respondió la presidenta.
2: Es una decisión de él, de mientras siga este proceso, pues mantenerse. Así lo dijo él en el momento en que salió de su puesto. Dijo, no quiero poner en duda la gobernabilidad de Sinaloa, ni mucho menos. Prefiero dejar el puesto en lo que continúa esta investigación.
3: Las 9:38 a.m. Vamos a la pausa, tenemos mucho más al volver. 5543-77125, nuestro WhatsApp aquí en cabina. Acuérdense que estamos por allá en YouTube. Gracias por seguirnos en todas las redes sociales. Vamos y venimos, yo soy Ana Francisca Vega, no se vayan.

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1: 9:39.
2: 27 grados centígrados.
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0: 9:43. Los recientes sismos en Venezuela y en Colombia, pues claro, siempre resuenan en México por nuestra propia historia, particularmente en la Ciudad de México, de temblores. Vivimos en una zona sísmica y siempre vale la pena estar revaluando si estamos preparados, si estamos en donde tenemos que estar para el momento en el que ocurra un nuevo sismo, que pues así es, va a volver a ocurrir. Tú le entraste a este tema, mi querido Juan Carlos Alarcón, ¿cómo estás? Buen martes.
1: Me da gusto saludarte, Ana, gracias a todos, muy buen día. Efectivamente, la Ciudad de México está cada vez más capacitada para reaccionar ante un sismo de gran magnitud como el que se registró este lunes en el eje cafetero del Chocó, en el occidente de Colombia, aseguró Miriam Ursúa, titular de la Secretaría de Gestión Integral de Riesgos y Protección Civil. En entrevista con MBS Noticias, señaló que la capital del país cuenta con un protocolo de emergencia bien definido en el que participan diversas instituciones federales y de Ciudad de México para atender con rapidez una emergencia de esta naturaleza. Vamos a escuchar.
2: Yo creo que efectivamente la Ciudad de México ha avanzado muchísimo haciendo un protocolo de emergencia sísmica que permite atender de forma inmediata un sismo fuerte que pueda afectar la Ciudad de México. Empezando por el C5, en donde nuestra jefa de gobierno y 5 secretarios más dependencias locales y federales se juntan en la sala de crisis para atender estratégicamente los problemas que puedan suscitarse a partir de un temblor fuerte.
1: La titular de Protección Civil de la ciudad, cuya población rebasa los 9.2 millones de personas y más de 20 millones con población flotante, es considerada de alta sismicidad. Por esa razón, la autoridad capitalina debe hacer un trabajo de prevención, de capacitación, de organización y operación para que todo marche bien. Escuchemos.
2: A ver, yo creo que los simulacros sí han sido fundamentales. Yo creo que el hecho de que empezamos con uno y ahora vamos con 3 simulacros al año, pues es un ejercicio ciudadano que permite a la

0: parada, se levanta más rápidamente. Lo podemos ver incluso en las crisis nerviosas que tenemos para los simulacros. Antes teníamos 15, 20 crisis nerviosas, las últimas veces no hemos tenido más de 2.
1: Agregó que el principal llamado es hacer de este ejercicio un compromiso, concretar un plan familiar con mochila de emergencia y sobre todo saber cómo proteger nuestra vida y la de nuestras familias. Ana, el reporte que tengo.
2: ¿Tú ya tienes tu mochila de emergencia, Juan Carlos?
1: Sí, fíjate que desde hace como 15 o 20 años compré un maletín donde tengo todo lo necesario y también el portafolio con los documentos más importantes a la mano para que en un momento dado pues salir de manera ordenada y tener todo precisamente bajo control.
2: Yo te confieso que cada vez que oigo mochila de emergencia digo, chin, la mochila de emergencia.
1: Entonces, y es muy básico, sumamente básico, sí. Incluso para cualquier emergencia dentro de casa o con la familia.
2: Sí, sí, los papeles, las cosas más básicas, pero sí, sí, estoy totalmente de acuerdo. Es el pendiente, uno de los pendientes que tengo por ahí. Pero bueno, te mando un abrazo, mi querido Juan Carlos.
1: Igualmente, gracias. Muy buenos días a todos.
2: Igual, las 9:47.
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2: Zamora, bienvenido a esta hora de la mañana. ¿Cómo estás?
4: Días.
2: Buenos días, buenos días.
4: Qué gusto decirlo. Qué buenos días a ti, Ana, y a todo el auditorio que ahora, pues seguramente muchos nos escuchaban en la tarde. Ahora me da mucho gusto darle la bienvenida a los que no conocen este espacio, que por primera vez nos escuchan, que lo dudo mucho porque tú y yo hemos colaborado con estas pláticas tecnológicas desde hace mucho tiempo, pero celebro que ahora tenemos la oportunidad de acercarnos a la gente desde temprano. Y el tema de hoy, Ana, tiene que ver mucho con la audiencia de tu espacio, porque tiene que ver mucho con que la Ciudad de México es a momentos y dependiendo de quién lo diga, pero una de las peores en cuanto a tráfico se refiere. Entonces, una de las herramientas que utilizamos todos los días, hay quien se identifica con Waze, hay quien se identifica con Maps. Generalmente son comunidades que le tiran uno al otro, ¿no? Siempre escuchas que la gente tiene su favorito, pero
2: sí. ¿Cuál es el tuyo? A ver, espérate, Zamora, espérate, antes de que te me arranques. ¿Cuál es tu favorito?
4: Voy a hacer enojar a mis amigos de Waze.
2: Yo también, yo soy Team Waze.
4: Pues no, fíjate que yo sí soy Team Maps y te voy a decir, ¿sí?, qué es lo que ocurre. Creo que es una cuestión de costumbre. Ahora, tú también seguramente esto ocurre en casa, Ana. Muchas veces depende a qué coche te subes, ¿no? Pero en el caso de Fernanda, mi esposa, ella es Team Waze y yo soy Team Maps. Entonces creo que lo mejor de dos mundos ahí lo vamos combinando.
2: Ajá.
4: Pero lo interesante, Ana, es que esto que vamos a platicar ocurre de manera similar a lo que nos sucede con el celular. Si hoy en la noche se actualizó tu celular, lo ves distinto, digamos, la situación de que se actualice te inquieta, obvio no, y ves el mismo celular. Pero si el día de hoy tú abres Google Maps, te vas a encontrar con el mismo Google Maps y vas a decir, Ricardo, ¿qué actualizaron? Se ve igualito. Yo te voy a decir que esta es la transformación más importante que ha tenido Google Maps en los últimos 10 años. Y voy a explicar por qué, y no lo vas a volver a ver ni a usar igual.
2: Bueno,
4: el tema es, obviamente, inteligencia artificial. Ahora Maps se habla de tú con Gemini, que es el desarrollo de modelos de inteligencia artificial de Google. Y la otra es que empieza con esta llegada de la inteligencia artificial a ir transformándose la experiencia tecnológica. Y lo voy a decir con dos términos de una manera muy fácil. Hoy se habla de que estamos en la era agéntica de la tecnología.
2: Ándale.
4: Para quienes no están tan cercanos a estos temas, diría que ahora la tecnología funciona como si hubiéramos de repente contratado a un asistente. Entonces, al lado de Ana está sentada una asistente y al lado de Ricardo está sentado un asistente. Ese asistente se acaba de conectar con Google Maps. Entonces, antes tú decías, bueno, ponías el nombre de la calle y el número y esperabas que te trazara la ruta. Yo acabo de hacer hoy un ejemplo de cómo trabajo yo con el nuevo asistente de Maps o con el nuevo agente, ¿no? Le dije, ¿a qué hora debería de salir del trabajo para llegar a casa evitando la lluvia y el tráfico hoy? Evidentemente, hay cosas que ya hice. En Google Maps está la información de dónde trabajo, dónde vivo, y evidentemente está actualizándose con las reseñas de las personas y está conectado a GPS. Me dice, para ganarle por completo a las complicaciones de hoy, la recomendación ideal es salir de tu oficina antes de las 3 de la tarde. Si decides así salir en ese horario, lograrás llegar a casa antes de que inicie la hora.

0: más intensa de la tarde, y así se sigue, y me da datos y datos y
1: Ándale.
0: gráficas y demás para explicarme que hoy a las 6 de la tarde hay probabilidad de lluvia del 28% y el tráfico pico es de 5 de la tarde a 21 de la 21 horas en mi recorrido. Entonces, ese es el asistente, así
1: Sí.
0: de fácil y sencillo. Ya no le pones la dirección y el número, sino le pones una pregunta. Y si eso lo extiendes a, estamos hablando de lo más fácil, el recorrido de la oficina a la casa, pero si estás planeando vacaciones, si de repente te cambiaron el horario del restaurante, en el caso que estés de vacaciones y estás tomando un transporte público, también hay cambios o actualizaciones. Toda esa información, conforme los usuarios la van cambiando, se va actualizando en tiempo real. Y este asistente se convierte en una herramienta que puede ser muy fácil para el día a día, porque es un experto que conoce, por ejemplo, oye, me interesaría, yo siempre salgo con perros, me interesaría ir a un restaurante de comida italiana que esté muy bien evaluado y voy con perros. ¿A dónde?
1: Ajá.
0: Y a las 2 de la tarde y que me quede a 45 minutos de mi casa. Ya te puede dar una respuesta. Entonces, en el caso de las cuestiones como más casuales,
1: Oye,
0: es
1: eso
0: muy
1: está
0: eficiente.
1: buenísimo. O sea, Maps nos quiere convencer de que dejemos Waze a los Team Waze, básicamente.
0: No, yo te diría que Waze funciona de otra manera porque se alimenta también de la comunidad, pero lo que te diría es que la visión original de Google Maps era ayudarte a conocer al mundo de la mejor manera. Ahora la misión es ayudarte a vivir el mundo de la mejor manera. Te voy a poner otro desafío que ahora se resuelve. Antes, cuando estabas planeando tus vacaciones, lo hacías en tus tiempos libres y decías, quiero ir de tal lugar a tal lugar, de tal ciudad a tal ciudad. Y de repente parabas, porque la vida así es, y hasta la semana siguiente, cuando tuvieras tiempo, seguías o continuabas de cero planeando tu vacación. Ahora, este asistente tiene memoria y ocurren dos cosas. Esto es una función privada segura y está desactivada por defecto, pero se conoce como inteligencia personal. Google Ask Maps, que es esta funcionalidad nueva y que aparece como un botoncito nuevo en Google Maps, es este desarrollo de inteligencia artificial. Tú oprimes Ask Maps, te va a invitar, y si tú lo decides aceptarlo, a conectar tu inteligencia personal y entonces extrae los boletos que te llegaron a tu cuenta de correo o la reserva del restaurante que está en tu agenda. Toma toda esa inteligencia de manera tal que cuando tú estás planeando tu viaje, tus vacaciones, no lo tiene que hacer de cero, tiene todas estas referencias que se van refrescando en el tiempo con el fin de darte los resultados más eficientes para ti. Tú puedes decir, tengo un viaje programado para tal ciudad, pero necesito un hotel que tenga gimnasio y una cafetería cercana que esté muy
1: Sí.
0: bien evaluada y te va a ofrecer esa información gracias a esta nueva habilidad que tiene de inteligencia personal. Y por último,
1: Está
0: porque sé que ya me
1: buenísimo.
0: estoy colgando,
1: A ver.
0: hay otro desarrollo tecnológico que se está construyendo mientras platicamos, pero que responde a un protocolo. Ese protocolo lo que hace es que permite que, por ejemplo, los restaurantes que decidan suscribirse a estas tecnologías
1: Sí.
0: corran un proceso para adaptar estas nuevas funcionalidades y de manera tal que tú le podrías decir, ahora que tienes un distinto horario por el Noti y que tus rutas y actividades seguramente se vieron afectadas, pero Ana podría decir a Maps, a su asistente, por favor, compra una pasta en el restaurante que más me gusta y la voy a recoger de camino a casa. Y entonces,
1: Ándale.
0: gracias a este nuevo protocolo que se llama Protocolo Universal de Comercio, vas a tener la posibilidad de que sin cambiarte de aplicación y todo, te pida confirmar que quieres comprar estos alimentos, le dices que sí, y en tu ruta te detienes, recoges tus alimentos y te vas a casa. Todo eso se
1: Ándale.
0: está construyendo, ya hay alianzas con algunos, en otros países, con algunas empresas como Square, Toast, próximamente una de las más famosas también va a estar disponible en México, pero te digo, esas son algunas de las cosas que están ocurriendo debajo del cofre de ese automóvil que se llama Google Maps, y que si ustedes lo abren el día de hoy, lo van a ver igualito. Pero con estas tres cosas que ya te platiqué, vas a ver que te va a servir mucho más de lo que te servía antes.
1: Lejos estamos de la guía roji, mi querido Ricardo Zamora.
0: La tienen un poquito difícil.
1: La tienen. Oye, no, pues me parece sensacional, ¿no? Como todo se empieza a hablar, ¿no? Entre ellos, sí. Como todas las distintas aplicaciones se empiezan a hablar y eso, pues sí, seguramente nos ahorrará muchos dolores de cabeza. Te juro, yo soy de verdad muy Team Waze, pero voy a darle una oportunidad a esto que me estás diciendo.
0: Sí, yo te diría, es probarlo. Ahora sí que es lo que ocurre siempre con la tecnología. Si nos funciona, lo vamos a seguir usando. Si no, no. Yo estoy seguro que va a ser una experiencia bastante distinta a la que están acostumbrados los usuarios de Maps y seguramente lo volverán una opción más atractiva para los que están acostumbrados a usar Waze. Pues simplemente hay un botoncito que se llama Ask Maps, que en español sería Pregúntale a Maps. Le dan clic y ahí acceden a ese tipo de experiencias.
1: Muchísimas gracias, Zamora. Un abrazo.
0: Abrazo, buen resto de día para todos.
1: Gracias, igualmente. Buen martes, las 9:57. Algunos mensajes. Alfredo García dice que les importan los pueblos originarios y no respetan la historia. Hay asuntos más importantes en esta disciplina que los nombres. Critican a Porfirio Díaz y se portan como él. Rosa María Martínez dice, creo que hay cosas más importantes como ayudar a esos pueblos indígenas que andar cambiando nombres. B. Staffing dice, ya dejen los nombres que están, nos gusten o no, es parte de la historia de México. Alfredo por acá, ¿por qué mejor no ponen gente preparada y honesta en las aduanas mexicanas? Mario Ayala dice, a mí me gusta mucho Claudia Sheinbaum, pero es muy, muy ridículo lo de los nombres, es una pérdida de tiempo y también somos españoles, ni modo, de alguna manera. Y qué mejor España y México que estén juntos, mejor que nada, dice por acá Romualdo. No nos vayamos con el engaño, el querer cambiar el nombre a paso de Cortés es solo otro distractor de los temas realmente importantes. Muchas gracias, Romualdo. Por acá Jesús Arévalo, felicidades por el programa, saludos desde Zamora, Michoacán. Muchísimas gracias, Jesús, gracias a todos los que nos están escribiendo en redes sociales. Las 9:58, estos son los titulares.
2: Estos son los portales de la mañana. Reforma.
3: Tienen mansión en Estados Unidos ex jefes de aduanas.
2: El Universal.
3: Ángel Aguirre controlaba crimen y policía, indican testigos. Ordenó destruir evidencias del caso Ayotzinapa.
2: Milenio.
3: Disminuye 51% cifra de homicidios en lo que va del sexenio.
2: La Jornada.
3: México tiene listos equipos de rescate, despensas y medicamentos para ayudar a Colombia tras terremoto.
2: El Financiero.
3: Detienen a el X1 vinculado a los Caballeros Templarios, ligado a extorsiones a aguacateros en Michoacán.
2: El País.
3: Asciende a 224 la cifra de fallecidos por el terremoto en Colombia. Para MBS Noticias, Ángela Molina.
2: Estos son los portales de la mañana.
1: Son las 9:59. Gracias. Nos vamos a nombre de todo el equipo que hace posible este espacio. Pasen un increíble día y los dejo con Luz Macetina y Poncho Vera por acá en estos mismos micrófonos. Nos escuchamos mañana, como siempre.

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1: ¡Uga, uga, uga! 10 de la mañana con 3 minutos. Buenos días, buenos días, buenos días, gente de la Comarca Lagunera. Continuamos con más. Arrancamos con Oscar Gastaldi al aire a través de la frecuencia de la Jadex FM 95.5. Para mí es un gustazo poder estar con ustedes la mañana de hoy, poder estar platicando, poder estar llevándoles música. Y además les tengo una sorpresa. Colombia se va a hacer presente la mañana de hoy en la cabina de la Estación Naranja. Así es que muy atentos y muy atentas, porque en un ratito más vamos a tener por acá una sorpresa. Y por supuesto te paso puntos de contacto en Facebook e Instagram. Nos encuentras como Exa Torreón y a través de WhatsApp en el 8711-201-955. Mientras tanto, ¿qué te parece si nos vamos con algo de música? 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

0: Son las 10 de la mañana con 8 minutos, muchachos. Continuamos con más en XFM 95.5. Oigan, en la mañana de hoy tenemos un invitadazo que seguramente muchas personas conocen. Muchas personas conocen. La verdad, yo creo que hemos coreado su música, hemos disfrutado de su música. Y es nuestro queridísimo parcero Manuel Medrano. Manuel, buenos días, bienvenido a XFM Torreón, ¿cómo estás?
1: Hola, familia de Torreón, aquí Manuel Medrano, los quiero, muy bien.
0: Oye, Manuel, gustosos de que estés por acá con nosotros, bueno, aunque sea a distancia, pero platícanos, Manuel, ¿qué andas haciendo? Te vemos en redes sociales, que andas de arriba para abajo, disfrutando de la música y esperando con ansias que vengas a Torreón, Coahuila.
1: Ay, muchas gracias, yo también estoy muy emocionado de que llegue el día del concierto. Es la primera vez que me voy a presentar en Torreón este 27 de noviembre, familia, así que los espero a todos. Estoy muy emocionado, voy a conocer la ciudad, voy a cantar para todos ustedes, así que los espero. La verdad, estoy muy feliz. Estamos rodando una gira que se llama Superior Tour, que acaba de pasar por Colombia. Vamos a estar también en Centroamérica y en México. Vamos a estar por todo el país en noviembre, así que los espero a todos para que se unan al Superior Tour.
0: Oye, de los otros gustosos de que andes por acá, ¿qué tan bueno eres para comida? ¿Qué es lo que te gusta y qué es lo que no te gusta? Para ver qué te podemos recomendar por acá en Torreón.
1: Me encanta la comida, mexicana. Últimamente me he vuelto muy fan de los tacos de ribeye. Uf. Como mi plato favorito.
0: No, pues bueno, por acá te invitamos una carnita asada, estamos seguros de que te va a encantar. Oye, Manuel, pues la verdad es que también nosotros tenemos ganas de escuchar por ahí algo nuevo, algún material, se viene algo, nos tiene sorpresas, cuéntanos.
1: Claro que sí, de hecho acabamos de lanzar en homenaje a mis primeros 10 años de carrera. Wow. Un concierto en vivo desde el Auditorio Nacional que se llama Manuel Medrano en vivo desde el Auditorio Nacional, 10 años. Este concierto acaba de salir en mi canal oficial de YouTube, así que los invito a que lo vean. Es un plan que pueden hacer en su casa, solos o con su pareja o con su familia, y es maravilloso. Ha sido un sueño para mí poder celebrar esta gira de mis 10 años en el Auditorio Nacional. Entonces lo grabamos, está grabado a 8 cámaras en 4K para que lo vean con detalle, con toda la orquesta, full performance. Es un show especial que grabamos para hacer ese homenaje, así que muy invitados a que lo vean. Tenemos artistas invitados, colaboraciones. Es como hora y media, 2 horas de show full para que conecten con lo que hacemos en vivo y lo puedan ver desde casa.
0: Oye, Manuel, hasta puede ser un planecito para fin de semana, ¿no? Algo ahí de Totalmente. Cenar, una bebidita, algo bastante agradable. Oye, Manuel, pero a ver, ahorita que dices 10 años, se dice fácil, ha sido bastante tiempo. ¿Qué tanto ha ido cambiando la música de Manuel Medrano? Ya no eres la misma persona que cuando empezaste.
1: Totalmente, sí, yo siento que han habido muchos cambios, pero también hay cosas que siguen exactamente iguales. ¿Sabes? Sigo amando lo que hago, sigo amando el escenario, sigo amando dándole lo mejor al público en la tarima, en los conciertos, con mi banda. Seguimos apostándole a hacer canciones que tengan letras de amor sanas, que le dejen un buen mensaje a la sociedad, que le ayuden a las personas. Y lo que ha cambiado de pronto, pues es como me gusta hacer los álbumes. Cada vez me gusta poner músicas nuevas, nuevos géneros, nuevas formas de sentir. Por ejemplo, también mis primeros álbumes son muy de canciones súper románticas para dedicar a las novias, pero luego está Perfecto, que es mi tercer álbum, que es un álbum más dedicado al amor propio, más mm-hmm. dedicado al amor que yo le tengo a la vida y a la naturaleza, y tiene unas letras un poco diferentes. Y Superior, pues es ahora un poquito más de fiesta, un poco más chill. Entonces ha sido una evolución linda que me ha permitido expresar todos esos géneros musicales que a mí me gustan.
0: Y nosotros lo disfrutamos y te lo agradecemos bastante, mi queridísimo Manuel. Pues nosotros encantados de que vengas a la Comarca Lagunera. Aquí hay un platillo típico, Manuel, que se llama La Gordita. ¿Qué viene siendo La Gordita? Es como una tortilla de harina y dentro le ponemos un guisadito. Seguramente te va a gustar. Puede ser saladita, puede ser picante. ¿Te gusta el picante?
1: Suena muy bien, la verdad me encanta picante.
0: Perfecto, pues entonces por acá te esperamos con unas gorditas, mi queridísimo Manuel. Vienes a la Comarca Lagunera, a Torreón, Coahuila, y nosotros te esperamos con los brazos abiertos y para seguir disfrutando de toda la música que sigas sacando. Abrazo grande desde Torreón, Coahuila.
1: Claro que sí, familia de Torreón. Yo soy Manuel Medrano. Para los que no me conocen, los invito a que escuchen mi nuevo álbum Superior y a que se sumen a nuestra gira Superior Tour, que va a estar de paso por la ciudad este 27 de noviembre. Los quiero por montones y allá nos vemos, Torreón. Manuel Medrano, por primera vez en la ciudad.
0: No, ya me quitaste la chamba, mi queridísimo Manuel. Continuamos con más. Abrazo grande y en todas
1: Chao,
0: partes,
1: hermano.
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2: 10 de la mañana con 24 minutos. Continuamos con más en XFM 95.5. Muchachos, dice por acá. Ahora sí estamos desde inicio de misa, Gastaldiosa. ¡Ajá! ¡Que viva el gastaldismo! ¡Que viva! Que viva el gastaldismo y que dure muchos años. No como un club, señor productor. No. No empiecen con que un club que era a las 7. No. Dice, señor Gastaldi, Dios de toda la comarca lagunera. Y ahora. Dice, ¿me puedes pasar, por favor, para escucharlo por internet? Ahorita les... 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Así de sencillo, muchachos. Dice por acá, por favor, pueden leer un mensaje. Le mandamos saludos a Evangelina Cortés Arriola y a toda la banda de Ecatepec, Estado de México. Vámonos mientras tanto con música, señor productor. ¿Con qué le gustaría irse?
3: Sebastián Yatra.
2: Vámonos con esto que corre a cargo de Sebastián Yatra. Se llama Los Domingos en todas partes. 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
1: Son las 10 de la mañana con 38 minutos. Continuamos con más en XFM 95.5. Oigan, muchachos, recuerden, ahorita que estábamos platicando con el mismísimo Manuel Medrano, les recuerdo que viene justamente con el Superior Tour aquí a la Comarca Lagunera. Viene justamente el 27 de noviembre al Coliseo Centenario. Recuerden ustedes que ya pueden ir adquiriendo sus boletos, ya pueden estarlos escogiendo por ahí en boletea.com para que no se queden sin lugar, porque luego andan preocupados de que Gastaldi, oye, es que ya no encontré boleto. De una vez, estamos agosto, sin ningún problema pueden encontrar accesos para que chequen toda la cartelera de nuestros amigos de Coliseo Centenario. Mientras tanto, nos vamos a ir con algo más de música. ¿Qué te parece si te dejamos esto de Charlie Puth? Se llama Beat Yourself Up. 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
1: 11 de la mañana con 2 minutos, continuamos con más en XFM 95.5. Muchachos, arranquemos con la segunda hora de programación musical y de programa de Oscar Gastaldi. Dice por acá, buen día, señor Gastaldi, ¿darán cortesías para el Dale Mix? Fíjense que no, muchachos, bueno, hasta el momento no nos han dicho nada, pero ya saben ustedes que pueden estar pues muy atentos y muy atentas a lo que vayamos diciendo por acá en la estación naranja. En la música escuchaste a Mau y Ricky con esto que se llama ¡Ay, ay, ay, ay, ay! Dice Gastaldi, tú que todo lo puedes, tú que eres el patrón de los dioses, ¡ora! Dice, ¿no podrías hacer que ya sea viernes, así como a las 2 de la tarde? Ya me quiero ir a la botana. ¡Uf! ¡Uf! El viernes que es chamorro, señor puto.
2: ¡Oh, no, hombre!
1: El viernes es chamorrito. Y luego el sábado, carnitas.
2: ¡Ah! Quincena.
1: ¡Quincena, señor productor, el viernes! Ya toda la debo, señor productor. Usted, señor productor, usted sí le sobra.
2: No.
1: No, señor productor también ya la tiene comprometida. Yo creo que gran parte, ¿no? De toda la gente. Dichoso aquel que diga, a mí me sobra todavía unos 20 mil pesitos ahí. Por lo que se ofrezca, señor productor. Dice por acá, buenos días, señor Gastaldios. Buenos días a toda la gente que está sintonizando, que apenas está conectando, que apenas anda prendiendo la radio, que está trabajando, que le está echando ganas a la vida, señor productor, como debe ser. Mientras tanto, les recuerdo, a través de WhatsApp podemos estar platicando en el 8711-201-955 o a través de Facebook e Instagram nos encuentras como Exa Torreón y a mí tal cual como Oscar Gastaldi. Mientras tanto, pues vámonos con algo de Miranda, señor productor. Junto a Baila Mama, esto se llama Despierto Amándote. Y recuerda, en todas partes, ponte Exa.

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1: 11 de la mañana con 19 minutos en la música. Escuchaste a Tame Impala con esto que se llama Drácula. Dice por acá: buen día, pastor, excelente martes. Vamos a darle hoy. Hoy ganan los algodoneros. Hoy ganan los algodoneros, muchachos. Hoy empiezan serie en casa de los algodoneros. Hoy, miércoles y jueves, muchachos. Vamos a ver, vamos uno a uno. Vamos a ver si se nos da que nuestros algodoneros varan aquí en casa y se acabaría, ¿eh? Si ganamos los tres juegos de aquí, se acaba. Pasamos a la siguiente etapa en estos playoffs. Vamos a ver qué es lo que sucede con nuestros queridísimos algodoneros Unión Laguna. Mientras tanto, nosotros nos vamos con más música. Esto corre a cargo de Khalid. Esto se llama Tied Up. 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
1: 11 de la mañana con 34 minutos, dice por acá. No lo digas, pastor, no digas. Ah, ya les eché la sal, sí.
2: No.
1: Ya les eché la sal a mis algodoneros, hombre. No, pero ¿qué importa? Apoyemos a nuestros algodoneros. Y obviamente, a ver, si vamos a ir a apoyar, pues vamos con la idea de que queremos que se lleven la victoria. No vayan a pensar que yo lo hice adrede. Nuestros algodoneros tienen todo para poder llevarse la victoria, muchachos. Vamos a ver qué es lo que pasa, ¿no? Esperemos que de todo corazón salgan victoriosos. Mientras tanto, vámonos con algo más de música en la Estación Naranja. ¿Con qué nos vamos, señor productor?
2: Moenia.
1: Vámonos con Moenia, lo prometí. Yo soy Oscar Gastaldi y recuerda, en todas partes, ponte Exa.

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1: 11:47 31 grados centígrados.
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1: 11 de la mañana con 53 minutos, muchachos. Ha llegado el momento de despedirme de todas y todos ustedes. En la música escucharon a Meme del Real con esto que se llama Tumbos. Espero que tengan un martes increíble, un martes espectacular, que la pasen de maravilla, que todo el trabajo les salga de la mejor manera. Y recuerden, no se les olvide, una parte importantísima de hoy martes es que hay punto de reflexión, muchachos. En punto de las, ¿cómo que, señor productor? 12:30, ¿verdad?
2: Sí.
1: Más o menos como a las 12:30 por aquí, su servidor y Normas, bueno, más bien Normas Cisneros y su servidor, vamos a andar platicando de todo y de nada. Así es que ya saben, en ese momento, para que le suban al radio, no se vayan a desconectar. Sigan en sintonía de la Estación Naranja y a esa hora le suben más todavía al radio para poder estar platicando y que formen parte de la charla. Le agradezco al señor productor, el güerito Galletas en los controles, y nos vamos a ir con música, nos vamos a ir con DJO, señor productor.
2: ¿Sí?
1: Esto se llama End of Beginning en todas partes. 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

0: 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Son las 12. 32 grados centígrados.
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3: Hola y muy buenas tardes, muchachos. 12 del mediodía con un minuto. Arrancamos con el programa. Ya lo sabes, es martes. Ay, pues sí. Uno de nuestros días más esperados de la semana. Ahorita voy checando aquí agenda, ¿verdad? Y si todo se acomoda, los astros lo permiten, pues hoy es martes de punto de reflexión. Así que mantente pendiente del programa porque 12:35, 12:40 más o menos, pues bueno, se une el señor Oscar Gastaldi al programa para platicar juntos el punto de reflexión. Mientras tanto, ya lo sabes, traigo para ti lo más relevante de hoy a la fecha, el de boca en boca, más allá de tu nombre, tumbaburros y mucho chimecito que te traigo yo acumulado. Oye, hoy sale el Fede Vigevani de la Casa de los Famosos. Hoy va para afuera y regresa una de las dos que está encerradas en el exilio. Mejor dejen al Fede. Si usted no ve la Casa de los Famosos, qué pena, se está perdiendo de mucho, no se crea. Pero pues este es lo más relevante de ahorita en la Casa de los Famosos. Hoy sale el Fede. Mucha gente estaba molesta porque querían que Fede fuera participante. No lo es. Y regresa ya sea Mariana o Jimena. ¿A quién queremos? A ninguna. Pero a la producción no le importa. Así que bueno, hoy regresa una de ellas dos. Vámonos con música. El güerito Galletas a mi lado en los controles. Súbele porque llega Juanes. Esto es Hagamos Que.

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2: Martes 11 de agosto, este es el día 223 del año, muchachos. 36 días para el Día de la Independencia, 80 nos separan de Halloween y 81 días para Día de Muertos. Prepárate para que llegue la Nochebuena, la Nochebuena en 136 días y en 137 llega Navidad. Cerramos el 2026 en solo 142 días. Ay, fíjate tú nomás lo que se celebra hoy, güero, ni sabes. Mira, ni sabes. Hoy es Día Mundial de los Tambores Metálicos. ¡Oh! Agéndelo, ¿eh? Abre en este momento. Si usted usa agenda de papel, ahí apúntele. Día Mundial de los Tambores Metálicos. Si no, en su celular, pa' que no se le olvide. Y ya, es lo único que se celebra. Tenemos cumpleañeros. Chris Hemsworth. Qué ganas de ser un tambor metálico. Iba a estar celebrando hoy. Yo te digo que sí. Chris Hemsworth, actor australiano conocido mundialmente por interpretar a Thor en el universo de Marvel, hoy está celebrando su cumple. Hulk Hogan, luchador profesional y actor estadounidense, hoy también está de manteles largos. Muchachos, en el clima, 36 máxima, 22 mínima. La temperatura al momento es de
0: 32 grados centígrados.
2: En el santoral celebramos a quien lleva por nombre Susana, Tiburcio, Clara, uy, una cheve, Alejandro y Taurino. Muchachos, esto es lo más relevante de hoy y a la fecha.

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12 del mediodía con 21 minutos. Ve preparándote que si el cafecito, un refresquichis, ve por unas galletitas, porque en un ratito más arrancamos con el punto de reflexión del día de hoy, ¿sale? Mientras tanto, quédate con más música, ya son las 12 con 22, ponte Exa.

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0: 1225 32 grados centígrados.
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1: Con 31 minutos, sigues escuchando la frecuencia exacta y agárrate, porque la inteligencia artificial sigue dando mucho de qué hablar, pero ahora el debate tomó pues un ligero giro inesperado. Y es que Jensen Huang, él es director ejecutivo de una empresa bastante importante en el mundo que desarrollan chips para la inteligencia artificial, y aseguró que en el futuro, ahí te va, si yo te preguntara, güero, dime tres empleos que crees que serían los mejores pagados en el futuro, ¿qué me dirías? Los tres mejores pagados.
2: Pues algo relacionado a la inteligencia artificial.
1: Ok. No.
2: ¿No?
1: No. Dice que los empleos mejor pagados en el futuro podrían ser oficios como plomería, electricidad, construcción y soldadura. La razón: mientras la inteligencia artificial automatiza muchas tareas de oficina, cada vez más van a hacer falta personas capacitadas para construir, para instalar y para mantener la infraestructura que hace funcionar toda esa tecnología. Ahorita, y ponte a pensar, y eso es cierto, güero, de todos los chavos que conoces, ¿cuántos tienen un trabajo real y cuántos son influencers? Ponte a pensar. Va a llegar un momento en el que de 10 influencers va a haber un ingeniero. De 20 influencers, ahí va a haber dos arquitectos. ¿Qué va a pasar? Que van a necesitar regresar ese tipo de trabajos donde ocupamos gente. ¿Quién construya? ¿Quién haga? ¿Quién maneje lo que desarrolla la inteligencia artificial? Entonces, esta persona, aunque desarrolla cosas para la inteligencia artificial, dice, a ver, yo sé que ayuda mucho, pero en el futuro, pues este tipo de oficios van a ser mucho mejor pagados porque ya no va a haber quien lo haga. Plomería, electricidad, construcción y soldadura. Así que, aunque la inteligencia artificial pues avanza a pasos gigantes, el trabajo humano especializado sigue siendo indispensable, muchachos, y parece que el futuro no solo estará lleno de robots, sino también de expertos con casco, herramientas y buenos sueldos. Fíjate, va a llegar a lo mejor un momento en el que los albañiles van a terminar siendo los nuevos profesionistas o los nuevos ricos. Porque digo, yo sé que ahorita va a salir un experto en inteligencia artificial y vamos a desarrollar una máquina que escupa una casa ya hecha. Sí, puede, pero que no se te caiga en un suspiro, ¿verdad? Esa es la diferencia. Entonces, dice, en pocas palabras, ya hay puro flojo, dice por acá. No lo dije yo. Vamos a decir quién lo dijo. No, a mí no me van a andar quemando. Lo dijo, ay, no tiene nombre, de. Lo dijo de. Bueno, no, pues es que no es flojo. Digo, ser influencer y desarrollador de contenido tiene su chiste, pero ya son muchos. Sí, güero, sí tiene. No todos tenemos la gracia. Ahí sí yo lo tengo que aceptar. No todos tenemos la gracia para ser influencers, pero es que ya son muchos. O sea, está sobrepoblado ese rubro, digo yo. Entonces, pues bueno, este tipo de trabajos en el futuro terminarán siendo los mejores pagados. Y eso es lo que está de boca en boca.
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0: 12 del mediodía con 41 minutos. Muchachos, mira, momento. Es que tú entras a la cabina y flotas. Iluminas. Ah,
1: sí. Se parece más como de hindú.
0: Masada Tamín y eres, ¿sí?, tú. Ay, que se me apareciera
1: Abdul
0: aquí.
1: Ay, Rajesh, qué precioso.
0: Invócalo.
1: Y va empezando, ¿eh? Imagínate el documental. El desierto del Sahara.
0: ¿Y sabes quién es Masada, verdad?
1: Sí, ya nadie lo quiere. Porque le gritó a mi S. Pérez.
0: Qué bueno.
1: Le gritó.
0: Qué bueno, y se lo merecía.
1: Respeta mi religión.
0: Tú, atrás de mí.
1: Tú, ¡Tolar! Y lo hizo como Niurka. Y a todo el mundo lo hizo así.
0: Oigan, y a eso vamos. Más o menos por ahí va la
1: claro
0: rollo.
1: Sí, por supuesto.
0: Es que esta brecha generacional que hay entre ciertas personas, pues te hace como ponerte a pensar de los problemas entre una generación y otra. Y platicábamos la semana pasada, Oscar Gastaldi y yo, de que esta es la gran maravilla de cuando a cierta edad tienes amigos, tanto más chicos como más grandes. Y siento que esto pasa mucho en nuestra generación, que no somos ni tan señores y, por supuesto, ya no somos tan jóvenes. Estamos como en el limbo. Chiavos. Pero también tenemos esta dualidad de se nos acercan los chavos a platicar y tenemos la cualidad de platicar con señores.
1: Claro.
0: Y es el tema de hoy. Los problemas de tus compas chavacanos.
1: Los problemas de tus compas chavos que de repente llegan y te platican, pues, a ver, cosas que realmente pueden llegar a ser muy complicadas a cierta edad. Pero ahorita tú dices, no, mi hermano.
0: Sí, y que aparte, digo, ya lo platicábamos la semana pasada también, que no es que le restemos importancia. A lo mejor en algún momento yo, y lo digo de manera personal, cometí este error de decir, ay, ¿eso qué?
1: Claro.
0: ¿Eso qué? Sí, o sea, vienes y te, ay, no sé cómo mandarle flores a la morra. Y está todo frustrado, pero te lo juro que estaba todo frustrado y estaba estresado. Y yo le decía, pues es que no se las mandes. Pero es que te lo juro que hay algo que me dice que se las mande. Pues entonces mándaselas. Y yo decía, ay, ¿qué? O sea, yo estoy preocupada por pagarle el agua, la luz. Pero luego te das cuenta que erróneamente estoy minimizando los problemas que se presentan a esa edad y que yo también tuve esos problemas para mí eran lo más grave que me podía pasar.
1: Sí, son problemas propios de la edad. Malo cuando de repente tienes 10 años y tienes que preocuparte porque no hay comida en tu casa.
0: Sí, claro,
1: ¿no?
0: Claro.
1: Que
0: claro.
1: pasa. Hay de repente infancias que tienen, que te obligan a madurar.
0: Sí.
1: Pero cuando vas creciendo de una forma, tratamos de decirlo como muy ordinaria, muy común. Pues claro que de niño, por ejemplo, a ver, de niño, ¿qué es lo que te preocupaba? Cuando eras
0: pues
1: niño,
0: que te dejaran salir a jugar, que no jugar, reprobaras alguna materia.
1: Y eso a veces, porque por lo general la escuela nos vale queso, ¿no?
0: No, pero sí te asustabas porque sabías que te iban a regañar.
1: Sí. Y igual y también dentro de tu cabeza decías, en primaria ni te reprueban, no pasa nada, ¿no? Ya con la secundaria, pues ya por ejemplo en la adolescencia, el tema de la aceptación, de la aprobación, de formar parte de, ¿no? Y psicológicamente hablando, creo que también entras como en esta etapa de tu identidad.
0: Claro, claro.
1: ¿Quién es Norma? ¿Qué le gusta a Norma? Pero creo que justo ahorita, pues a lo mejor cuando Franco ya esté más grande, le vas a decir, no, hijo, ¿qué es eso del blue y el yellow? A mí eso no me preocupa, ¿sí me explico?
0: Oye, pero también ponte a pensar la gran responsabilidad que tenemos nuestra generación, porque volvemos a lo mismo, tenemos esta capacidad de que a lo mejor nosotros que tenemos compañeros más jóvenes, y hablo chavitos de 20 a 25, 27, que nosotros ya tenemos 35, pues que tengan la confianza de ya vernos como estos señores que nos pueden aconsejar, ¿no? Y la responsabilidad recae en no decirle, ¡ay, qué! Que yo soy muy así. O sea, yo sí soy muy, ¡ay, qué!
1: Yo sí soy bien bañadote.
0: ¿Y cómo no está mi niño? Ya va a salir, ¿eh? Ay, no, pero no va a alcanzar para que venga y platique. Yo soy muy así y a veces yo misma trato como de, a ver, cálmate. O sea, sí,
1: claro. Es que mira, yo creo que
0: pedorreo.
1: A mí se me hace más padre que justamente si alguien llega y nos pide algún consejo, los aterricemos y les digamos, a ver, estas son las alternativas. Porque luego creo que también dentro de la edad, o si va y lo platica con alguien de su edad, claro que también le va a ser más grande la catástrofe.
0: ¿Sabes qué es lo que más me preocupa? Que va y lo platica con Lord Jesus.
1: No, el otro.
0: Me lo confunde más.
1: El problema es que Lord Jesus dijera usted, es un chavo. No, no, no, no es un chavo.
0: O sea, el problema es que Lord Jesus tiene problemas de los niños de 20, uh-huh, pero nuestra edad.
1: Sí, sí, sí, claro.
0: Tiene 35.
1: Sí, él anda preocupado porque en el Roblox le falta pasar ciertos
0: porque
1: niveles.
0: Porque no consiguió la tarjetita, exacto, de Messi.
1: Porque lo anda chipeando con alguien que, sí, no le gusta.
0: Así porque este fin de semana no lo van a dejar entrar al antro de aquí.
1: Es
0: de
1: correcto.
0: Eso son los problemas.
1: A la choza de los pequeñines, ¿sí? ¿Sí? Y se aprovecha, dice la canción, y te aprovecha, sí, porque todavía anda ahí camuflándose entre los jóvenes. Pero ya, fíjate, aquí hay un detalle. La vida, estamos muy en silencio, ¿no, señor productor? Ahí está, ya. Ya soy yo. Yo decía, como que me siento en una consulta del psicólogo. Ya quedó.

0: Después de las 9 ya no dormí. Ya no dormí.
1: Ya sientes que te comiste
0: no,
1: una vaca.
0: Ya no es lo mismo. Ey. Así me eché a ver, una ensaladita. Ya no.
1: Ya no.
0: Y la pura lechuga con limón. Porque si le echo aderezo, ya no dormí.
1: Pero mira, a lo mejor es donde nos ponemos a pensar. Esos son nuestros problemas de ahorita. Claro. Pero luego a veces, a ti, sinceramente.
0: Sí.
1: Aunque ya lo pasamos, aunque ya lo vivimos, ¿no te desespera escuchar los problemas de los más jóvenes?
0: Fíjate que...
1: ¿No te frustra? Porque ya pasamos por ahí y ajá, ya aprendimos a resolverlo.
0: Sí, claro.
1: Pero eso no lo dio la edad y la experiencia.
0: Sí, sí, sí.
1: Pero a veces dices tú, es que piénsale tantito, búscale, sí, mijo, no vengas luego en busca de respuestas. Tú trata de solucionar.
0: Sí, fíjate que a mí no me desespera... Que me lleguen y que me cuenten, por ejemplo, que no sé, a ver, ¿qué otra bronca pudiera ser de como propia de la juventud? No saber qué estudiar, por sí, decir algo, ¿no? No sé qué estudiar. Si llegas y me lo cuentas una vez, está padre. Uh-huh. Porque hasta yo voy a decir, ay, mira, qué padre. Me acuerdo cuando yo uh-huh estaba así. Pero si llegas y ya me lo contaste 63 veces.
1: Te aconsejé 48.
0: Y te di 86 opciones que podría ayudarte a al menos no solucionarlo, pero tal vez como sentarte y decir, a ver, ¿qué voy a estudiar? Uh-huh. Ya ahí ya es como, hermano, ya le estás dando de más vueltas a las cosas, sí, que es luego lo que muchas veces en algunas edades hacemos. Lo que a mí me preocupa más y me harta más es que gente de nuestra edad venga y diga, le quiero mandar flores a la chava, pero no sé cómo mandarle flores a la chava. ¿Sí me explico? Creo que es como más triste cuando gente de los 30, de los 40, de los 50 quiere andar haciendo cosas de los 20.
1: Sí.
0: Sí, eso es lo que a mí se me hace todavía como más disparatado, Norma.
1: Pero también escuchar los problemas de los más jóvenes te hace extrañar,
0: sí,
1: cuando
0: totalmente
1: tenías esos problemas.
0: Te da una nostalgia.
1: Sí, o sea, por ejemplo, cuando yo platico con los más chavillos de aquí, me acuerdo, yo siempre les digo,
0: sí,
1: mira, cuando yo pasé por esto,
0: sí,
1: yo hice esto, esto y esto. Y mira, ¿a qué voy? Acá dieron en el clavo, dice por acá. El detalle con los chavos es que si les das consejos para mejorar ellos, quieren que les digas lo que ellos quieren escuchar.
0: Sí, claro.
1: Y es verdad, y a eso voy. Porque vienes, me pides un consejo y te digo, mira, yo lo hacía así, yo hacía esto, yo te aconsejo que lo hagas de esta manera. No, pero, entonces haz lo que quieras.
0: Claro.
1: Y supongo yo fui esa en un momento cuando era joven. Pero ahorita en mi época señorial, sí me desespera. O sea, que viene y me dice, oye, es que no sé si tirarle la onda porque ya me mandó 5 veces a la fregada. Pues, entonces ya no se la tires. Pero es que me gusta mucho. Sí, pero ya te dijo 3 veces que no quiere.
0: Claro.
1: Pero es que hay algo que me dice. ¿Qué te dice? Calla eso que... Pero es que... Entonces no vengas en busca de respuesta.
0: Mira, le quiero seguir tirando la onda. Pero ya hablé con ella y la perdoné. Porque se besaba con otro. Pero a mí se me hace que fue para darme celos. Así, ya todo bien mal, ¿no?
1: Exactamente. Entonces, si tú le dices 1000 veces cómo, por qué,
0: sí,
1: de qué
0: claro
1: manera. Y aún esa persona, como dice acá nuestro compa.
0: Saludos
1: quiere
0: a nuestro compa.
1: Oír lo que él quiere.
0: Sí,
1: entonces,
0: claro.
1: Sergio Rodríguez. No
0: saludos
1: se trata
0: a Checo.
1: Y ahí va, y este es un consejo para los más jóvenes. Cuando pidas un consejo, no estés en busca de oír lo que tú quieres. Es
0: así
1: realmente
0: es
1: abrirte a lo que te van a decir.
0: Así es.
1: Tenemos audio.
0: Dice, así se escucha cuando entra su Santiago Gastaldi. A ver.
2: Chicos, un gusto y placer escucharlos nuevamente. Cuando entra Gastaldi, se ve así como la de la cumbre de los monjes, tranquilito. Y luego cuando empieza, que es el punto de reflexión,
0: sigue. Ah, señor, ahora, Juliet. Pero día de repente fui árabe. Como que yo soy un dios árabe.
1: Yo siento que sí, Gasta.
0: Sí.
1: Como que definitivamente.
0: Un dios árabe. Saludo a toda la comunidad de Arabia que nos escucha.
1: Oye, esto es muy cierto, ¿eh? Dice por acá Jojito. Saludos.
0: Saludos a Jojito.
1: Dice, buenas tardes, Norma y Gastaldi. El otro día vi un reel de una chavita que lloraba porque estaba perdiendo seguidores.
0: Fíjate, pobrecita.
1: Yo vi uno, fíjate.
0: Ay, fíjate, estás en dos ahora. De la desesperación.
1: Problemas de adulto.
0: Problemas de adulto.
1: Ya,
0: claro. Échale.
1: Yo vi uno donde una chava lloraba desconsolada porque, no sé si sea la misma, Jorge, que decía que estaba perdiendo seguidores y ella vivía de las redes sociales y decía, es que yo no sé trabajar.

0: Es que yo no sé hacer otra cosa. Y si yo pierdo seguidores, ya no monetizo. No quiero trabajar. Pero era un llanto desconsolado que decías, ¿neta?
1: Sí, claro.
0: ¿De verdad tu problema más grande hoy es que estás perdiendo seguidores?
1: Sí. O sea, sí entiendo su punto del tema de que es una fuente de ingreso y de
0: empleo para ella. Pero no saben hacer otra cosa.
1: Pero tienes que...
0: Ese es el problema.
1: Yo siempre he sido de la idea de que no puedes poner todos los huevos en una canasta.
0: Sí.
1: Sí. Y la gente que me conoce sabe que a mí me gusta mucho practicar este pensamiento o llevarlo a la práctica en la vida. ¿Por qué? Porque el día que esa canasta se caiga, se te van a caer todos los huevos. Uh-huh. Y te vas a quedar sin comer, literalmente.
0: Sí.
1: Entonces, creo yo que la parte importante es, pues ahora sí que tener varias opciones. No te voy a venir a dar la recomendación millonaria de, o sea, puedes tener tu trabajo, pero aparte compra 8 casas.
0: Ay, ¿por qué no?
1: 7 las rentas y vives en la otra, ¿no? Sí. Porque es algo absurdo, es una tontería. Pero lo que sí es, debes de tener diferentes opciones para el día que en una de las opciones no esté funcionando, pues bueno, tengas otras.
0: Sí. ¿Sabes a mí qué me desespera mucho? Cuando luego llegan los más jóvenes y dicen, ay, no, estoy bien cansado, ay, no, tengo un chorro de sueño, ya vámonos. Fíjate. Y dices tú, ¿por qué no dormiste? Ay, no, es que anoche no podía dormir porque estaba jugando Roblox. Y dices tú, y luego, no, güey.
1: Me acordé.
0: Y estaba jugando Roblox y no dormí nada dormí. Y dices tú,
1: no
0: sé si enojarme porque es una tontería.
1: Claro,
0: ay, no,
1: claro.
0: Espérate, luego esa persona jala 2 horas.
1: Ok.
0: Y entra tarde.
1: O sea, viene y trabaja 2 horas.
0: No, yo no estoy hablando de aquí.
1: Bien.
0: En general.
1: Bien.
0: O sea, en general.
1: ¿Tu personaje tiene el cabello largo?
0: Ajá.
1: Ok, muy bien.
0: O sea, tienes un trabajo de medio tiempo.
1: Sí.
0: ¿Sí? Que está muy cómodo.
1: Sí.
0: No,
1: demasiado.
0: A ver,
1: vamos a hablar con sinceridad.
0: No, es que yo no estoy hablando de la vida, no estoy hablando en general.
1: No, no vamos a decir nombres.
0: En general.
1: Vamos a decir nombres ni vamos a hablar de nada.
0: Espérate, en general, porque sí, o sea, los chavos de ahora, los más jóvenes,
1: sí,
0: o la mayoría,
1: sí,
0: pues trabajo de medio tiempo.
1: Sí,
0: ¿sale?
1: Claro,
0: no tienes hijos, no. Oye, estás, Norma, casado.
1: Pero 2 horas no son ni trabajo de medio tiempo.
0: No.
1: O sea, y cuando
0: pero
1: te decía.
0: Yo no estoy hablando de un personaje de aquí.
1: No. Ahorita que te decía, vamos a hablar con sinceridad. Es justamente quiero llegar a un punto muy importante.
0: Sí.
1: El hecho de que tú, el caballero, el señor productor, y tu servidor estemos aquí sentados hablando, el señor productor picándole unos botoncitos.
0: Ah, que no haces nada, dice.
1: No. Es que ojo con lo que voy a decir. Aquí sentados en el airecito es un privilegio, Norma. ¿Sí? Porque hay gente que ahorita nos está escuchando y anda en la obra, anda en la maquila, anda en friega. Ahorita, ¿cuántos grados estamos, señor productor? Así rápidamente, como para saber nomás.
2: 32 grados centígrados.
1: Sí. Y ahorita uno de aquí a agarrar el camión o de aquí a agarrar el taxi. ¡Ay, qué calor! No, compadre. Uh-huh. ¿Sí? Entonces, que alguien venga y diga, ¡ay, ya me quiero ir! Y viene a trabajar.
0: ¿Sabes a quién sí voy a quemar?
1: ¿A quién?
0: Hoy no viene, Eda, el Charlie Skywalker.
1: No, más el Charlie Skywalker.
0: Como quiera, tú ya te vas, me dice.
1: Fíjate el otro.
0: Mi hijo, entras a la 1:30.
1: Fíjate.
0: Entras a la 1:30.
1: Dijeras tú, de 6 de la mañana a 1, trabaja en otra. ¡No!
0: Y me dice, como quiera tú ya te vas. Le digo, sí, pero yo estoy aquí desde las 8:30.
1: Se levanta a las 12.
0: Desde las 7:30.
1: Se levanta a las 12.
0: Sí.
1: Se sirve unos corn pops. Y se pone a ver, cuéntamelo ya.
0: Va a lienzo charro.
1: Se va a lienzo. Ay, ahora resulta. Anda lazando, gente.
0: ¿Quieres ver que sí se va? Sí se va.
1: ¿Sí? Salió del comercial de Marlboro el otro
0: día. Claro.
1: Tan, tan, tan.
0: Yo estoy aquí desde las 7:30.
1: No es cierto.
0: Sí.
1: Bueno, y por ejemplo.
0: Ay, ¿sí? ¿A qué sí? ¿Estoy aquí desde las 7:30?
1: Por ejemplo, ¿qué pasa cuando nosotros de 30 y... ¿Qué pasa con nosotros de 30 y córrele? Uh-huh. Vamos y le platicamos a gente de 50.
0: Ay, ¡ah! Tal vez, sí,
1: se claro, la pasan botana. Se la pasan bien a gusto, ¿sí? ¿Sí? Por ejemplo, tú ahorita la plática de que, ay, es que Franco, a lo mejor no se está durmiendo bien. O, ay, cuando lo metiste a la guardería, que ay, que ya le pegaron la gripa y que no sé qué. O sea, sí, son como cosas propias de la edad que luego la gente de 50 dice, espérate. Espérate que tengan 20. Para que vean.
0: Le decía a mi amiga Sandra, aquí de la recepción.
1: Saludos,
0: dice,
1: a Sandra.
0: Sí, dice: ahorita los problemas están en tu casa. Sí. Porque el niño está en tu casa.
1: Sí, claro.
0: Espérate a que sea adolescente y lo tengas que soltar al mundo.
1: La adolescencia.
0: Dice: ahí empiezan los verdaderos problemas. Entonces, sí, es cierto, yo le cuento de: ay, ya le dio gripa otra vez.
1: Sí, claro.
0: Me dice Sandra: es gripa, tú lo que te lo quedas en tu casa, lo achipilas, lo apapachas, besito y se acabó el problema. Dice, yo tengo que mandar a los míos a la prepa, donde no sé cómo los va a tratar la gente, sí, no claro, sé a quién se van a topar en la uh-huh, calle, no sé qué tipo de amistades tienen, y yo fuera de mi casa tengo nulo control sobre sus claro, vidas.
1: Sí, lo único que confías es en ellos, ¿no?
0: Exactamente.
1: En lo que les enseñaste en casa.
0: Dice, los jóvenes de hoy, es que mira, no quiero hablar de los jóvenes de hoy porque nosotros también somos los jóvenes de hoy para la gente grande. Mira,
1: ya estamos.
0: ¿Sabes
1: ya,
0: por qué? Bueno, yo que trabajo con DJ Core,
1: ¿sí?
0: Es un quejarse de mí.
1: ¿Por qué?
0: Es que porque ellos están acostumbrados
1: porque
0: a
1: eres chiaba.
0: Porque soy chiaba. Entonces, por ejemplo, ellos tienen otro chip.
1: Sí, ¿sí? Claro.
0: Entonces, mi DJ Core, él tiene otra forma de trabajar más pesada. ¿Sí okay, me explico? Sí, entonces, sí, a lo mejor tú dices, no, ya estamos grandes, porque tú trabajas conmigo, que soy de tu edad.
1: Sí, claro.
0: Pero yo trabajo con DJ Core, que ya tiene sus
1: sí,
0: casi
1: ya,
0: 60.
1: No, sí,
0: entonces, pues para Core yo soy piso, joven. Y él siempre sí, claro, dice, no, ustedes con sus problemas de chavalos.
1: No.
0: Ya cuando dices chavalos.
1: Sí, ya.
0: Es que ya no estás chaval.
1: Ya. Incluso si se te hace así la voz como más así, ya. Hombre, los problemas de chaval.
0: Entonces, por ejemplo, yo a veces me siento cuando me quejo de los más jóvenes.
1: Sí, sí, sí.
0: Porque siento que es de lo que Core se queja de mí.
1: Claro.
0: ¿Sí me explico?
1: No, y aparte, ¿sabes también qué pasa aquí? La gente que no sabe, que no trabaja aquí. Sí, hay como una brecha generacional bastante interesante.
0: Sí.
1: Entre los que ya tienen aquí más de 20 años trabajando.
0: Sí.
1: Y luego estamos nosotros, que les llevamos, o sea, que nos llevan como 20 años sí, o 15 años, y luego están los más chiquitillos, que estamos hablando ahorita de Víctor, que tiene
0: 21.
1: Sí, entonces, de alguna forma, si hay como una brecha generacional bien interesante entre los que ya tienen mucho, los más chiquitos y nosotros en medio, ¿no?
0: Somos, ándale,
1: como,
0: es que es a lo que voy. Nosotros quedamos justamente.
1: Somos
0: en
1: quienes
0: medio,
1: unimos esta piedra tan importante.
0: Somos los que mantenemos
1: exacto,
0: en pie este barco.
1: El equilibrio, el equilibrio. Y soporte.
0: Dice: los jóvenes de hoy, cuando preguntan, realmente buscan aprobación. Completamente de acuerdo.
1: Ahí está.
0: Al fin de cuenta, lo terminan haciendo. Quieren ser escuchados y cuando se equivoquen quieren llegar a ese lugar seguro donde sus problemas pueden ser menores.
1: ¿Sabes?
0: Sí,
1: a mí también.
0: Razón,
1: ¿sabes? A mí también que me da mucha risa cuando estás entre los, ¿qué será? Como entre los 15, más o menos. Entre los 15 y los 27, por decir algo. Que tú te crees. Bueno, no sé si las chicas les pasa igual, pero a los hombres, hazte cuenta que somos, ubicas a los Avengers, a los Vengadores.
0: Claro.
1: Somos, pero todos juntos en una persona.
0: Ay, pirro.
1: Tú, ¿cómo? Hombre, compadre.
0: ¿Cómo dijo Thanos?
1: Sale. No, Thanos no es nadie. Thanos.
0: Te crees súper mega poderoso.
1: Te crees el amo del universo, cabrón.
0: Y que toda te la sabes.
1: Tú, toda. Mira, yo me la sé, perro. Tú confía en mí. Júntate conmigo. Ándate conmigo. ¿A poco sí, mi siempre tibio? ¿Eh? Dicen ahí en Ciudad de México. Uno, no pasa nada. Usted véngase.
0: Tú hazme caso.
1: Arrímese, pues si no le estoy preguntando, no le estoy pidiendo. Venga.
0: Yo le sé.
1: Y nomás vienen los problemas y te da como el chavo del 8.
0: No, la chipiriorca.
1: Te quedas tieso.
0: Sí.
1: Y uno se acuerda hoy en día ya de todo eso y dice, ¿cómo era baboso, hombre?
0: Sí.
1: ¿Ah? ¿Cómo andaba uno haciendo tanta tarugada?
0: Sí, sí, sí. Dice, es que Roblox no es de gente de 20, es de chavillos y niños menores de 15. Díselo a los mayores de 15.
1: Díselo a los de 63.
0: Exactamente. O sea, díselos a los treintones que siguen jugando Roblox.
1: Yo estoy muy molesto porque de vez en cuando... yo sí me meto a jugar Roblox, ¿eh? Ahí en el bosque, antes de que se aparezca el lobo.
0: Ah, oye, dice por acá Diana.
1: Saludos.
0: Ustedes son la chaviza para mí, ¿ya ves?
1: Fíjate. Fíjate,
0: disfruten a sus babies pequeños. La adolescencia los estará esperando.
1: Díganmelo a mí.
0: Que hasta el día está en esa etapa. Sí, porque la que tiene bebé soy yo. Tú ya estás viviendo la adolescencia del
1: está
0: tuyo.
1: Está bien padre, ¿eh? Está bien padre. Tienes
0: no
1: que
0: los
1: andar...
0: podrá uno mandar así a los 10 a un internado.
1: Y que te lo regresen a los 20.
0: A los 20.
1: Ufa, qué
0: chulo. ¿A qué hora? ¿A qué hora?
1: Como, ¿sí? Como a las 10 más o menos. Como a las 10 y media más o menos empieza.
0: ¿Cómo a qué hora acaban la carrera?
1: No.
0: Ay, ya me atoré.
1: A los 20. Ay, güey. A los 20. Como a los 21, no, 22.
0: Ay, se me atoró el pellejo.
1: Se le atoró el brazo. Se le atoró el brazo, hombre. Hombre. Cinco marcas de cigarros. Ahí están preguntando de Norma, mamá. Que tengan papel de arroz, ¿verdad?
0: ¿Cómo no grabamos en vivo la transmisión?
1: Hombre, qué chula.
0: Para que usted vea cómo se me atoró el pellejo.
1: Pero sí, yo creo que como a los 20, la gente normal como a los 22, porque yo acabé a los 23.
0: Nah, pero a ti te gustaba mucho y por eso.
1: Sí,
0: te
1: a mí me gustó mucho la prepa. Sí. Por eso le hice de 5.
0: Sí. Pero sí, o sea, que me tiramos a los niños hacia el internado a los 10 y me lo regresaban a los 23 ya con la carrera terminada.
1: A gusto. Ya. Hombres hechos y mujeres hechas de derecho.
0: Claro, de bien.
1: Un médico, un abogado. No, hombre, qué chula.
0: Dice. Ya ahorita tener un trabajo estable para los jóvenes es durar un año o un año y medio en una empresa que no está que no esté tan pesado el trabajo y que no les digan nada a sus jefes. Mientras que para uno de 30 y tantos, estabilidad laboral es de más de 3 años en una empresa. Sí. ¿Cuánto llevas tú aquí?
1: Yo ahora en octubre cumplo 14 años. Ya 14 años. ¿Tú también, no?
0: ¿También?
1: 14.
0: Ya vamos a cumplir 14 años.
1: El año que viene ya 15. Me voy a mandar a hacer un vestido hacia
0: abajo. Pero ampón.
1: Así.
0: ¿Pero te vas a poner fondo abajo o no?
1: De no, así.
0: Tiempo
1: así
0: de vals. Un, dos, tres, un, dos, tres. No nos irán a hacer quinceañera.
1: No, hombre, pues qué. No van a decir antes de que cumplas 15. Órale, cabídele.
0: No.
1: Sí, ¿cómo no?
0: No, jefe. André, ahora se me hace que no está escuchando porque no nos ha escrito.
1: Sí, siempre escucha.
0: Pero no nos está escribiendo.
1: Siempre escucha, pues, nada más que ella es multitask.
0: Jefa, si nos va a correr, no nos escriba.
1: Sí.
0: Si nos va a dejar aquí, escríbanos.
1: Sí. Y ahorita. No, sí les voy a escribir, pero para que pasen por
0: su clínica. Con pluma azul. Que pases a recursos con pluma azul.
1: Pásenle a RH, ¿cómo no?
0: Dice, hola, tú,
1: dale. Yo me acuerdo cuando mi mamá a los 14 años, estaba bien chiquita su mamá, 14 años. ¿A los cuántos lo tuvo?
0: Fíjate.
1: No, o sea, él, ¿no? Él o ella tenía 14. Ella. Me puso a trabajar en la Pulga de Gómez los fines de semana cuando era la señora Pulga. Sí, porque pues cuando era la pulga chiquita, pues no
0: trabajaba.
1: Y hasta que era señora.
0: Sí.
1: Y me acuerdo que me pagaban 300 a la semana y con eso hacía muchas cosas. Claro, era otra economía y también, pues a lo mejor cuando eres niño o adolescente.
0: Bueno, pero 300 pesos a la semana para alguien de 14 está muy bien.
1: Mira, aquí lo importante no es lo que le pagara Norma. Mm. Yo creo que justamente lo que su mamá quería era que ella aprendiera el valor, punto número uno, del trabajo.
0: Sí.
1: Porque seamos bien sinceros. Creo que a casi nadie nos gusta trabajar.
0: A mí,
1: ¿sabes?
0: Sí.
1: Es como levantarte, tener un compromiso.
0: Pero es que volvemos a lo mismo. Pasa mucho cuando tienes un trabajo que no te gusta.
1: Pero volvemos a caer en lo que platicábamos.
0: ¿No
1: ahorita
0: te gusta tu trabajo?
1: Es un privilegio. ¡Martita! Es un privilegio el que estemos aquí. Es un privilegio que tú hagas lo
0: te
1: que
0: están
1: te gusta.
0: Oyendo.
1: Fíjate, es como un video que vi hace un par de horas de un exfutbolista. Ah, no, todavía está en activo. De un exfutbolista que le llamaban el Chicharo pero pequeñito.
0: Ajá.
1: ¿Sí? Subió un video.
0: Muy polémico.
1: Muy polémico. Sí. Subió un video, ¿no? Donde dice: tú dices que qué padre ser futbolista y que tú lo harías gratis y que lo harías mejor. Tú sabes lo que implica ser futbolista, hacer práctica deportiva todos los días, ir a jugar cada 8 días y mantener tu físico y comer saludable. Y si no puedes andar a caballo, ni esquiar, ni andar en bicicleta. Y toda la gente, en lugar de decir, oye, sí es cierto, qué complicado. Norma, él no se imagina lo que la gente promedio en México vive. Uh-huh. Para él, complicado es no andar en caballo. Ay. Entonces, hay ciertos claro, trabajos donde es un privilegio. Sí. ¿Sí? Entonces, no todo mundo tenemos la dicha de decir, qué padre, voy a mi trabajo. Uh-huh. Sí, hay gente que ni trabajo tiene, lamentablemente.
0: Sí, sí, es cierto.
1: Y eso es un hecho.
0: ¡Audio!
1: Échale.
0: Ahí les voy.
1: A ver.
2: Hola, buenas tardes.
1: Buenas.
2: Yo soy la mamá de la que habló ahorita. Yo la enseñé a trabajar y hasta la fecha son responsables mis dos hijos. Uno tiene que tener valores para poderlos enseñar a salir adelante.
1: Ahí está. Ya ves. Los valores son bien importantes, pero yo creo que también eso es algo, Norma, que hemos ido perdiendo un poco. No el tema de los valores, sino el tema de... Y fíjate que eso es algo, creo que culpa de nuestra generación.
0: ¿Qué?
1: ¿Sí? El... Ay, no, es que ¿para qué? No, ¿para qué mando a trabajar a mi hijo si él no tiene necesidad?
0: Sí, sí, sí.
1: No,
0: sí.
1: No. A ver, compadre, no es un tema de necesidad. Uh-huh. Si en casa hay todo, qué bueno. Pero eso es gracias a ti y a tu esposa. Uh-huh. ¿Sí? Que los dos aprendieron cuando eran jóvenes, a la buena o a la mala, uh-huh, lo que es trabajar, el valor del trabajo, ¿sí? Entonces, a pesar de que vivas en las villas, tú debes enseñarle a tus hijos el valor del trabajo.
0: Fíjate que eso es algo que a mí me llama mucho la atención, que le llamamos ahora generación de cristal.
1: Sí.
0: Y nos quejamos de la generación de cristal y nos burlamos de la generación, claro, de cristal, ¿verdad? Uh-huh. Nosotros somos los papás de la generación,
1: claro,
0: de cristal.
1: Claro.
0: ¿Quiénes estamos criando la generación? O sea, porque yo me la paso leyendo y leyendo y leyendo mensajes, te digo, sobre todo en la otra estación donde es gente más, sí, grande la que nos escucha, que se quejan, ay, es que los chavos de ahora, es que los jóvenes de ahora, pero que ¿quién es la responsabilidad de, claro, criar a los chavos de, claro, ahora? Entonces, ¿qué estamos haciendo mal nosotros? Ajá. Que los chavos de ahora son de cristal.
1: Claro.
0: Nos estamos convirtiendo en papás de cristal. Tú, sí, diste en el clavo.
1: Claro.
0: Antes tu mamá, si tú le decías, ma, es que pues ya voy a entrar a la prepa, pues métase a trabajar, mijo.
1: Claro.
0: Porque yo para los camiones ya no le,
1: claro,
0: puedo dar.
1: Claro, por
0: y
1: supuesto.
0: Pues tenías que buscar ahí donde se pudiera. Y como dices tú ahora, dice uno, no, mi hijo no tiene necesidad.
1: No, él no tiene necesidad. Ella no tiene necesidad. Aunque no la tenga.
0: No.
1: Aunque no la tenga. ¿Sabes lo único que va a pasar? Que un día no vas a estar, un día vas a faltar, porque es lo normal de la vida.
0: Claro.
1: A menos de que seas reptiliano y, ajá, vivas 800 años. Pero un día no vas a estar y tu hijo o tu hija va a andar batallando y sufriendo por la vida porque nunca le enseñaste lo que es trabajar.
0: Porque también, por ejemplo, ahorita se usa mucho esto de no. Usted preocúpese por sus, claro, estudios, que esa sea su única responsabilidad. Claro. ¿Qué pasa? Terminas la universidad y no saben ni cómo buscar trabajo, ni por dónde empezar. No saben ni siquiera seguir órdenes. ¿Qué pasó con nuestra generación? Trabajábamos desde la prepa, desde, sí, muchos, como dices tú, con situaciones complicadas, uh-huh, desde la primaria, secundaria. A mí me tocó trabajar desde la prepa. ¿Qué pasa? Toda la prepa trabajé, toda la universidad trabajé. Yo termino la universidad, yo ya sabía lo que era,
1: claro,
0: trabajar. Yo ya sabía lo que era levantarme temprano, seguir horarios, salir de trabajar, llegar a hacer tarea, vivir desvelada, pero ya te curtes.
1: Están como de repente, hermanos, en verdad, una disculpa, pero estos peladotes, Norma, de 30 y tantos,
0: ¡oh!,
1: con 15 hijos,
0: ¡oh!,
1: y todavía, mamá, no hay leche ni pañales, mamá. No, compadre. No, compadre. Y dijeras tú, el vato se mata trabajando. No. Él sí se levanta a las 11, se echa unos corn pops y luego va y le pide a los papás.
0: ¡Qué ganotas! Y es que también lo platicábamos antes. ¡Ah! ¡Y!
1: ¡Y! ¡Ya llegó Jesús! ¡Ya llegó!
0: ¡Ya llegó! Y ahí se, sí, nos vio feo y se y regresó.
1: Llegó, y llegó en patineta.
0: Sí.
1: Se quitó la gorra.
0: Su cachuchita para atrás, trae.
1: Sí, sí, sí. Dijo, ¿qué huele, mis chavos?
0: Mira, pero si nos vio feo y se, sí, regresó,
1: sí,
0: ¿eh?
1: Sí, que se emperre, que se emperre, que trene, que trene.
0: Oye, ya se me olvidó lo que te iba a decir.
1: ¿Qué será?
0: Pues así
1: una
0: le hacemos.
1: Mentiría, una,
0: pues,
1: mentiría.
0: Lo más seguro, va, se me olvidó.
1: Sí,
0: dice,
1: sí,
0: a mi hermano le dieron todo y ahora no tiene nada.
1: Fíjate qué forma de conjugar,
0: ¿Cómo de resumir todo lo que acabamos de decir?
1: Mi hermano tenía todo y ahora no tiene nada.
0: Feliz Juan Manuel es el Juanillo. Y hoy es su cumpleaños.
1: Saludos al Juanillo.
0: Feliz cumpleaños a ti. Feliz cumpleaños a ti. O sea,
1: que nos mande un pastel o algo.
0: Que nos mande las fundas que nos debe.
1: Fíjate. No, el Juanillo ni la hace.
0: Dice, en mi humilde opinión, yo pienso que ya los nuevos padres, como yo, o sea, como él, no somos tan duros con las nuevas generaciones, ya que no se les da mano dura como antes lo fueron con nosotros. Y eso ha hecho que esta generación sea de cristal, ya que antes no se castigaba a los padres por darles nalgadas o estirones de oreja.
1: Fíjate que yo creo que nosotros, o sea, esta generación de 30s que está siendo papá y está siendo mamá, nos estamos preocupando mucho, ya más que nada también por el tema emocional de los niños y las niñas, y está perfecto. Ojo con eso. Sí, es una parte muy importante. Incluso lo hemos platicado en otros puntos anteriores. También los hombres estamos buscando más ser padres presentes, etcétera, etcétera. Pero no porque estemos buscando el no ser condescendientes o ser empáticos con los niños, vamos a dejar de un lado el tema de la formación, el tema formativo, el tema de la
0: poner límites, saber decir que no. Fíjate, ahorita en la mañana me estaba platicando Brandon de una nota. Ay, a lo mejor le iba a contar en la última y nos vamos. No importa, ni modo. Me estaba platicando que en Canadá iban en un vuelo. Y antes de que ya ves, va a despegar el avión, le dicen, pasajeros, favor de ponerse sus cinturones. Y iba una familia y el niño no se quiso poner el cinturón. Y repiten, favor de ponerse sus cinturones
1: así,
0: de seguridad.
1: Así, justamente, así. Ajá. Escucha usted.
0: Y el niño, no quiero. El morro hizo tal berrinche que el avión regresó y el vuelo se retrasó al día siguiente.
1: ¡No!
0: Eso fue en Canadá.
1: No es cierto.
0: Porque el huerco no se quiso poner el cinturón, los papás no supieron cómo manejar la situación y la aerolínea dijo, pues si no se lo pone, vamos para atrás, y el vuelo se retrasó un día.
1: Por culpa del niño.
0: Por culpa del niño. Que hizo berrinche porque no se quería poner el cinturón.
1: ¡Qué vergüenza, Norma!
0: Hazle.
1: Jate.
0: Imagínate cómo quedan ahí los papás.
1: No, hombre, qué vergüenza.
0: Pásale.
1: Pásale, que le pase.
0: Estamos hablando.
1: Ajá, mi Lord Jesus.
0: Estamos hablando muy bien de los operadores. Ay,
1: qué rollo, ¿eh?
0: Si nos venías escuchando.
1: ¡Hombre!
0: Ay, qué bueno. Estábamos hablando muy bonito.
1: Sí, sobre todo de él.
0: Sí, sobre todo de él. Pero sí, es lo que te digo, o sea, las nuevas generaciones, pues las estamos educando nosotros.
1: Sí, tenemos una responsabilidad muy grande, así como nuestros padres la tuvieron en su momento, pero creo que sí hay que encontrar, es muy difícil, pero hay que encontrar un equilibrio. Ahí porque está. Si no, creo que va a perjudicar.
0: Mientras tú venos platicando a través de WhatsApp 8711-201-955, si tienes compas más jóvenes, ¿cuáles son los problemas de tus compas, los más morrillos?
1: Los más chavillos. Sí.
0: Dice por acá, fue culpa de los papás, no del niño del avión. Pues es lo que estamos diciendo.
1: Pues por eso.
0: Vámonos a un corte. 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
2: Te dedico, es lo que acabas de escuchar en la frecuencia exacta de lo más nuevo de Carlos Vives. Y te acuerdas de pues una muy buena rola que sacaron hace ya algunos años, Robarte un beso. Carlos Vives y Sebastián Yatra juntos, bueno, pues fue un tema que pues lideró las listas de popularidad. La canción salió en el 2017 y rápidamente se convirtió en una de las rolas que escuchabas, mira, hasta en la sopa. Que si prendías el radio, ahí estaba. Entrabas a redes, ahí estaba. Te subías al camión, ahí estaba. Era imposible escapar de esa rola. Mezcla vallenato, pop y un toque bastante alegre que Carlos Vives siempre ha caracterizado. Y bueno, es una canción que va a quedar en la cabeza de todos nosotros. Así que hoy mete reversa, estacionate en el 2017, porque llegan Carlos Vives y Sebastián Yatra con Robarte un beso.
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0: 1:28. 32 grados centígrados.
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1: Hoy, entre la información más absurda y relevante del espectáculo, el internet y las redes sociales, se pone bueno el enfrentamiento entre Massad y el SPRS, se dicen sus verdades y parece que la rivalidad está declarada. La cosa aquí es que el S se lleva y no aguanta. Carlos Trejo es el primer confirmado para la granja VIP segunda edición. A mí lo que no me gusta, y no me dejarás mentir, nomás le están dando vuelta a todos los realities, son los mismos. Filtran fotos de Aldo Rendón durante su juventud y el público juzga su forma de vestir. Es que era nuevo, iba empezando. También ustedes no lo juzguen de esa manita. Vandalizan estatua de Eugenio Derbez y no saben quién fue. Mira, no sabíamos ni que había estatua. Vamos a saber quién fue. Gema Garoa de la Casa de los Famosos saca su verdadera cara y la gente la tacha de falsa, hipócrita y colgada. Les digo que a los que amamos al principio siempre acaban funados. 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
1: Una de la tarde con 47 minutos. 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

0: 1:56 PM. Muchachos, yo prácticamente me estoy despidiendo, pero... yo regreso mañana en punto de las 12 del mediodía a la frecuencia exacta para acompañarte con más música, plática, chisme. Oh, claro que te voy a platicar qué pase hoy en la casa de los famosos. Porque acuérdate que hoy sale Fede Vigavani. ¿Sí la, no la ves? No sabe usted lo sola que me siento yo en este programa. Que nadie me hace un 2 para ver la casa de los famosos. Nadie, Jesús. Nadie me hace un 2.
1: Ya me lo voy a chutar para...
0: Ay, así me dijiste desde que empezó, ya lleva 2 semanas. Bueno, pues hoy sale Fede Vigavani. Hoy lo sacan de la casa y meten ya sea a Jimena o a la Mariana. Entonces mañana les cuento bien qué rollo, quién entró y cómo quedaron las cosas. ¿Quién se pelea ahora? ¿Quién se agarra el chongo? Pero bueno, ya mañana lo platicamos. Ahí lo escuchaste ya, Lord Jesus a mi lado en los controles durante la segunda hora del programa. Te quedas con más. Nos escuchamos mañana. Yo soy Norma Cisneros y ponte Exa.

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3: 2:11, 33 grados centígrados.

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1: 33 grados centígrados.
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Así que vamos para la foto, vengan para acá, métase todo el mundo, todo el corillo, vamos. 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
2: 35 grados centígrados.
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0: Ponte Exa FM 95.5. 329. 35 grados centígrados.
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4: Hola, hola, muy buen martes a toda la gente en sintonía de la Frecuencia Naranja. ¿Cómo están? Les saludo con mucho gusto a todos ustedes que están sintonizándome, a todos los que van manejando, para aquellos que a lo mejor van de regreso al trabajo o van saliendo del trabajo y llevan a casita. Muchas gracias por dejarme acompañarlos. Tenemos muy buena música para ustedes. Vamos a ver si Lord Jesus hizo la tarea. Saludos, Enrique Esquivel. Qué puntual eres tú. Siempre aquí escribiendo. Muy buenas tardes. Ya guardé ese sticker de ese perrito que mandaste el otro día. Me faltaba. Oye, Lord Jesus, hoy tenemos nuestra playlist Rocola. ¿Con qué letra?
5: M.
4: Ay, no, Jesús. Si estuviste el martes pasado. Neta, o sea, hace mejor a te da Charlie, ¿eh? Y me trae canciones y te viene el DJ Charlie Navarro, viene con toda su playlist ya armada. ¿Y tú?
5: No, no estaba aquí.
4: Hoy tenemos artistas. A ver, ¿alguien sabe acá en WhatsApp que me digan 8711-200-1955? La rocola de hoy va con artistas con la letra V. ¿Cómo?
5: Bolovan.
4: Ándale, sí, no me acordaba de Bolovan. Vanilla Ice. Vilma Palma. Vicentico.
5: Vicentico.
4: Y ya, ya no me sé más. Bolovan, me desbloqueaste otro más. Ustedes díganos, ¿qué quieren escuchar? 8711-201-955 a través de WhatsApp. Verónica Castro, híjole. Ay, se me hace que te vamos a quedar mal. Vivo C, ¿esa cuál es? Omar, cuéntanos. Díganos ustedes, ayúdenos, ¿qué otros artistas podemos poner? Pero hoy no es con X, Jorge. Hoy es con V. Ayer ya me equivoqué. Dije que con X, pero es con V. BTS. Ah, bueno, BTS con V. Oigan, ayúdenos. 8711-201-955. Vico C. ¿Tú sabes quién es Vico C, Lord Vico Jesus? C. Ah, Vico C. Ay, perdón. Vico C.
5: Sí.
4: Because, o sea, ¿es en inglés o en español?
5: Because sí.
4: Because sí. Ya ves, ponte trucha, Jesús. Vitorino, ¿cuál es Vitorino?
5: Vance Joy también.
4: Ah, tampoco sé cuál es. Pero bueno, armaremos nuestra playlist Rocola el día de hoy con letra V, Van Halen. Acá se ha mandado también ya. Ah, el de Because sí, me acuerdo. No es en inglés, Jesús, es en español.
5: Pues se llama Because sí.
4: Pero la canción es en español, la música. Te pregunté si era en inglés y dijiste que sí.
5: No, yo pensé que el nombre.
4: No te apartes de mí de Vicentico, ¿cómo no? Te vamos a guardar la otra que nos pusiste con la letra X para más adelante cuando... ¡Uy, claro! De Verónica, siempre se me olvida. Déjenme decirles que ahora ya va a ser la última, ¿eh? La última... Bueno, ya no me lo que resta del año, que queda poquito. Ya vamos a hacer cambio en las playlists. Pero siempre se me olvida de Verónicas, pero claro que vamos a poner un touch de Verónicas. Ay, vámonos con música pues, en lo que ustedes me siguen diciendo y quieren escuchar. Esto corre a cargo de Juanes. El tema se llama Hagamos Qué y lo escuchamos en la Frecuencia Naranja.

Te hacen falta dos a cargo de Manuel Turizo. Escuchamos en este martes en Exa FM. Son las 4 de la tarde con 11 minutos y tenemos 36 grados centígrados. Oigan, recuerden, tenemos rocola de artistas con la letra V. Así que si quieres escuchar algo en especial, ayúdanos. 8711-201-955. Por ahí dinos qué canción quiere escuchar nuestra rocola de este martes. Vamos a hacerlo con Carlos Vives. El tema se llama Te Dedico y lo escuchamos en Exa FM.

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1: 414.
0: 36 grados centígrados.
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Y así arrancamos nuestra rocola con esta de Vanilla Ice. El tema se llamó Ice Ice Baby. Son las 4 de la tarde con 23 minutos y tenemos 35 grados centígrados. Seguimos con más artistas, con la letra V de Vanilla Ice. Nos vamos con esta de Vance Joy. El tema se llama Riptide y lo escuchamos aquí en XFM.

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1: 430 35 grados centígrados.
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Escuchamos a BTS con esto que se llama Swim. Son las 4 de la tarde con 37 minutos y tenemos 35 grados centígrados. Más adelante tenemos otro bloque de nuestra rocola de artistas con la letra V. Así que si quieres escucharlo, no te despegues de XFM. Vamos con esto de Harry Styles. El tema se llama Dance No More y lo escuchamos en la frecuencia naranja.

Ahí escuchamos a Charlie Puth con esa que se llama Beat Yourself Up. Son las 4 de la tarde con 43 minutos y tenemos 34 grados centígrados. Seguimos ahora con esto de La La Love You junto a los ajolotes mexicanos. Que les voy a decir algo, empezó la canción y aquí en programación dice, ay, no me gusta tanto. Pero luego ya con todo el trend que trajeron en el mundial con Vive la Vida, solamente hay una, la verdad es que me terminó gustando. Esto se llama El Fin del Mundo y lo escuchamos en XFM.

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1: 449.
0: 34 grados centígrados.
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Acabamos de escuchar la música Lady Gaga con eso que se llama Runaway. Son las 4 de la tarde con 55 minutos y en ese momento tenemos 34 grados centígrados. Seguimos con Sebastián Yatra. Esto junto a Guainá, el tema se llama Chica Ideal y lo escuchamos aquí en XFM.

Besito en la frente, en la voz de Raúl Alejandro. Escuchamos aquí en la frecuencia naranja, Raúl Alejandro. Son las 5 de la tarde con un minuto y tenemos 34 grados centígrados. Oigan, tenemos bloque de Rocola a artistas con la letra V. Trataremos de armar un bloque más o menos largo con artistas en español. Dime, ¿qué te gustaría escuchar con la letra V? Por ahí dijeron Vicentico, Vilma Palma, ¿qué más quieres escuchar? 8711-201-955. Seguimos con Sara Larson junto a Shakira, el tema se llama Your Summer y lo escuchamos aquí en XFM.

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Escuchamos a Ale con esto que se llamó Desorden. Son las 5 de la tarde con 7 minutos y tenemos 34 grados centígrados. Vámonos con más de la buena música. Ahora llega Bruno Mars con esto que se llama I Just Might. 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
1: 5 y 10.
0: 34 grados centígrados.
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All Night a cargo de Maroon 5. Escuchamos en la frecuencia naranja. Son las 5 de la tarde con 17 minutos y tenemos 34 grados centígrados. Vámonos con Aitana. La canción ya la conoces, se llama Superestrella, y la escuchamos en la frecuencia naranja.

Esperando que vuelvas a cargo de Mark Seguí, escuchamos aquí en Exa FM. Vámonos con más de la música. Esto es de Ella Tauber. El tema se llama Te Prometo y lo escuchamos en Exa FM.

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1: 526.
0: 34 grados centígrados.
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Escuchamos a Vico, sí, con eso que se mola la vecinita. Hubieran dicho la de la vecinita. Hasta que les decía, ¿quién es ese? No me acordaba el nombre. Ahí escuchamos esta canción. Recuerden que seguimos con la rocola de artistas con la letra V. De Vico, sí, nos vamos con esta de Vilma Palma. El tema se llama Bye Bye. Y lo escuchamos en XFM.

días, señor. Son a cargo de los Vázquez Sound. Escuchamos aquí en la frecuencia naranja. Son las 5 de la tarde con 43 minutos. Seguimos con más de la rocola de los Vázquez Sound. Nos vamos con Vicentico. Esto se llama No te apartes de mí. Y lo escuchamos en XFM.

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1: 549.
0: 34 grados centígrados.
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0: Te quise tanto en la voz de Coti junto a Miranda. Escuchamos en Exa FM, son las 5 de la tarde con 55 minutos y tenemos 34 grados centígrados. Oigan, me despido ya de ustedes. Fue un placer haberlas acompañado. Mañana miércoles regreso en punto de las 4 de la tarde. Mañana aquí estarán cabina a Sofía Villalobos y platicaremos acerca del regreso a clases, que por ahí muchos ya regresaron el lunes, otros están por regresar. ¿Cómo les está yendo? Mañana va a ser momento para podernos explayar de cómo estamos viviendo el regreso a clases. Agradezco a Lord Jesus que estuvo en los controles.
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0: ¿mañana
1: baby,
0: estás en el programa?
1: Baby.
0: No, ni modo pues. Oiga, bueno, los dejo con buena música. Te vas a quedar con Regrexa. Después llegan Vianney y Brandon en la última y nos vamos. Mi nombre es Sofía Charles. Te voy con esto de Danny Ocean. El tema se llama Me Rehuso y lo escuchas en Exa FM.

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